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0: 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Son las 7.

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0: Revista del Consumidor Radio. Un cuaderno que se deshoja la primera semana, una goma que mancha en lugar de borrar, o una pluma que deja de pintar en pleno examen. Lo que parecía un ahorro termina siendo un doble gasto para tu bolsillo. Que no te pase. Quédate para saber cómo les fue a las marcas en nuestro estudio de calidad.
2: Revista del Consumidor.
3: Surtir la lista de útiles escolares requiere de tiempo, paciencia y sobre todo una buena planeación. Frente a un anaquel lleno de opciones, la decisión se complica. El reto no solo es encontrar el precio más bajo, sino garantizar que los útiles duren todo el ciclo escolar.
0: Para ayudarte y orientarte en estas decisiones, realizamos un estudio de calidad de algunos artículos incluidos en la lista de útiles escolares.
3: Analizamos un total de 94 productos de útiles escolares, entre bolígrafos de tinta azul, lápices de colores, cuadernos, juegos de geometría, gomas y sacapuntas.
4: El objetivo general de este estudio es verificar que los productos cumplan con su etiquetado, que cumplan en cuanto a las pruebas de seguridad, para que en el momento que lo utilicen las niñas y los niños en la escuela, sea producto seguro para ellos.
3: Para empezar, verificamos que ningún producto tuviera defectos a simple vista y que todos incluyeran su información comercial. En los cuadernos, comprobamos el número de hojas, que el papel resista el borrado sin rasgarse, que hojas y pastas no se desprendan fácilmente del arillo o cocido, y en el caso de las pastas no plastificadas, qué tanto repelen el agua.
0: A los lápices de color les exigimos puntillas que soporten la presión al dibujar sin romperse. Además, evaluamos su eficiencia al iluminar, midiendo el grado de desgaste en los tonos rojos, negro y azul. En las gomas, pusimos a prueba su nivel de desgaste y su efectividad al borrar.
3: Para los juegos de geometría, comprobamos la precisión en las escalas de reglas y escuadras, la graduación exacta del transportador y el buen trazo del compás. En los sacapuntas, revisamos que no presentaran aristas filosas y que lograran una punta perfecta.
0: Y finalmente, en los bolígrafos, vigilamos que no manchen ni chorren, midiendo metro a metro cuánto rinde la tinta antes de agotarse. ¿Cuáles fueron los resultados?
3: Todos los cuadernos analizados cumplieron con su número de hojas, gramaje y no presentaron defectos. De los modelos no plastificados, el mejor evaluado al promediar todas las pruebas fue un modelo de la marca Escribe. Si prefieres cuadernos plastificados, los mejores evaluados fueron First Class, Keep, Cute, Norma y dos modelos de Escribe.
0: En los lápices de color, ninguno presentó defectos. Los que tienen las puntillas más resistentes son Cores, Mae, Norma, Vinci, además de dos modelos de Faber-Castell y dos de Staedtler.
3: En las gomas, las que menos se desgastan son Artesco, Maped, Pelican y Staedtler.
0: Para los sacapuntas, dos de Cores y uno de la marca Kum no presentan leyendas de precaución.
3: Los bolígrafos de tinta azul no presentaron defectos en sus acabados. Si quieres que la tinta te rinda al máximo, la marca Bic rompió récord al superar los 2,000 metros de escritura, mientras que Mae y Office Max apenas alcanzaron los 800 metros.
0: Finalmente, en los juegos de geometría, todos los modelos analizados presentaron algún defecto en sus acabados y ningún uno logró la excelencia general.
3: Ahora bien, antes de comprar los útiles escolares, haz una pausa y revisa lo que quedó del ciclo anterior. Rescatar los materiales que siguen en buenas condiciones no solo le da un gran respiro a tu economía, sino que también ayuda a reducir el impacto ambiental.
0: En este regreso a clases, haz que tu inversión saque 10.
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8: 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Son las 9.

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0: Muy buenas noches y gracias por estar con nosotros una vez más en La Hora Nacional. Como cada domingo, la verdad es que les preparamos un programazo.
1: Así es, les vamos a platicar sobre la Jornada Nacional de Reforestación 2026, que es un esfuerzo conjunto interinstitucional y de la sociedad para habilitar y reforestar puntos estratégicos.
0: En nuestro flashazo del bienestar conoceremos el Programa de Desarrollo Forestal Sustentable para el manejo responsable de los bosques y selvas que conserva la biodiversidad.
1: Hablaremos de un servicio que nos da información oportuna para reducir el riesgo de las catástrofes naturales como huracanes, sismos o incendios.
0: También platicaremos de cómo el fenómeno del Super Niño puede influir en el consumo de energía en nuestros hogares.
1: Vamos a ver cómo nuestro país sigue impulsando el talento de nuevas generaciones en la segunda edición de México Canta.
0: Además, conoceremos la historia de una mujer que trabajó muchísimo por los derechos políticos de las mexicanas, Ermila Galindo.
1: Y hablaremos sobre el papel de las mujeres en la innovación tecnológica y de la brecha de género en Latinoamérica.
0: Además, quédense porque el programa de verdad va a estar muy bueno y empezamos.

0: México es un país forestal y este domingo 9 de agosto se llevó a cabo la Jornada Nacional de Reforestación 2026, una estrategia para restaurar y proteger la riqueza natural del país. Y fíjense, hay un dato que nos ayuda a dimensionar su importancia. Aproximadamente el 70.6% del territorio mexicano está cubierto por algún tipo de vegetación forestal.
1: Y esos ecosistemas son mucho más que árboles. México tiene cerca de 138.7 millones de hectáreas de vegetación forestal y en nuestro territorio está alrededor del 12% de las especies conocidas a nivel mundial. Los bosques, selvas, matorrales y manglares son fundamentales para la biodiversidad y también para la vida de millones de personas.
0: Por eso reforestar importa. Los bosques participan en el ciclo del agua, favorecen la infiltración y además ayudan a conservar las cuencas. También protegen y regeneran los suelos, reducen la erosión y contribuyen a conservar la biodiversidad.
1: Y hay otro aspecto fundamental. La restauración forestal también tiene una dimensión social y económica. En México, el 50.9% de la superficie forestal está en manos de ejidos y comunidades. Estas comunidades forestales son las que, en muchos territorios, conservan, manejan y aprovechan estos ecosistemas.
0: Por eso restaurar no nada más significa llegar a un terreno, hacer un hoyo y plantar un árbol. La restauración ambiental implica recuperar integralmente los ecosistemas, con participación comunitaria, coordinación entre instituciones, protección del suelo y del agua, conservación de especies y fortalecimiento de las actividades productivas sustentables.
1: Y ahí aparecen opciones como el manejo forestal sustentable, la agroforestería, la ganadería regenerativa y otros sistemas productivos que permiten aprovechar los recursos naturales sin destruirlos. La idea es que la conservación también genere oportunidades, empleo e ingresos para las comunidades.
0: Además, la economía forestal tiene un papel importante porque representa alrededor del 0.24% del Producto Interno Bruto. Por esto, fortalecerla de manera sustentable también significa impulsar el desarrollo comunitario y productivo.
1: Y los beneficios no se quedan en las zonas rurales. La infraestructura verde también es fundamental en las ciudades. Árboles, parques, corredores verdes y áreas de vegetación ayudan a mejorar el entorno urbano y forman parte de las estrategias para combatir los efectos del cambio climático.
0: Y los ecosistemas forestales también son importantes contra el cambio climático. Los bosques, selvas y manglares capturan carbono. De hecho, documentos oficiales señalan que estos ecosistemas capturan anualmente 178.9 millones de toneladas de dióxido de carbono, equivalentes a 23.2% de las emisiones de gases de efecto invernadero del país.
1: Y hay una relación directa con el agua. La conservación de bosques y selvas ayuda a mantener los flujos hídricos, reducir el asolve y proteger servicios ambientales importantísimos para las poblaciones y para actividades como la agricultura.
0: En este contexto se dio la Jornada Nacional de Reforestación 2026, con presencia en las 32 entidades federativas, 621 municipios y 1.632 núcleos agrarios. La meta fue plantar 6.6 millones de árboles y plantas en más de 32 mil hectáreas.
1: Es una acción de alcance nacional que busca involucrar a comunidades, autoridades y población en la recuperación de territorios forestales. Y no se trata de poner el mismo árbol en todos lados. La restauración debe considerar las características de cada ecosistema y utilizar especies adecuadas para cada territorio.
0: Un actor importante será Sembrando Vida, un programa que ha producido muchas de las plantas que se usan en este tipo de acciones. En los últimos años, el programa ha reportado la plantación y conservación de alrededor de 1.200 millones de árboles y el trabajo en aproximadamente 1 millón de hectáreas.
1: Y muchos de esos árboles tienen una función productiva además de ambiental. Pueden ser forestales, frutales o formar parte de sistemas agroforestales, es decir, se busca que restaurar el territorio también signifique fortalecer la economía de quienes viven y trabajan en él.
0: Entonces, la invitación es entender la reforestación desde una perspectiva mucho más amplia. Recuperar bosques, selvas y otros ecosistemas, proteger el agua y los suelos, conservar nuestra biodiversidad, impulsar economías comunitarias y contribuir a enfrentar el cambio climático.
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4: Flashazos del bienestar.
5: Desarrollo forestal sustentable para el bienestar. ¿Tienes un terreno forestal o formas parte de una comunidad que busca conservar de manera sustentable sus recursos? 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
0: Los cambios en el clima pueden transformar la forma en la que usamos electricidad en nuestras casas. Durante fenómenos como el Super Niño, las olas de calor, los frentes fríos intensos o hasta las lluvias prolongadas, nuestras necesidades de iluminación, climatización y uso de aparatos eléctricos pueden cambiar.
1: Estos cambios pueden traer un mayor consumo de energía, especialmente cuando usamos más tiempo los ventiladores, sistemas de aire acondicionado, calefactores, refrigeradores u otros equipos. Y para hablar más del tema, nos acompaña José Antonio Urteaga Difur, director general del Fideicomiso para el Ahorro de Energía Eléctrica. Señor director, bienvenido a la Hora Nacional.
6: Chao, muchísimas gracias. Un gusto estar con ustedes y con su auditorio.
0: Bienvenido. Y para empezar, sabemos que estos años han tenido climas muy anormales, quizá. Temporadas de lluvias más largas, fríos más intensos, olas de calor. ¿Cómo afecta en el consumo de energía de los mexicanos que el clima esté llegando a estos extremos?
6: Muchas gracias, Leos. Me parece una excelente pregunta. Como ustedes saben, el cambio climático cada vez tiene mayor impacto en nuestra sociedad. El cambio climático provoca principalmente fenómenos climatológicos como el que vivimos de las olas de calor. Para este año se anuncia el fenómeno del Niño de alta intensidad. Eso lo que provoca son fundamentalmente olas de temperatura muy alta, que provocan también que a su vez causan el uso de aire acondicionado, como bien lo señalaba Cha, y eso provoca también que haya manifestaciones en temas muy diversos, por lo que tenemos que buscar cómo hacer más eficiente el uso de la energía eléctrica en beneficio de nuestras economías, en las familias, en beneficio del medio ambiente por una menor emisión de gases de efecto invernadero y también en beneficio de tener acceso a la energía de población que aún está en un esfuerzo por tener una mayor asequibilidad a los servicios de la energía.
1: ¿Y cómo podemos lograrlo? Porque son muchas las cosas que tenemos que hacer para poder economizar, para no gastar tanta energía, para que no nos cueste tanto. ¿Qué se puede hacer?
6: Lo primero, yo diría, Charles, que hay que formar una educación en materia de uso adecuado de los recursos naturales. En el FIDE trabajamos con un programa que se llama Educare, Educación para el Ahorro y Uso Racional de la Energía Eléctrica, en donde formamos a los niños para que ellos sean conscientes de la necesidad de cuidar la energía. No solamente como un hábito, sino como un hábito educado. Que el niño sepa que contactar un interruptor de electricidad para tener luz es un proceso muy sencillo, pero que requiere un gran esfuerzo de la naturaleza. Entonces ahí se requiere que el niño entienda que esa energía llega y que toda la población requiere de energía, no podemos desperdiciarla. Claro. Es el primer punto, evitar desperdicios. ¿Cómo podemos evitar desperdicios? Como bien se señalaba, si estamos en una habitación que tiene iluminación natural, pues hay que abrir las cortinas y apagar la luz artificial, la luz eléctrica. Si tenemos aire acondicionado, evitar tener ventanas abiertas para que se fugue el calor. No vamos nunca a poder enfriar todo el medio ambiente, solamente el de la habitación. Claro. Y muy importante, cambiar equipos de aire acondicionado que son ineficientes, por equipos de alta eficiencia, que vale la pena invertir porque se recupera muy rápido esa inversión.
0: Ahora, para personas que queremos quizá tener electrodomésticos o aparatos electrónicos un poquito más ambientalmente amigables y sobre todo ahorradores, ¿qué nos recomienda al momento de ir a comprarlos? ¿En qué nos tenemos que fijar?
6: Me parece otra vez una excelente pregunta. Lo primero, que tenga una etiqueta que se conoce como el sello FIDE. Ajá. Ese sello FIDE es muy visual. Lo único que dice, este equipo tiene el sello FIDE. ¿Qué significa? Que ese equipo cumple con los más altos niveles de eficiencia energética. También, si es posible, fíjense en la etiqueta que establece la norma oficial mexicana que indica cuál es el consumo preciso de equipo. Pero lo más fácil, consuman, compren equipos con sello FIDE.
0: ¿Cómo podemos contactar al FIDE? ¿Tienen redes sociales?
6: Tenemos todas las redes sociales. Estamos en Facebook, en X, también en nuestra página electrónica www.fide.org.mx. Ahí nos pueden contactar y ahí van a encontrar un teléfono de contacto vía WhatsApp para que los asesoremos y los conduzcamos para hacer un uso eficiente de la energía. Inclusive, si sea el caso, oye, a mí me interesa porque veo que mi recibo está muy alto y ha crecido mucho a través del tiempo, quiero que me hagan un diagnóstico energético en mi vivienda.
1: Importante.
6: Wow. Alguien se presenta en su vivienda y le enseña, a ver, vamos a revisar primero tu instalación eléctrica.
1: Eso es importantísimo.
6: Importantísimo, sí. Cha.
1: Señor director José Antonio Urteaga, muchísimas gracias por visitarnos aquí en la Hora Nacional. Muy interesante todo lo que nos acaba de platicar.
0: Y ahorrador.
1: Y lo tenemos que aplicar. Cambios muy sencillos que nos van a ayudar mucho. Muchísimas gracias.
6: Muchas gracias. Encantado de estar aquí con ustedes y compartir con su auditorio lo que es parte de lo que debe ser nuestra vida. Ayudar a cuidar los recursos naturales y proteger el medio ambiente. Muchas gracias.
0: Muchas gracias también a ustedes que nos ven aquí cada domingo. Quédense con nosotros.
1: Ya empezó la segunda edición de México Canta por la Paz y contra las Adicciones. Este concurso busca abrir espacios para nuevas voces, promover letras alejadas de la violencia e impulsar la música mexicana y sus fusiones.
0: Nuestro compañero Orlando Abad entrevistó a Miguel Trujillo, presidente del Consejo Mexicano de la Música, para conocer qué sigue en esta etapa del concurso.
7: Y vean, México canta y canta hermoso y se escucha en todo el mundo. Y por eso México Canta por la Paz y contra las Adicciones llega a su segunda edición. Y este concurso maravilloso que ha unido a tanta gente y que nos ha demostrado tantos talentos, tiene mucha gente trabajando detrás. El Consejo Mexicano de la Música está siguiéndolos a detalle. Esta noche, aquí en la Hora Nacional, nos acompaña el presidente del Consejo Mexicano de la Música, nuestro amigo musical, Miguel Trujillo. ¿Cómo estás, Miguel? Hermano. Qué gusto tenerte.
8: Gracias por la invitación. Otra vez ya me siento en casa, ¿no? En la Hora Nacional me encanta venir y platicar de lo que está pasando en México Canta. Este año de verdad ha sido un año increíble. Como sabes, redujimos la cantidad de talento. El año pasado eran 48 semifinalistas. Una locura. 3 regiones de Estados Unidos, 3 de México. Este año lo acotamos a solamente 7 semifinalistas de Estados Unidos, los cuales ya los tenemos y te quiero decir sus nombres. De Estados Unidos está Rosalba Valdés, que es de Chicago. Tenemos a Joshua Soto, que es del Bronx de Nueva York. Oh. 18 añitos tiene Joshua.
7: Un chavito.
8: Lo que hablábamos antes de empezar, muy joven el talento este año. Después tenemos a Tiffany Galvis, que es de Los Ángeles, tiene 24 años. Lisandro Espinosa, que es de Portland, Oregon, tiene 21 años. Grecia Marín de Paris, California. Daniel Ochoa de Tucson, Arizona. Y Miranda González de Denver, Colorado.
7: Y en México ya tenemos semifinalistas también.
8: En México se hizo una conferencia de prensa en Chapultepec, un lugar muy, muy bonito. Y ahí estuvieron los semifinalistas de México. Aquí traigo mi tarjetita también para que no se me olvide ninguno. Fíjate que esta primera participante, que es Bel, la Malishita, es de Mérida. Y ella canta en español, en inglés y en maya. El año pasado...
7: Exacto, recuerdo que ¿recuerdas? También de Mérida era en maya y en español.
8: Es, exactamente, pero ella lo hace de una manera muy, muy profesional. Tiene una personalidad increíble y ella tiene 26 años. Emi Macías, que es de Tlaquepaque, Jalisco, tiene 20 años. Y Emi también una gran voz. Grecia Delgado, que es de Tamaulipas, pero vive en Monterrey, tiene 20 años también. Brian Soto Suazo es de Valle de Chalco, tiene 25 años. Luna López de Zacatepec, Morelos, tiene 21 años. Vilán Morales es de Torreón, Coahuila. Y Fátima Cuevas es de Guadalupe, Nuevo León.
7: ¡Qué sorpresas! Miguel, por favor, quiero que te comprometas aquí con nosotros a que vas a seguir viniendo a darnos las actualizaciones y el avance de este concurso que de verdad es muy emocionante y que descubre y abre historias maravillosas de mexicanos por todo el mundo.
8: Totalmente.
7: Por favor, sigan las redes de México Canta, que es Oficial México Canta. ¿Sí?
8: Exactamente, Oficial México Canta.
7: Y también las del Consejo Mexicano de
8: Por supuesto, ahí tienen toda la información. y no se pierda ninguna de estas semifinales.
7: Miguel, amigo, muchas gracias por
8: venir. Al contrario, gracias a ustedes, a la Hora Nacional, por tenerme nuevamente. Y no se pierdan, primera semifinal, 23 de agosto, segunda semifinal de México, 30 de agosto, gran final, 13 de septiembre, y los ganadores van a estar en el Zócalo el 15 de septiembre. Así que va a ser una fiestota impresionante.
7: Los tenemos bajo la lupa y con cariño recibimos ese talento. Nosotros seguimos cantando, porque
8: así
7: México
8: es. Canta, por supuesto.
0: No podemos hablar de los derechos políticos de las mujeres en México sin recordar a Ermila Galindo, una de las voces más importantes del movimiento feminista mexicano en las primeras décadas del siglo XX.
1: Ella fue defensora de la educación, la igualdad y la participación política de las mujeres. Como su aniversario luctuoso es el 18 de agosto, hoy está con nosotros una actriz que interpreta a Ermila Galindo para conocer más sobre su legado. Vamos a ver y escuchar la entrevista que le hizo nuestro compañero Germán Gastelum.
9: Los momentos históricos que marcó los derechos civiles de la mujer, sin duda, es la ley sobre el divorcio. Y es uno de los acontecimientos históricos porque además muchos personajes, entre ellos muchas mujeres, tuvieron mucho que ver. Germán, sí. Gastelum.
10: Fue el dolor, fue el sacrificio, el esfuerzo, el atreverse a hablar, el levantarse en un momento en que las mujeres no podían hacerlo. Y ahí había un personaje histórico maravilloso que podemos invitar para que nos platique.
9: Es un personaje clave, ¿estás de acuerdo?
10: Totalmente clave. Su nombre significa combate, guerrera. ¿Sabes de quién estoy hablando?
9: Por supuesto.
10: Ermila Galindo. Vamos a invitar a Ermila Galindo para que platique con nosotros sobre estos momentos históricos.
11: Hola.
9: Qué honor tenerla en la Hora Nacional.
11: Muchas gracias por invitarme.
9: La dejo en las mejores manos para que nos platique su historia.
11: Claro que sí.
9: Adelante.
11: Gracias.
10: Adelante. Ahora sí que yo estoy muy emocionado porque se han marcado pautas extraordinarias para que la mujer lograra todos sus derechos civiles, políticos. Le tengo una sorpresa también, ¿eh? Que ya tenemos en México una presidenta mujer.
11: ¡Una presidenta mujer! ¡Qué orgullo!
10: Algo que usted luchó para lograr el inicio del voto de la mujer.
11: Empezando.
10: Platíqueme, esto viene de todo un trabajo que usted hizo. ¿Quién era usted en ese momento histórico?
11: Bueno, en aquel momento histórico estaba yo trabajando de la mano de nuestro presidente, don Venustiano Carranza. Estaba muy orgullosa del trabajo que estábamos realizando porque yo trataba de impulsar los derechos de la mujer, sobre todo la igualdad, la equidad de género. Y bueno, a raíz de mi trabajo con Venustiano Carranza, aproveché mis habilidades, oratoria, redacción, impulsando los derechos y logrando así que se promulgara la ley de divorcio.
10: En 1914.
11: Exactamente.
10: Muy interesante porque realmente era un momento en que a la mujer no se le daba tanto poder económico, político y menos social. Estamos hablando de que usted no era una diputada o una candidata, usted era la secretaria.
11: Así es. Bueno, en alguna época también traté de entrar a la política, aunque no tuve la oportunidad. Sí logré mucho en ese momento. Sobre todo, mi intención era que con el voto de la mujer se abrieran los caminos para que las mujeres tuvieran más derechos, tuvieran la oportunidad de defender su propia vida, la de sus hijos, su libertad. El derecho del voto a la mujer fue principalmente lo que abrió el camino para que se pudiera después hacer esta ley de divorcio, ya que en aquel entonces estaba tan estigmatizado, tan prohibido para la mujer poder decidir sobre su propia vida si quería permanecer en la vida con la pareja conyugal o no.
10: Ah, o sea, era algo que realmente no podía darse. Bueno, estamos hablando que desde Benito Juárez, que en la época de la Reforma se dice y se toma la ley del registro civil. Entonces ya lo que son los nacimientos, lo que son las defunciones y lo que es el matrimonio pasa también a una cuestión del Estado, pero antiguamente no era así.
11: No.
10: Totalmente era de la Iglesia.
11: Exactamente, era totalmente derecho de la Iglesia decidir quién podía acceder a estos derechos. Afortunadamente, gracias a esta ley, se hizo la posibilidad de que las mujeres pudieran adquirir documentos de identidad, documentos de defunción, documentos, vaya, literalmente del matrimonio, ¿no?
10: ¿Qué le dirías a las mujeres que luchan día a día para lograr sus objetivos?
11: Mire, sobre todo, educación. La educación es base. Es importantísimo para que las mujeres conozcan sus derechos, las oportunidades, la educación sexual, la educación económica, política, sobre todo educarse. Educarse para que tengan también acceso al derecho de la educación psicológica. Hoy tan importante, el apoyo del gobierno, el apoyo a las mujeres, la equidad de género, todo eso es conocimiento y todo eso es educación.
10: Ese sería lo que nos diría usted a todos los mexicanos y a la mujer principalmente.
11: Que luchen por sus derechos. Con que base, luchen y se eduquen.
10: Con base a la educación.
11: Exactamente.
10: Con base a estar preparados, uh-huh. a hablar siempre, a no quedar.

0: La tecnología está transformando la forma en la que trabajamos, aprendemos y nos relacionamos con el mundo. El problema es que este cambio no está ocurriendo en condiciones igualitarias. En América Latina, las mujeres seguimos siendo minoría en los empleos tecnológicos y, según estudios recientes, la brecha de género en este sector volvió a crecer en vez de disminuir por primera vez en varios años.
1: Y para platicar del tema, hoy nos acompaña una vez más aquí en La Hora Nacional Úrsula Quijano, directora de Laboratoria para México, una organización que impulsa la formación de mujeres para que desarrollen una carrera en tecnología. Úrsula, bienvenida a La Hora Nacional una vez más, qué gusto.
2: Cha, qué gusto, Leo, qué gusto. Un honor completo poder estar aquí otra vez.
0: Es para nosotros un gusto. Y nos encantaría empezar platicando un poquito de cuál es el panorama actual de la participación de mujeres en empleos tecnológicos, no solo en México, sino en toda la TAM.
2: A ver, en América Latina tenemos, yo diría, unos varios problemas importantes. Uno es que tenemos pocas mujeres saliendo de carreras STEM. Sí. Seguimos en 30%, entre 30 y 40%. El otro es que también tenemos pocas mujeres ingresando ya al primer empleo. Entonces, imagínense que 30% en todos los roles, en toda América Latina, son únicamente mujeres. Entonces, eso sí nos habla de un reto muy grande. Y el tercer tema también muy delicado es la retención. O sea, realmente las mujeres no están teniendo tantos ascensos como los hombres. Mientras un hombre tiene 5 veces más un ascenso, la mujer se queda sin poder llegar a estos puestos gerenciales, a estos puestos de manejo de personas.
1: Oye, ¿crees que por eso se ha ampliado esta brecha?
2: Hay un tema bien importante que es la agenda de cuidados. Entonces, las mujeres están llegando a estos puestos, llegaban a los puestos de tecnología, pero ahora también con la llegada de inteligencia artificial se achicó la pirámide. O sea, imagínense que antes hablamos de una pirámide en la que de repente ahora no existe talento junior y han cambiado muchas cosas también desde la llegada de la inteligencia artificial.
0: Y justo por esta inteligencia artificial han también cambiado mucho los perfiles, el tipo de personas para trabajar que buscan las empresas, ¿no? Claro. ¿Cómo ha sido este cambio?
2: El cambio es interesante y cuando lo ven con temas de género, justamente las mujeres tienen 3 veces más riesgos de ver sus roles automatizados. Las mujeres trabajamos más en temas administrativos. Esos son roles que realmente tú puedes sistematizar, realmente tú puedes darte cuenta que con la inteligencia artificial puede prácticamente borrarte de la foto. Entonces, eso es algo que también ha hablado mucho el tipo de roles que están desapareciendo, aunque la realidad es que también están emergiendo otro tipo de roles cercanos a la tecnología que debemos nosotros potenciar entendiendo y aprovechando la inteligencia artificial.
1: Oye, pero estamos hablando mucho de los riesgos. ¿Qué oportunidades puede haber? Porque sí, todo el mundo pone la inteligencia artificial como algo de tenerle mucho, claro, y voy a usar la palabra miedo.
2: Claro. Imagínense justamente en esta secretaria o en esta persona que aprende en análisis de datos o en esta profesora que quiere aprender sobre temas de, por ejemplo, con laboratoria, que quiere aprender temas de inteligencia artificial a hacer algo. Entonces, eso realmente también te está liberando tiempo de las habilidades y de las funciones repetitivas y tú puedes dedicarle un poquito más de volumen y subirle ahí un poco el volumen también a las habilidades duraderas, las que te diferencian de la inteligencia artificial.
0: ¿Se puede entrar a tener una carrera en tecnología aun cuando uno no venga de esa formación?
2: Por supuesto que sí. Y en laboratorio es lo que venimos haciendo 11 años. Realmente nosotros trabajamos con mujeres subempleadas o desempleadas en toda la región, que son mujeres que venían de situaciones complejas. Imagínense de estar subcontratada. Imagínense, mujeres que tienen una pausa. ¿Cuántas mujeres no tenemos una pausa por agendas de cuidados?
0: Claro.
2: Y ahí es que entramos justamente y el tema del laboratorio es central porque les ayudamos a navegar temas de empleabilidad y aprender no solamente a usar tecnología, a crear tecnología aprovechando inteligencia artificial.
0: O sea, como código y así, por
2: sí,
0: ejemplo.
2: Sí, no, ni siquiera código. Porque imagínate, Leo, ahora es más bien el crear un proyecto, crea un tablero de indicadores porque tú quieres entrar a un área comercial o crea una página web aprovechando también las distintas plataformas que existen y herramientas. Entonces, ahora lo que se trata en el mercado laboral es crear un proyecto que te lleve en tu CV a decir, mira, yo sé usar inteligencia artificial y no me da nada de miedo aprovecharla y más
1: Ay,
2: bien...
1: bueno.
2: Sí, poco a poco.
1: Sí, cual. Claro. Oye, Úrsula, pues muchísimas gracias por visitarnos. ¿Dónde te podemos contactar?
2: Claro. Laboratoria, recuerden, estamos en todo México y en toda América Latina. Nuestra página es laboratoria.la y métanse Activa tu Carrera. Tenemos, es 100% gratuito, tenemos grupos cada 2 meses y es el programa que te lleva a incursionar en este mundo tecnológico.
0: Fuera de la página, ¿redes tiene Laboratoria?
2: Sí, redes también en LinkedIn, Laboratoria, y en Instagram, Laboratoria.la.
1: Muy bien, Úrsula, pues muchísimas gracias.
2: Gracias, Chaga, gracias, Leo.
0: No, hombre, gracias a ti, muchísimas felicidades. Y gracias a toda la gente que nos sigue aquí en La Hora Nacional. Quédense con nosotros.
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2: Y antes de hacer una pausa, nos despedimos con una frase de la gran pintora mexicana María Izquierdo. Es un delito ser mujer y tener talento. Ella abrió camino para muchas generaciones y nos sigue recordando lo importante que es buscar siempre la igualdad de género.
3: Muchísimas gracias por acompañarnos en esta primera media hora de La Hora Nacional. También le queremos mandar saludos a las personas que se comunicaron con nosotros en la semana. Magdalena Cruz en Ciudad Victoria, Tamaulipas, Gemesa Electrificaciones, Francisco Villafuerte, Gerardo Domínguez y Beto Martín.
2: También a Verónica Muñoz Centeno, Jimmy Galván, José Luis Hernández Álvarez y Rolando Ná Pérez. Gracias por escucharnos, por escribirnos y por ser parte de esta comunidad. No se vayan porque ahorita regresamos con mucho más en La Hora Nacional.
3: Y por favor, sigan escribiéndonos en YouTube, en Facebook, en Instagram, TikTok, X, Spotify y por mensaje al siguiente número telefónico. Apúntenle. 55 34 83 42 39. 55 34 83 42 39.
2: También nos pueden mandar un correo electrónico a lahoranacional@segob.gob.mx.
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0: Y ya estamos de regreso aquí en La Hora Nacional, listos para seguir con nuestro programa del 16 de agosto. En esta segunda parte tenemos más información importante, historias, cultura y muchos otros temas.
1: La segunda parte trae mucha información para toda la familia. Vamos a hablar del regreso a clases y de un tema que le interesa a miles de estudiantes y sus familias, la renovación de becas educativas.
0: También tendremos recomendaciones para unas vacaciones responsables, porque cuidar nuestras finanzas es una tarea de todo el año. Además, les traemos la agenda cultural de la Ciudad de México en la Chilanguía.
1: Y hablaremos de un tema de salud muy importante, los trastornos de la conducta alimentaria como la anorexia y la bulimia. Platicaremos con un especialista sobre cómo reconocer estas enfermedades, la importancia de buscar ayuda profesional y el papel de la familia en el acompañamiento.
0: En nuestros flashazos del bienestar hablaremos de la leche para el bienestar, un programa que busca contribuir a la nutrición de las familias mexicanas, y conoceremos cuáles son los requisitos y el proceso para acceder a este apoyo.
1: También tenemos un reportaje especial sobre el mes de agosto, sus fechas más significativas, acontecimientos históricos y momentos importantes para nuestra sociedad.
0: Y ya en la parte cultural tendremos al cantante y compositor veracruzano Pehuenche, que nos va a platicar de su trayectoria y su propuesta musical.
1: Además, conoceremos la obra de teatro Django con la soga al cuello, que a través del humor, la música y los títeres toca un tema profundo e importante, la depresión.
0: Así que quédense con nosotros en esta segunda parte de La Hora Nacional. Ya saben, vamos a tener información, cultura y muchas historias para ustedes. ¡Empezamos! Uno de los temas importantes para las familias en este regreso a clases es el de las becas para el bienestar, que son apoyos que buscan que niñas, niños y jóvenes puedan seguir con sus estudios y que la educación sea un derecho garantizado para todas y todos.
1: Actualmente, el sistema de becas para el bienestar llega a 19.593.156 estudiantes en todo el país, con una inversión social ejercida al mes de agosto de 93.752 millones de pesos.
0: En educación básica está la beca universal Rita Cetina, un nuevo esquema que fortalece los apoyos para estudiantes de preescolar, primaria y secundaria. Hoy beneficia a 14.960.755 niñas y niños, con una inversión superior a 62.445 millones de pesos.
1: Y en el caso de la educación media superior, sigue la beca Benito Juárez, que actualmente llega a 4.162.377 estudiantes de bachillerato en todo México, con una inversión social ejercida de más de 23.731 millones de pesos.
0: Uno de los avances importantes ha sido la entrega de tarjetas para la beca Rita Cetina. Ya se han entregado 4.7 millones de tarjetas, lo que representa un avance del 95.1% de la meta establecida.
1: Las tarjetas pendientes se están entregando mediante los centros de atención y también con operativos casa por casa, especialmente para familias que no pudieron pasar antes por motivos de salud o alguna causa de fuerza mayor.
0: Además, como parte del apoyo para este regreso a clases, empezó la dispersión de un pago único de 2.500 pesos para la compra de uniformes y útiles escolares. Este beneficio llegará a 6.694.988 estudiantes, con una inversión total de 16.700 millones de pesos.
1: Este apoyo se entrega conforme a un calendario alfabético durante agosto, tomando como referencia la primera letra del apellido de las familias beneficiarias.
0: Y para facilitar el acceso a la información, las familias pueden checar saldos y movimientos de sus tarjetas en la aplicación Banco del Bienestar Móvil, disponible de manera gratuita, o también en la línea telefónica 800-900-2000, siguiendo obviamente las indicaciones para ingresar los datos de su tarjeta.
1: En resumen, las becas para el bienestar representan una estrategia para fortalecer la permanencia escolar y acompañar a estudiantes de todos los niveles educativos.
0: Miren, a veces parece que no, pero sí se puede tomar vacaciones sin gastar de más. Hay cosas muy sencillas que pueden ser de mucha ayuda, como planear gastos, comparar costos y evitar el uso de tarjetas de crédito.
1: Vamos a una cápsula de la Comisión Nacional para la Protección y Defensa de los Usuarios de Servicios Financieros para saber cómo hacer turismo responsable, que es una forma de viajar sin que nos afecte económicamente.
2: 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Antes de salir, define cuánto puedes gastar y procura respetar ese presupuesto. Comparar precios de hospedaje, transportes y actividades puede ayudarte a ahorrar una cantidad importante. Lleva siempre contigo el dinero que planeas utilizar cada día y evita hacer compras impulsivas, especialmente de recuerdos que no tenías contemplados. Recuerda destinar una parte de tu presupuesto para cualquier imprevisto. Viajar con tranquilidad también significa cuidar tus finanzas. En la Conducet te recordamos que unas vacaciones bien planeadas son vacaciones que se disfrutan sin deudas. Te vamos a dar una serie de tips y recomendaciones para no gastar de más en estas vacaciones. Define un presupuesto antes de salir y evita usar esa tarjeta de crédito para gastos no planeados. Compara precios de transporte, hospedaje y actividades con anticipación. Lleva una cantidad fija de efectivo para gastos diarios y así controlar mejor lo que consumes. Evita comprar recuerdos impulsivamente. Toma fotos y elige solo uno o dos artículos significativos. Busca actividades gratuitas o de bajo costo como parques, museos con entrada libre o recorridos culturales. Lleva agua, snacks, artículos básicos para evitar compras frecuentes en zonas turísticas. Revisa tus suscripciones y pagos automáticos antes de viajar para evitar cargos innecesarios mientras estás fuera. Guarda una parte de tu presupuesto para imprevisto y no comprometas el dinero destinado a otros gastos del mes.
0: Como cada semana, llegó el momento de conocer los mejores planes que hay en la Ciudad de México. La oferta cultural de la capital incluye museos, cine, exposiciones, conciertos y actividades para toda la familia.
1: Así que vayan preparando la agenda, porque en La Chilanguía, María Luisa Peralta y Orlando Abad les contarán qué hacer en los próximos días en una de las ciudades con más actividad cultural de todo el continente.
3: Y bienvenidos a una Chilanguía más. Tenemos la información más puntual para que pasen, disfruten y aprovechen todas las actividades que tiene la Ciudad de México para usted.
4: Y empezamos
3: con una opción perfecta para las niñas, los niños y toda la familia: el Festival Internacional de Cine para Niños, que continúa hasta el 23 de agosto en la Cineteca Nacional de Chapultepec.
5: Está hermoso ir para allá. Váyanse en Cablebús, sale ahí de Los Pinos y es un espectáculo. Y si quieren conocer más de nuestra diversidad cultural, hay que darse una vuelta por el Zócalo Capitalino, donde continúa la Feria de las Culturas Indígenas todavía hasta el 23 de agosto. Ahí pueden encontrar artesanías, gastronomía, música y muchas expresiones de los pueblos originarios de nuestro hermosísimo país. Está abierta desde las 10 de la mañana y hasta las 9 de la noche.
3: Oh, también está la exposición dedicada a una de las voces más queridas de México. En la Casa de la Cultura Azcapotzalco pueden visitar El Universo de José José. La exposición estará durante todo agosto, de martes a domingo, de 11 de la mañana a las 6 de la tarde. Y un dato importante: los miércoles es entrada libre, así que si estás de vacaciones, aprovecha para ir ahorita.
5: El Museo de Arte Moderno presenta Remedios Varo, Habitantes de lo Insólito, una exposición que nos acerca al universo creativo de esta gran artista, lleno de imaginación, de simbolismos y de mundos extraordinarios. Además, los domingos la entrada es gratuita, una gran oportunidad para disfrutar de este hermoso recinto que atrás tiene un jardín también bien bonito, pero hay que llegar temprano.
3: Hay muchos planes para salir, aprender y disfrutar la ciudad, porque en la Ciudad de México siempre hay una historia nueva por descubrir. Esto fue La Chilanguía, un espacio para encontrar las mejores opciones culturales y recreativas de nuestra ciudad.
1: Y ahora vamos a hablar de un tema de salud que requiere información, sensibilidad y atención oportuna: los trastornos de la conducta alimentaria. Las enfermedades como la anorexia y la bulimia pueden afectar muchísimo la vida de las personas.
0: Sí, para conocer más sobre este tema, nuestro compañero Orlando Abad entrevistó a la doctora Elizabeth Pérez Cruz, encargada del Servicio de Apoyo, Nutrición y Metabólico y de la Clínica de Obesidad del Hospital Juárez de México.
5: Escuchemos con atención, porque seguramente tendremos algo de lo que hoy vamos a escuchar cerca o probablemente dentro de nosotros, y es un momento para hacer conciencia y reflexión. Y por eso nos acompaña hoy la doctora Elizabeth Pérez Cruz, encargada del Servicio de Apoyo Nutricio y Metabólico y coordinadora de la Clínica de Obesidad del Hospital Juárez de México, para platicar de los trastornos de la conducta alimentaria, como la bulimia y la anorexia, ¿cierto, doctora?
6: Un gusto estar aquí con ustedes, y sí, son algunos de los trastornos de la conducta alimentaria.
5: Por favor, platíquenos, ¿cómo es que nosotros debemos atendernos para no caer en ellos, o tal vez para reconocer algunas actitudes que tenemos con nosotros mismos que tal vez no están bien?
6: Es difícil, porque los trastornos de la conducta alimentaria no es que nos demos cuenta De hecho, ese es uno de los graves problemas. Es difícil diagnosticarlos. Hay que empezar diciendo que afortunadamente no es tan prevalente. Estamos hablando que un 5% de la población tiene un trastorno de la conducta alimentaria, más frecuentemente con las mujeres, pero es difícil identificarlo. Casi siempre es el familiar el que busca la atención. Porque vamos a hablar, por ejemplo, anorexia. Es una persona que ha perdido peso, que tiene cierta restricción a los alimentos, que tiene miedo a subir de peso, que tiene a lo mejor un trastorno de la imagen corporal. La persona difícilmente lo identifica. Es más bien el familiar, los amigos que dicen, obviamente hay un problema aquí y hay que buscar atención.
5: ¿Qué sucede cuando estos trastornos nos afectan?
6: Tienen la alteración justamente en el comportamiento hacia los alimentos. Y esto va a impactar en el ámbito familiar psicosocial. Obviamente, también la importancia de detectarlos a tiempo es que esto se puede hacer crónico. Una persona, a lo mejor en la adolescencia, que es la etapa más frecuente de presentación, si no se atiende adecuadamente con el grupo de especialistas, porque esto se tiene que tratar por un grupo de especialistas, puede volverse crónico y ser una persona de 50, 60 años que a lo largo de su vida ha estado en un trastorno o incluso ha oscilado de uno a otro trastorno de la conducta alimentaria.
5: ¿Cómo podríamos identificar estas banderas rojas de emergencia en un familiar?
6: Sí, por ejemplo, esa parte de, obviamente tengo una persona, un familiar, un conocido, un amigo, que tiene ciertas conductas con la alimentación. ¿Qué son esas conductas? Que a lo mejor te no quiero comer porque voy a subir de peso, aunque la persona esté muy delgada. Y también hay otras situaciones, la contraparte, la persona que de pronto se da un atracón y luego viene el sentimiento de culpa. Y con esos sentimientos de culpa, por ejemplo, en anorexia o en bulimia, puede haber ciertas conductas que le llamamos compensatorias. Y que a veces incluso, por ejemplo, en la escuela se puede identificar el adolescente que de pronto entra mucho al baño y que no entra otra cosa más que porque tomó laxantes, en las mujeres adolescentes se autoinducen el vómito, o bien quienes hacen ejercicio de manera compulsiva. Esas son conductas compensatorias, ¿no?
5: Son trastornos muy complejos y que vale la pena seguir de cerca. Doctora, si alguien tiene dudas, ¿cuáles son las redes a las que podemos acudir?
6: Claro, aquí por supuesto hay que considerar que, y decíamos, lo tiene que tratar un equipo multidisciplinario. Porque la base muchas veces es una cuestión psiquiátrica, una cuestión de atención psicológica, de que la persona está deprimida, ansiosa, hay un problema familiar. La atención incluso son con terapeutas familiares también, no solamente la parte médica de que tiene un trastorno electrolítico, necesita compensarse, necesita alimentarse. Y si tenemos la sospecha, pues acudir a lo mejor con una primera atención en el médico de primer contacto, que identificará estas banderas rojas y entonces canalizará adecuadamente. Quizá a lo mejor Instituto Nacional de Psiquiatría, Instituto Nacional de Nutrición, que tienen sus clínicas como tal de trastornos de la conducta alimentaria.
5: Muchísimas gracias, doctora. Y bueno, son temas que debemos atender. Si usted tiene ahí un ruido en la cabeza en este instante, es momento de escribirle a esa persona o de acudir a una institución médica. Cuídense aquí en La Hora Nacional. Los queremos mucho y los queremos ver bien. Continuamos. Gracias, doctora.
6: Con gusto. Hasta luego.
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0: Nos da muchísimo gusto darle una vez más la bienvenida a nuestra colaboradora de temas diversos, Rebeca Moreno. Porque es que, Rebeca, ya decir que eres nuestra colaboradora de teatro nada más no alcanza a describir.
5: Se queda corto, todo.
8: Ay, y ya estamos en agosto, ya se nos fue más de la mitad del año y estamos justamente a la mitad del verano. Agosto viene de Augusto, que es el nombre que le pusieron este mes porque en aquel entonces este emperador romano había derrotado a Cleopatra y cuando entra a Roma deciden llamarle a este mes agosto, que era el mes sexto en ese entonces. Como ya lo he dicho en otros programas, no había como los 12 meses del año, sino que era el mes sexto porque el año empezaba en marzo. Y bueno, este es el mes de agosto, que además tiene muchísimas efemérides. Por ejemplo, este mes tenemos el Día de los Zurdos, el Día de la Cerveza. Además de estas celebraciones un poco sui generis, también tenemos celebraciones muy importantes.
1: ¿Más que el de la cerveza?
8: Más que el de la cerveza.
1: Sí, okay, a ver.
8: Y además, yo siento un poco tardío, pero en 2006... en este país se promulgó la Ley de Igualdad entre Hombres y Mujeres. O sea, son leyes importantes. Muere Leona Vicario. Es decir, hay efemérides interesantes. Pero una que yo le tengo mucho cariño y mucha devoción es la del 26 de agosto, que celebramos el Día de la Actriz y del Actor. Por supuesto, soy gente de teatro. Es un día muy importante, un día en el que agradecemos por lo que hacemos en el escenario, porque se extiende también a la gente que estamos en los escenarios. Se celebra a San Ginés. San Ginés era un santo que fue un santo mártir. Él se supone que, estando en una obra de teatro, mientras estaban frente al emperador romano, se convierte, es decir, tiene una inspiración divina, uh-huh. Se convierte y nunca se retracta, y entonces lo decapitan y es el santo protector de los actores, porque al final su conversión ocurre en un escenario. Uh-huh. Y desde tiempos inmemorables, porque ya esto es en el año 200 después de Cristo, se conmemora el Día del Actor y de la Actriz. Esto es dentro de la religión católica, porque dentro también hay que pensar que dentro del protestantismo inglés, que esto es muy interesante, a los actores y a las actrices se les consideraba vagabundos. Es decir, eran gente mal vista, como vagos, que no tenían un oficio fijo. Y con la reina Isabel I se hacen los patronatos que acogen a los actores. Porque luego me dicen, oye, pero es que los patronos, ¿qué tiene que ver el santo patrono con el patrón? Bueno, tiene que ver que la reina Isabel I dice, a ver, tú tienes sirvientes en tu castillo, sí, bueno, pues entonces dentro de tus sirvientes vas a acoger artistas, que eran músicos, que eran juglares, bardos, actores. William Shakespeare fue parte de estos, bufones. Y entonces ya no van a andar deambulando de un pueblo a otro, sino que los vas a tener como tu patrón, y es por eso que se llama, o tu mecenas. Tú los vas a coger en tu castillo y van a tener un sueldo como si fueran unos sirvientes más, pero esto en este caso no es como tal, sino que ellos van a estar creando, componiendo, actuando, o sea, cantando.
9: Como la primera residencia artística.
8: Exactamente, las primeras residencias artísticas. Ahí vienen los patronos, que no tiene que ver con el santo patrono de los actores y actrices, porque luego dicen, bueno, ¿y qué tiene que ver? Bueno, no tiene mucho que ver, sino nada más que, pues no, es el santo patrono y los patronos con los actores. Acuérdense que estaba muy mal visto. De hecho, los teatros estaban afuera de las ciudades y eran al aire libre, como el globo, sí. Como lo pudimos ver este año en la película de Hamlet, era una cosa más como de estar al aire libre, y no podían las mujeres actuar, porque era así como que ya te volvías lo peor del mundo, ¿no? Entonces, celebramos este mes a este santo patrón, celebramos a los actores, a las actrices y a toda la gente que está en las tablas.
9: Pues, felicidades a todos en este su mes, cerca de la efeméride, y gracias por venir a platicarnos, como siempre, de estas curiosidades de los meses, para conocer un poquito más la historia de un montón de lo que hacemos y vemos y que no sabemos de dónde venía.
8: Así que felicidades a todos los actores y actrices y gente de teatro y gente de tablas. En este su mes, el 26 de agosto, celebraremos a San Ginés, celebramos a San Ginés. Y así que en la hora nacional estamos celebrando a esta gran profesión, a los actrices y actores.
1: Así es, muchas felicidades. Gracias, Rebeca, y gracias a ustedes por seguir con nosotros. Por favor, no se vayan.
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1: Django, con la soga al cuello, es una obra que habla de un tema profundo y muy necesario, la depresión, pero lo hace desde un lugar esperanzador, hablando de la importancia de la amistad, la empatía y la posibilidad de encontrar una salida.
11: Fue creada por el dramaturgo y director Antonio Vega con la participación de Ana Graham y nació durante la pandemia como un proyecto para acompañar un momento de mucha incertidumbre, de aislamiento, con cosas como humor, música y títeres. Y para platicarnos un poquito de la obra están con nosotros Sebastián Labaniegos y Baruch Valdés. Bienvenidos a la Hora Nacional.
12: Muchas gracias. Gracias.
1: Lo que acaba de decir Leonora me llama muchísimo la atención. Cine, teatro, títeres, ¿cómo se conjuga todo esto en esta obra que además habla de un tema tan pesado, ¿no? ¿Cómo lo logran?
12: La idea original de la obra surgió como una película. que hicieron Ana y Antonio durante la pandemia, y justamente cuando la quisieron pasar a teatro, ellos quisieron conservar eso mismo, que se pudiera ver en vivo, en los espectadores, cómo se está creando una película en vivo, sonorizada en vivo y actuada en vivo. Y creo que de ahí viene la idea.
13: También creo que es importante nombrar que como la obra fue creada en pandemia, fue creada en un departamento, con las posibilidades que había en el departamento, ¿no? Entonces agarraron lo que podían para hacer los títeres, para hacer los sets, los escenarios, y creo que eso también le dio mucha vida, mucha creatividad a la obra, que fue algo como muy bonito estéticamente. Entonces digamos que en esa parte como de la estética desde el cine ya era interesante, pero después pasarlo al siguiente plano del teatro, uh-huh, había como otra capa en donde, además de ver como los sets en vivo, cómo se armaban, cómo se jugaban para verlos en, digamos, como la versión cinematográfica, ese fue el juego que estuvieron buscando en el teatro. Entonces, más bien como que se fueron sumando capas al proyecto, ¿no? Uh-huh.
11: No es de repente muy fácil hablar de temas que tienen que ver con salud mental, por ejemplo, claro, sí, desde un punto de vista de humor y como una suerte de, pues no ligereza, porque no es quitarle importancia, pero sí es verlo de una manera como un poco más lúdica y diferente a cómo se suele hablar de la salud mental. ¿Cómo se sienten ustedes con toda esta narrativa? ¿Y cómo creen que resulta al final?
12: Yo creo que resulta bien, porque es una obra muy bonita que está centrada justamente en la relación entre una persona deprimida y un perrito, ¿no? Y entonces de alguna manera se habla de eso, de cómo para poder salir de la depresión uno tiene que salir de uno mismo y enfocarse en el otro, que en este caso es un perrito muy simpático.
13: Sí, creo que el perrito también ayuda mucho a esa parte cómica.
11: Claro.
13: Como anclar mucho la realidad, porque pues los perros no tienen como todos estos filtros o tren de pensamiento en donde, no sé, se encuentra una persona que se está colgando ahí y dicen, híjole, me acerco, no me acerco. El perro va y se acerca y lo huele. Y entonces como que esa parte lúdica del perro creo que también ayuda mucho a darle la comicidad. Y creo que el otro personaje, Django, es el balance, ¿no? El balance como de la parte real deprimida y la parte como luminosa, digamos.
14: Y justamente lo que nos platicaban ahorita es que la obra se va armando, ¿no? Y lo que yo tengo entendido es que el escritor, el dramaturgo, quiere hacer una obra feliz. Sí. Y el personaje principal, no. Él dice, no, yo no puedo hacer eso ahorita, ¿no? Es un juego muy interesante, como esta cuestión de el yo quiero, pues yo no puedo.
13: Sí. Creo que es el como la primer piedra que se encuentra el personaje del dramaturgo, ¿no? Al decir como, bueno, tengo que escribir una historia y pues tiene que ser una historia feliz, porque ¿cómo voy a hablar de una historia triste?
11: En pandemia, estábamos todos muy sacados de onda.
13: Un poquito. Sí, totalmente.
14: Y vivíamos a través de pantallas, sí, esas otras, sí, claro.
13: Sí, encerrados, o sea, también era un enclaustramiento de alguna manera, ¿no? Y creo que la obra permite y le permitió también, yo creo que a Toño y Ana, salir de ese lugar, ¿no? A través de la imaginación, de la fantasía, como el poder irnos a, pues, a otros lugares a través de, pues sí, de la imaginación.
11: ¿Dónde y hasta cuándo podemos ver la obra?
12: Va a estar del 6 de agosto al 6 de septiembre en el Teatro Julio Castillo, en el Centro Cultural del Bosque.
14: ¿Redes sociales de ustedes, de la obra?
13: La compañía, las redes sociales son Por Piedad Teatro. Así encuentran en Facebook y en Instagram. En Instagram es más activa la cuenta, por si nos quieren seguir por allá. Y mis redes son Baruch Valdés, así se escribe, Baruch con CH punto Valdés.
12: Y las mías son Sebastián Labaniegos con V.
11: Perfecto. Gracias por acompañarnos en la hora nacional. Y me urge ir a ver a ese perrito. La verdad, no es por nada, pero
14: siempre, ¿no?
11: Sí.
14: Siempre. Muchas gracias, chicos.
13: Gracias.
14: Les agradecemos mucho que hayan venido. Gracias. Y muchas gracias a ustedes por seguir con nosotros. No se vayan. La música muchas veces nace de esos momentos en los que tenemos que mirar hacia adentro, enfrentar pérdidas, cambios y emociones que no siempre son fáciles de nombrar.
11: Hoy está con nosotros Rafael Mesa Zamudio, mejor conocido como Pehuenche, un artista mexicano con más de una década de trayectoria y que está presentando la canción Salvarse de Uno Mismo. ¿Cómo te decimos? Te decimos Rafael, Rafa, Pehuenche.
15: Bueno, creo que, antes que nada, muchas gracias. Muy contento de estar acá. ¿Me pueden decir Pehuenche? Yo creo que en este caso sería lo adecuado.
11: Perfecto.
14: Oye, Pehuenche, pues cuéntanos de esta canción, que está duro el tema, ¿no?
15: Es una canción muy especial. Ahora estoy promocionando mi segundo disco, que va a salir en noviembre. Y bueno, esta canción es muy, muy especial para mí porque la compuse y la produje con un productor de Valencia que se llama Ferran Ginsberg, que es un chico muy talentoso que está llamando mucho la atención en España, está produciendo a gente muy grande allá. Es un gran amigo, me vino a visitar hace un año casi, y en una juntadita, en una tarde, nos propusimos hacer una canción que quedó tan linda y fue como tan especial la manera en la que compartimos cosas que nos pasaban personales, la música, etcétera, que quedó tan linda que decidimos que quedara en el disco. El disco ya estaba terminado y fue como tan especial que decidimos que estuviera, y pues ahora ya está publicada y pues feliz de venirla aquí a compartir con ustedes, ¿no?
11: Pero pues no te puedes ir sin platicarnos un poquito también del disco. ¿Cuándo lo empezaste a armar? Ya nos contaste cuándo sale, pero pues platícanos un poquito cómo fue el proceso de hacerlo.
15: Es mi segundo disco, mi primer disco salió hace 4 años, el Vida Aventura. Fue un disco pues duro en términos de que tardamos mucho en hacerlo, ¿no? Normalmente pues es recomendable salir con música mucho más pronto, entonces...
14: No, es más ahora, ¿no?
15: Justamente el disco se va a llamar Juro que no morí.
14: Ajá. Gran título.
15: Que bueno, es curioso porque la historia es una frase que dijo Paul McCartney en una entrevista cuando estaba duro ese ruido de que estaba muerto. Él dijo, no, pues yo no morí, les juro que no morí. Entonces por ahí lo vi en un texto y me pareció como muy lindo la frase y se adecuaba mucho a este proceso justo, ¿no? En el que pues estuve, digamos, ausente algunos años, ¿no? Con música nueva. Entonces, pues para mí es como una declaración de vida, ¿no? De juro que no morí, acá estoy de vuelta con un segundo disco pues muy especial. Y bueno, es un disco que produjo Germán Resitelli, un chico de Argentina muy talentoso. Y bueno, pues fueron 3 años prácticamente de trabajar en este disco. Ya van 4 sencillos que saco. Y bueno, en noviembre sale el disco finalmente. Y feliz, ¿no? De estar nuevamente de regreso, ¿no? con la música, ¿no?
11: Danos, por favor, tus redes sociales.
15: Claro.
11: Para que la gente pueda estar pendiente del momento en el que salga el nuevo disco.
15: Claro.
11: Y de cualquier otra cosa que tengas que anunciar en los próximos días.
15: Sí, bueno, pues me encuentran muy fácil como Pehuenche con H. Tal vez no tan fácil. Pehuenche con
14: H. Es muy importante aclararlo.
15: Sí, con H por Pehuenche. Ahí. Por ahí les saldrá seguramente. Acá abajo, acá arriba, donde sea el nombre, y sí, pues ahí estoy siempre anunciando mis fechas, mis lanzamientos, y ahí me encuentran igual en todas las plataformas digitales. Les invito a que vengan a escuchar, ¿no?
11: Buenísimo.
14: Pues muchísimas gracias.
15: No, hombre,
14: gracias por acompañarnos aquí en La Hora Nacional.
15: Vale.
14: Te seguiremos en este camino musical.
15: Gracias.
14: Y adelante.
15: Muchas gracias a ustedes, de verdad. Muchísimas gracias.
11: Mil gracias a ti por venir.
15: Vale.
11: Y muchísimas gracias a todos los que nos acompañan. Por favor, quédense con nosotros.

0: Y con esto llegamos al final de una emisión más de La Hora Nacional. Muchas gracias por habernos acompañado en sus casas, en el coche o donde quiera que nos hayan seguido.
1: Nos despedimos con una frase del gran escritor mexicano Carlos Fuentes. El pasado está escrito en la memoria y el futuro está presente en el deseo. Que esa idea nos acompañe la próxima semana.
0: Esta fue una producción de la Dirección General de Radio, Televisión y Cinematografía de la Secretaría de Gobernación.
1: Gobierno de México.
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0: 11:17.

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0: 11:31.

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9: Un cuaderno que se deshoja la primera semana. Una goma que mancha en lugar de borrar. O una pluma que deja de pintar en pleno examen. Lo que parecía un ahorro termina siendo un doble gasto para tu bolsillo. Que no te pase. Quédate para saber cómo les fue a las marcas en nuestro estudio de calidad.
10: Revista del Consumidor.
11: Surtir la lista de útiles escolares requiere de tiempo, paciencia y sobre todo una buena planeación. Frente a un anaquel lleno de opciones, la decisión se complica. El reto no solo es encontrar el precio más bajo, sino garantizar que los útiles duren todo el ciclo escolar.
9: Para ayudarte y orientarte en estas decisiones, realizamos un estudio de calidad de algunos artículos incluidos en la lista de útiles escolares.
11: Analizamos un total de 94 productos de útiles escolares, entre bolígrafos de tinta azul, lápices de colores, cuadernos, juegos de geometría, gomas y sacapuntas.
12: El objetivo general de este estudio es verificar que los productos cumplan con su etiquetado, que cumplan en cuanto a las pruebas de seguridad, para que en el momento que utilicen las niñas y los niños en la escuela, sea producto seguro para ellos.
11: Para empezar, verificamos que ningún producto tuviera defectos a simple vista y que todos incluyeran su información comercial. En los cuadernos, comprobamos el número de hojas, que el papel resista el borrado sin rasgarse, que hojas y pastas no se desprendan fácilmente del arillo o cocido y, en el caso de las pastas no plastificadas, que tanto repelen el agua.
9: A los lápices de color les exigimos puntillas que soporten la presión al dibujar sin romperse. Además, evaluamos su eficiencia al iluminar, midiendo el grado de desgaste en los tonos rojos, negro y azul. En las gomas, pusimos a prueba su nivel de desgaste y su efectividad al borrar.
11: Para los juegos de geometría, comprobamos la precisión en las escalas de reglas y escuadras, la graduación exacta del transportador y el buen trazo del compás. En los sacapuntas, revisamos que no presentaran aristas filosas y que lograran una punta perfecta.
9: Y finalmente, en los bolígrafos, vigilamos que no manchen ni chorren, midiendo metro a metro cuánto rinde la tinta antes de agotarse. ¿Cuáles fueron los resultados?
11: Todos los cuadernos analizados cumplieron con su número de hojas, gramaje y no presentaron defectos. De los modelos no plastificados, el mejor evaluado al promediar todas las pruebas fue un modelo de la marca Escribe. Si prefieres cuadernos plastificados, los mejores evaluados fueron First Class, Keep, Cute, Norma y dos modelos de Escribe.
9: En los lápices de color, ninguno presentó defectos. Los que tienen las puntillas más resistentes son Cores, Mae, Norma, Vinci, además de dos modelos de Faber-Castell y dos de Staedtler.
11: En las gomas, las que menos se desgastan son Artesco, Maped, Pelican y Staedtler.
7: Para los sacapuntas, dos de Cores y uno de la marca CUM no presentan leyendas de precaución.
13: Los bolígrafos de tinta azul no presentaron defectos en sus acabados. Si quieres que la tinta te rinda al máximo, la marca Bic rompió récord al superar los 2,000 metros de escritura, mientras que MAE y Office Max apenas alcanzaron los 800 metros.
7: Finalmente, en los juegos de geometría, todos los modelos analizados presentaron algún defecto en sus acabados y ninguno logró la excelencia general.
13: Ahora bien, antes de comprar los útiles escolares, haz una pausa y revisa lo que quedó del ciclo anterior. Rescatar los materiales que siguen en buenas condiciones no solo le da un gran respiro a tu economía, sino que también ayuda a reducir el impacto ambiental.
7: En este regreso a clases, haz que tu inversión saque 10.
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1: ¿Qué tal? Muy buenos días, son exactamente las 7 de la mañana con 37 minutos, lunes 17 de agosto del año 2026. Estamos transmitiendo completamente en vivo desde la Avenida Resurgimiento de la Ciudad Capital, Matutino NCS, a través de las estaciones que integran Núcleo Comunicación del Sureste. También recuerde que nos puede escuchar a través de internet en la página www.nscscampeche.com. También nos puede seguir a través de las redes sociales. Y por supuesto, el número de mensajes 981-13-811-42 ya se encuentra a su disposición. Roberto Oropeza, ¿qué tal? Muy buenos días.
2: Muy buenos días, Julio. Buenos días a nuestros radioescuchas. Vamos directamente con la información. El fin de semana, el sábado, la Fiscalía General del Estado de Campeche dio los detalles sobre la audiencia que se llevó a cabo para la vinculación a proceso del presunto responsable de los hechos ocurridos el pasado 1 de agosto en la avenida Costera, donde falleció un matrimonio y su hija en este trágico, terrible accidente que recordamos hace 15 días. Y bueno, la Fiscalía está informando que el sábado 15 de agosto el juez de control determinó la vinculación a proceso de José N. por el delito de homicidio a título de dolo eventual derivado de estos hechos de tránsito ocurridos en IMI-3, a la altura del poblado de IMI-3, aquí en la capital de San Francisco de Campeche, donde las 3 personas perdieron la vida. Lo anterior señala la Fiscalía luego de que la autoridad judicial analizara los datos de prueba presentados por el Ministerio Público durante la audiencia correspondiente y determinara que existen elementos suficientes para continuar el proceso penal. José N. va a permanecer sujeto a la prisión preventiva oficiosa como medida cautelar mientras continúan las investigaciones conforme a las disposiciones legales aplicables. Y tenemos información de que el día de hoy la familia de las víctimas va a estar ofreciendo otra conferencia de prensa para dar detalles de lo de la audiencia y pues esta fase que lleva el proceso después de que esta persona, José N., fuera ya vinculado a proceso por el homicidio de este matrimonio originario de Pomuch en Estelchacán y su hija, una niña menor de 4 años.
1: Bueno, por otra parte, ante la información difundida en redes sociales respecto a una supuesta agresión contra una persona privada de la libertad, la autoridad penitenciaria está dando a conocer que dicha versión es falsa y carece de sustento en los registros oficiales. La persona referida, identificada con las iniciales CAMH, se encuentra en un área acorde con sus características dentro del centro penitenciario de San Francisco Cobén. De acuerdo con los reportes institucionales, no existe evidencia de que haya sido agredido por otros 3 internos, como se afirma en la publicación. En la fecha señalada, CAMH recibió valoración médica, quedando constancia documental de su atención. Asimismo, personal de la Comisión de Derechos Humanos acudió al centro penitenciario para verificar directamente su estado de salud y constatar sus condiciones físicas. La autoridad penitenciaria hace un llamado a no difundir versiones no verificadas que puedan generar alarma o confusión. La información oficial se sustenta en reportes, registros médicos y verificaciones realizadas por las instancias competentes. Se reitera que cualquier situación relacionada con la persona privada de la libertad es atendida mediante los protocolos institucionales y queda debidamente documentada. En este caso, los registros oficiales descartan la supuesta agresión y confirman que CAMH recibió atención médica y fue objeto de una verificación externa sobre su estado de salud. La autoridad penitenciaria refrenda su compromiso con la integridad de las personas bajo custodia y la actuación institucional y la comunicación de información verificada y responsable.
2: Bueno, ese es el comunicado oficial. Lo que estuvo trascendiendo efectivamente es que a nuestro amigo Carlos Medina lo habían intentado agredir allá en el donde se encuentra él en Cobén. Hay que recordar que fue el vocero del gobierno del estado Durante básicamente el periodo que estuvo Carlos Aiza, realmente con Alito fue una cuestión de horas, pero bueno, en estos casos ya sabemos que el hilo se revienta por lo más delgado, y bueno, pues a Carlos lo aprendieron, lo detuvieron y lo están imputando de una serie de situaciones que, por cierto, no han generado, incluso de personas que trabajan en el régimen estatal, opiniones en contra y pidiendo obviamente la libertad de Carlos, quien fue el titular de la unidad de comunicación social. Y hoy, en medio de todas estas cosas que están ocurriendo en la política, bueno, pues les toca a esos funcionarios estar en estos procesos legales, y ojalá que en las próximas horas Carlos Medina recupere su libertad, porque pues sí, le digo, son funcionarios que ahí estaban, que ahí les tocó trabajar, pero como se dice coloquialmente, pues ellos no firmaban los cheques.
1: Exacto.
2: Entonces, pues ya sabe usted cómo está esta situación, ahí le seguiremos informando, pero por lo pronto descartan, afortunadamente, que haya sido víctima de alguna agresión. Bueno, los elementos, otra información, y esto tiene que ver con un hallazgo de una mujer sin vida en el municipio de Candelaria, cerca del río Candelaria, en un camino de terracería en la comunidad de San Isidro. La policía estatal está confirmando los hechos de este reporte, y al confirmar, bueno, pues dice que se procedió al resguardo del lugar, y esto fue el día de ayer, y se dio parte de la autoridad competente para las diligencias correspondientes. Algunas versiones señalaban un hecho violento en cuanto a la muerte de esta mujer ahí en esta comunidad de San Isidro, cerca del río Candelaria. Versiones, le digo, insistían en que podría tratarse de un feminicidio. Sin embargo, la policía, en el comunicado oficial hasta el momento de lo ocurrido en Candelaria, señala que las causas y circunstancias del fallecimiento serán determinadas todavía por la autoridad ministerial y pericial conforme a las investigaciones. Eso fue en Candelaria, pero también en Champutón.
1: Exacto, Roberto, también están dando a conocer que el día de ayer, a eso de las 5:30 de la tarde, se realizó el reporte sobre el hallazgo de un cuerpo en avanzado estado de descomposición. Esto fue en las inmediaciones del rastro municipal de Champotón. Llegaron las autoridades de la Agencia Estatal de Investigaciones, también del Instituto de Servicios Periciales, para llevar todo el proceso. El cadáver es de un hombre que se encontraba cerca del rastro municipal, ya en un avanzado estado de descomposición, por lo cual hicieron el levantamiento del cuerpo para las investigaciones correspondientes. Hasta el momento no señalan si presentaba o no pues algún indicio de agresión.
2: Son las 7:45 a.m. Inició la conferencia mañanera de la presidenta Claudia Sheinbaum hace unos momentos. Vamos a un corte, pero antes escuchamos cuáles son los temas que va a tocar hoy la presidenta de la República en su comparecencia ante los medios de comunicación, como todas las mañanas.
3: Muy bien, muy bien. Ya 17 de agosto. Ya faltan menos de 15 días para el informe del segundo año de gobierno. Bueno, nos acompañan el día de hoy. Siéntense, por favor. El Procurador Federal del Consumidor, Iván Escalante, para platicarnos de quién es quién en los precios. Y está nuevamente el Secretario de Educación Pública, Mario Delgado Carrillo. Está el Subsecretario de Educación Superior, Ricardo Villanueva, y la Subsecretaria de Educación Media Superior, Tania Rodríguez. Y a distancia, el día de hoy nos acompaña un especialista en los temas de plataformas digitales. Su nombre es Ravi Ayer. Ravi Ayer, es doctor Ravi Ayer. Es el actual director general del Instituto de Psicología, de Tecnología y del Centro NILI de la Universidad del Sur de California. Él va a estar a distancia platicándonos de este tema que hemos decidido tratar los lunes, que es el impacto del uso excesivo de las redes sociales, de las plataformas, en las niñas, los niños y los adolescentes. Además, vamos a tratar el tema de la ampliación en el número de lugares para preparatorias. Y para eso nos acompaña Tania Rodríguez, la subsecretaria de Educación Media Superior. Primero vamos con Iván Escalante, después Mario nos va a platicar de cómo se va a poner a discusión, a debate en los consejos técnicos de las escuelas, el tema del uso de los teléfonos celulares en las escuelas. Y damos paso después a Ravi Ayer, a distancia, y después platicamos de las preparatorias, tomamos las preguntas y al cierre, humanismo mexicano como todos los lunes. Bueno, vamos, Iván.
2: Bueno, ahí está lo de hoy, de eso va a tratar la mañanera, luego las preguntas de la prensa, por supuesto, y en su gira del fin de semana estuvo en Tamaulipas, la presidenta hizo referencia, otra vez, porque ya en su mañanera de la semana pasada, cuando se conoció la noticia de que le habían quitado la visa al hijo de Andrés Manuel López Obrador, le habían quitado la visa a Andy López Beltrán, ella también habló de esto como en términos de injerencismo por parte de Estados Unidos. Bueno, en la gira por Tamaulipas, la presidenta Claudia Sheinbaum se volvió a referir al retiro de visas a estos personajes, particularmente de Morena, y en especial lo que acaba de ocurrir con que le quitaron la visa a Andy López Beltrán.
4: Para ser servidor público en la transformación, lo más importante es la convicción. La convicción tiene que ver con la honestidad para gobernar. La convicción tiene que ver con amor al pueblo, con siempre saber que servidor público quiere decir estar al servicio del pueblo y dedicarse en cuerpo y alma para el bienestar del pueblo. Se necesita también convicción en el país, en la soberanía, en reconocer la historia de México, en reconocer la lucha del pueblo de México, en saber que una visa no define una persona. Una visa es para entrar a un país, o sea, es para entrar a otro país. Nada más que en México la convicción nos dice que el pueblo manda. En México no hay nadie que mande más que el pueblo de México. Para
2: hacer... Bueno, y ya en el fin de semana también los funcionarios del Departamento de Estado de los Estados Unidos aclaraban que la visa pues no es un derecho, es un privilegio que le da Estados Unidos a las personas para poder ingresar a su país legalmente. Y bueno, pues todas aquellas personas que vayan en contra de los intereses de Estados Unidos o que se manifiesten en contra de Estados Unidos o que ataquen a Estados Unidos, pues no les dan la visa. Y en dado caso mencionaban, pues en un inicio pues ni se las daban, pero luego cuando incurren en esto, que pudiera ser el caso, porque no conocemos todos los detalles de los motivos por los cuales, o sea, hay alguna investigación sobre Andrés Manuel López Beltrán, no lo sabemos. Pero pues le fue retirada, le fue revocada, le fue cancelada su visa, y lo han estado defendiendo los gobernadores de Morena, los diputados de Morena, ya escuchamos a la titular del Ejecutivo, todo alrededor de señalar que, bueno, pues Estados Unidos actuó mal en quitarle la visa a el hijo de López Obrador.
1: Vamos a una pausa, regresamos con más información a través de Matutino NSS.
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1: Son exactamente las 7:54 a.m. y están reportando a través de medios digitales de Sabancuy, la página Arde Sabancuy. Hace 37 minutos publicó que un tráiler,
2: otro accidente,
1: ¿no? Otro accidente sobre la carretera Champotón, Ciudad del Carmen, entre Sabancuy e Isla Aguada, pues se volteó, cubriendo pues prácticamente toda la vía federal, así que sí, no hay paso para ni yendo para Carmen, ni yendo para Champotón.
2: O sea,
1: así
2: está
1: que
2: todo a lo largo de la vía.
1: Exactamente, a lo largo de la vía se encuentra pues volcado este tráiler. Tomen sus precauciones hasta el lugar, pues ya me imagino están acudiendo pues elementos de la Guardia Nacional, División Caminos, al igual que pues servicios de emergencia y también los servicios de grúa para poder volver a poner sobre sus llantas esta pesada unidad que hace unos minutos volcó allá entre Sabancuy e Isla Guada.
2: Así es, incluso nuestra compañera corresponsal ahí en Carmen nos envía la información. Pues el tránsito sobre esta carretera federal 180 se encuentra cerrado luego de que este tráiler volcara en el tramo de Isla Guada Sabancuy. Se desconoce si existen personas lesionadas y lo que estamos viendo en el video y que es peligrosamente es que algunos automovilistas están metiéndose a la maleza para librar el accidente y otros pues sus unidades pues no lo permiten, lo que ha generado una larga fila, pero sí hay gente que está tratando de bordear, salirse, y pues no es lo recomendable, ¿verdad? Pero bueno, por la desesperación de seguir su camino
1: también
2: sí, porque por aparte
1: terreno irregular
2: y el tráiler pues no sabemos si despidió algunos elementos, algunos fragmentos del tráiler o algún líquido del tráiler haya quedado ahí esparcido. Y bueno, los automóviles están tratando de bordearlo y pudiera ser peligroso si hay algún objeto o algún líquido, claro, que esté ahí sobre la carretera. Le digo, esto fue en la carretera, en el tramo Isla Guada-Sabancuy, que ahorita se encuentra cerrado porque esta unidad pues está tapando toda la vía. Antes de concluir, como todas las mañanas, tenemos el pronóstico del clima, el pronóstico regional hoy para la península de Yucatán. Por la mañana, cielo parcialmente nublado y ambiente templado. Por la tarde, ambiente caluroso, cielo medio nublado a nublado con lluvias fuertes en Campeche, sobre todo en el norte del estado. También en el norte y centro de Yucatán y el centro y sur de Quintana Roo, acompañadas con descargas eléctricas y que podrían originar inundaciones, encharcamientos y visibilidad reducida. El viento del este y noreste de 20 a 30 kilómetros por hora, con rachas de 40 a 60 kilómetros por hora en la región. El oleaje de 1 a 2 metros de altura en las costas de la península. Es el pronóstico regional, decía. También en cuanto a las temperaturas máximas, hoy estarán oscilando entre los tres estados peninsulares entre los 35 a 40 grados centígrados, es decir que pues todavía bastante calurosos. En cuanto a los acumulados que se esperan de las lluvias, algunas puntuales fuertes, chubascos con lluvias puntuales fuertes que se esperan de 25 a 50 milímetros, en el norte de Campeche, como ya le mencionaba, norte y centro de Yucatán y hacia el centro y sur de Quintana Roo, estos acumulados de hasta 50 milímetros de lluvia. Es el pronóstico hoy de la Comisión Nacional del Agua a través del Servicio Meteorológico Nacional.
1: Y solamente pues a todos los conductores, a todas las personas que transitan sobre lo que es la Universidad Autónoma de Campeche, sí, y sus campus, tomen precauciones. El día de hoy pues inicia de nueva cuenta pues el ciclo escolar allá en la máxima casa de estudios aquí en el estado, así que desde muy temprano ya los alumnos de nuevo ingreso y también los que pasan a siguientes semestres pues ya están llegando a los campus y a la universidad.
2: La Facultad de Medicina, la Facultad de Derecho, las preparatorias de la universidad, todos ya están en actividades el día de hoy. pues desearle la mejor de la suerte a los estudiantes que retoman los cursos escolares en la universidad y en todos los planteles que a partir ya de estos días empiezan a retomar las actividades, tienen propedéuticos, siguen algunas sesiones de preparación.
1: Bueno, ingresos, pues, el curso propedéutico y pues los otros así ya es. Que pasan a siguientes semestres, pues ya.
2: Y ya nada más quedan dos semanitas de las vacaciones y la mayoría a partir del 1 de septiembre pues tendrán que regresar a las aulas, pero bueno, todo el éxito a los estudiantes, a los chicos y las chicas, a los jóvenes y a las jovencitas campechanas que se preparan todos los días para tener un mejor futuro en estas aulas. Bueno, ahora sí nos despedimos.
1: 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Que tengan un excelente lunes y recuerde que no somos los únicos, pero sí los primeros en informarle.
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8:05 de la mañana. Muy buenos días, ¿cómo están? ¿Me oyen? ¿Me escuchan? Porque hace rato estábamos fuera del aire. Pero ya estamos aquí con ustedes, pasando esta mañanita. Ya sé, hoy sí es difícil, hoy sí es difícil. Qué bueno que ya van entrando a clases. A todos los que ya vayan entrando a las aulas o a todos los que ya empezaron a trabajar. Bueno, desde la semana pasada entraron algunas personas que trabajan dentro de las aulas, obviamente, que ya se van reintegrando de nueva cuenta, pues a tener todo listo para que entren los chamacos, ¿sí o no? Pues muchísimo éxito. A los pequeñines todavía les queda algunas semanitas, ¿verdad? Soy Marisolita Alcocer, la peque de la frecuencia naranja, y te recuerdo que vamos a estar aquí desde ahorita hasta las 9:30, te late. Si quieres pagamos media hora más, ¿eh? Vaya, hasta que se reporta mi amiga Erika, ya está de regreso, ya está en Campechito. Ya están regresando de vacaciones algunos. Dice Francisco por acá, bueno, saluditos a mi amiga Erika y a la pequeña Victoria, espero que hayan disfrutado enormemente sus vacaciones, ay, que hayan comido bien deli. Francisco dice, buen día, Pequesaure Marisol, anda fallando la señal de la radio, ¿qué le hiciste que le echas a perder? Ah, eso fue hace rato, te pasas. Oigan, no quiero presionarlos, pero faltan, ¿saben cuánto para terminar el año? 136 días. Ajá. ¿Te faltó algo por hacer? Ah, este es tu momento, ¿eh? Bienvenidos a este lunesito de resignación, de volver al jale, de estar en tus actividades normales de nueva cuenta. Ay, Dios mío, deben de inventar el lunes como día de descanso también. ¿Sí o no? Vámonos con la exafrase del día. ¿A quién le queda esta exafrase? Que me digan. Porque, fíjense, estoy en una etapa, y espero que ustedes también, estamos en una etapa de nuestras vidas en que la cebolla ya no nos hace llorar. Ajá. ni eso. Lo que verdaderamente me hace llorar es no tener dinero en la cartera. ¿Y qué es lo que tenemos para irnos a la regadera? Mira, hoy te vengo ofreciendo, cómo no, pásele. Tengo tres canciones. Inolvidable. Uy, uy, uy, uy, uy. Ahí te va la primera.

0: inolvidable Laura Pausini, ya que si ustedes prefieren, ahí les va la tercera. Ajá.
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0: Ya ustedes me dicen si tiene dedicatoria, ¿eh?

de la mañana. Estaba muy denso esto, ¿verdad? Tú me dices qué quieres escuchar. Canción número uno, Luis Miguel, inolvidable. Canción número dos, Laura Pausini, inolvidable, obviamente. Y Jenny Rivera con inolvidable. Canción número uno, dos o tres. Recuerden seguirnos en redes sociales. Estamos como Exa Campeche Oficial en Facebook, Exa Campeche en Instagram y TikTok. Nos vamos con mucho más música. Quédate conmigo si quieres alguna canción para empezar bien el día. Este es tu momento de una vez. La verdad es que de una vez para empezar este lunes medio complicado, medio no sabemos si la lluvia viene en qué momento nos agarra desprevenidos.

Oigan, y en la pregunta del día, porque hoy es día del peatón. Saquen todo lo que tengan dentro, muchachos. Día del peatón, ya sea, pero también sean responsables, ¿ok? ¿Han pasado algún momento raro, como que de, ay, ¿por qué no se fijaron? ¿Han visto algo? Pero también ustedes, ¿son buenos peatones? ¿Sí hacen lo que corresponde para ser un buen peatón? Entonces quiero que me digan, ¿ok? 981-13-811-34 para que me manden mensajito. Vámonos con Becky G y ahorita regreso con más. ¿Quieres alguna canción? 981-13-811-34. Regreso en un momento con eso y otras cosillas más. Aquí a través de EXA 100.3 en todas partes. Ponte EXA.

0: escuchando Despierta con la Peque. ¿Cómo se llama la canción? ¿Cómo se llama la canción? Epa, epa, epa, epa, así se llama. 8:15, muchas gracias por sus mensajitos. Tengo por acá, me dice Francisco Marisol, ¿por qué das opciones de Jenny Rivera para la regadera? ¿Qué no se supone que no es el género que manejas? Y la respuesta es, a veces me doy ciertos lujos. Dice que él ya va para 2 semanas esperando su canción y nada. Ay, ahí me la recuerdas, ¿eh? Porque ni siquiera me acuerdo qué comí ayer. Y tengo a la pequeña Aitana. Ay, me da gusto que me mande mensaje a esa chiquilla.
1: Muy buenos días, Pequeña. Espero hayas tenido un excelente fin de semana. Acabo de acompañar a mi mamá a llevar a mi papá al trabajo. Cuídate mucho, Dios.
0: ¡Ay, besitos! Disfruta, Aitana, que te quedan pocos días de vacaciones, ¿eh? Doña Elvis ya está presente. Buenos días, acá reportándome como todos los días. Que tengas un excelente y bendecido día. Muchísimas gracias, Doña Elvis. ¡Mua! Ahora sí, nos vamos a un corte y ahorita regreso con más y les voy a tener algunas notitas por acá que se sucedieron el fin de semana también, ¿ok? Así que atenti. Pero la pregunta del día es, porque hoy es día del peatón. Entonces, ¿tú eres buen peatón? ¿Qué has notado? ¿Hay algo que no te gusta? ¿Hay algo que es muy recurrente? Por a lo mejor y porque sucedan accidentes, etcétera. Te saca todo eso que tengas dentro de aquí, de tu corazoncito. Y me los dices, ¿ok? 981-13-811-34. Regreso en un instante. No te vayas.
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Ay, con esta sí lloro, sí lloro. Pues, ¿qué creen? Que ya dieron el primer vistazo de Coco 2. Miguelito ya es un adolescente, Y bueno, lo que van a ver en redes sociales últimamente, porque pues toda la información está ahí, ¿verdad? Pero, ¿qué sucedió? Porque dije, a ver, ¿de qué se trata esto? Yo que soy... A veces se me pasan muchísimas cosas, ¿no? Pero hay algo que se llama D23, ¿no? Es el club oficial de fans de Disney que se fundó en 2009, que el nombre de D23 hace referencia a D de Disney y al año 1923 cuando Walt Disney fundó la compañía, ¿ok? Entonces, esto, ¿qué hace, no? Conecta a todos a los seguidores de Disney y les da esas experiencias exclusivas, las noticias, eventos y especiales, ¿no? En este caso se van a conocer muchísimas cosas que vienen en... O sea, dije, ¿cuándo van a tener Coco 2? Bueno, pues resulta que, ¿qué creen? 2029. Y yo dije, qué bueno, porque todavía no voy a soportar, todavía no he superado la primera.

en este primer vistazo, pues bueno, ya lo saben, obviamente se tenía que ver Miguel, ¿no? La evolución de Miguel, obviamente, que fue lo más llamativo. Ya es un adolescente, para ser más precisos, pero bueno, todavía se hace acompañar de su guitarra y su inseparable perro Dante. ¡Ay, qué bonito! Ahora, ¿de qué va a tratar? Bueno, esta secuela se sitúa varios años después de la primera entrega y vuelve a explorar el universo del Día de Muertos. Que bueno, nosotros definitivamente son fechas en las que nuestros sentimientos a flor de piel, nuestros recuerdos también, todas nuestras tradiciones hermosísimas, y yo creo que esta es una de las películas que sí, ay, decimos, Dios mío, si nos entra aquí en el fondo de nuestro corazoncito y toca esas fibras demasiado sensibles. Sí, sí somos.

0: Y entre las cosas que dijeron que este actor Benjamin Bratt, quien volverá a poner la voz al cantante espiritual Ernesto de la Cruz, ¿recuerdan? Bueno, reveló que en esta segunda parte Miguel va a volver a enfrentarse a de la Cruz, obviamente que regresa en busca de venganza, ¿no? O sea, no nos adelantan tanto, calmados, no voy a decir más.
1: Aunque tengo que emigrar, recuérdame.
0: Y se tiene previsto, le digo, que esta película se estrene en cines en noviembre de 2029. ¿Ya están preparados para esto? Y también se deja ver algunas imágenes de Mamá Coco, ¿recuerdan? Ay, Dios mío, son de esos personajes, esos momentos, ay, se me va la voz, que te dan muchísima tristeza, ¿sí o no? Bueno, a quienes ya perdimos o no conocemos a nuestras bisabuelas, por ejemplo, y a las abuelitas, pues ya se nos adelantaron, ¿verdad? ¿Qué momentos tan... ¡Ay! ¿Qué dices? Por favor, no me lo recuerdes.

principales películas y fechas de estreno, ¿vale? Ahí les va. Avengers, Doomsday, ¿ok? 18 de diciembre de 2026. Ya veremos a Robert Downey Jr., Chris Evans, guapísimos ellos, entre otros. X-Men, 5 de mayo de 2028, ok, también. Enredados, el 31 de marzo de 2028. Coco 2, como ya les dije, noviembre de 2029, ya Miguelito como adolescente. Y el regreso de Ernesto de la Cruz. También estaremos viendo 2028, Los Increíbles 3. El 16 de junio de 2028. Híjole, falta mucho, oigan. Zootopia, que todavía no está confirmado, pero bueno, Zootopia 3, obviamente ahí va a estar. Frozen 3 también, 24 de noviembre de 2027. Esto sí, el próximo año, con nueva villana. Uh-huh. Y boda de Ana y Kristoff. Ándale. Este live action de Lilo y Stitch también en la 2 para 28 de mayo de 2028. El diario de una princesa, que les dije que Anne Hathaway anda pues dando todo de qué hablar, que aparte está súper hermosa con su pancita. Y bueno, también revela que el diario de una princesa pues está en reproducción, obviamente, para un estreno en el próximo 2027, que esperemos que sí sea buena. La verdad es que les dije, creo que la semana pasada, que vi El Diablo Viste a la Moda 2, no me encantó, me quedo con la primera. ¿Ustedes qué piensan? Y yo soy amante de Anne Hathaway, ¿eh? O sea, me encanta todo lo que hace. Pero bueno, también, ¿entre qué otras cosas? En series y streaming tenemos Star Wars Starfire, el 28 de mayo de 2027 en cines, con Ryan Gosling. Ándale. Pero dentro de las más importantes, bueno, y que a mí me encantan este tipo de películas, ya lo saben. Ay, Coco, sin duda, esperada, pero hasta 2029. Ni modo. 8:33. Vámonos con mucho más música y ahorita regresamos con más. ¿A quién tengo por acá conectadísimos? Regina, ¿cómo estás? Muy buenos días, primera vez que mandas. Ah, mira, gracias. ¿Qué es lo que quieren escuchar para irnos a la regadera? Ustedes me dicen y con eso nos vamos, ¿sale? Inolvidable, hoy la palabra es inolvidable. Y recuerden, pregunta del día, que ahorita vamos a tomar algunos aspectos, alguna información de si eres un buen peatón o qué te ha sucedido. ¿Tienes algún reclamo en contra de un peatón? Este es tu momento, ¿ok? 981-138-1134. Vámonos con mucho más música y ahorita regreso con más. Vamos a escuchar a Stray Kids con esto que se llama This That. 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

0: 8:44, estoy de vuelta y es momento de irme con mi compañero reportero Wilbert Casanova. Vamos a escuchar qué es lo que acontece en el estado. Ok, ahorita regreso, no te vayas, estás en Frecuencia Naranja a través del 100.3 en todas partes, ponte Exa.
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2: Muy buenos días, auditorio. Hoy, 17 de agosto, el presidente de la asociación, Alfredo Morrueda, mencionó que tuvieron un encuentro con los trabajadores y hay otras intenciones de buscar alternativas de medicinas o que creo que es necesario que haya una disposición que hace que concluya la legislatura, se concreten hechos positivos para la presidencia de la cárcel. Esto es lo que expuso.
3: Gobernar la propuesta de ley.
4: Bueno, en el Congreso tuvimos una reunión, considero muy favorable, estuvo la diputada Francisca encabezando la reunión porque es de la Comisión de Salud, estuvieron otros diputados ahí con nosotros y pues todos están a favor y en búsqueda de una solución permanente. Se habló de recursos, de medicamentos, de un mecanismo integral que pudiera dar los resultados permanentes para que nuestro oncológico brille muchísimo más de lo que ya brilla.
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8:47, tuvimos unos problemitas ahí técnicos que ahorita vamos a resolver. Ok, esto pasa hasta en las mejores familias. Oigan, fíjense que hoy es día del médico veterinario zootecnista y se celebra en México cada 17 de agosto. Ándale, en conmemoración de la fundación de la primera escuela de medicina veterinaria de América en 1853. Saluditos a todos mis amigos veterinarios, que tengan ese lindo día. Ay, Dios mío, hoy pasan tantas cosas. Yo ya no quiero abrir ni mi Facebook ni nada de redes sociales porque veo un animalito en situación de calle o un animalito que está bajo la lluvia, un animalito que se escapó por los truenos, un animalito que padeció esto. Bueno, sin fin de cosas, pero por favor, estamos todos en la misma sintonía de respetarlos, de amarlos y de cuidarlos. Y si no son de nosotros, al menos apoyar a quienes sí lo pueden hacer, ¿ok? No es obligación, a nadie le tiene por qué gustar todo en esta vida, ¿verdad? Pero hay que respetarlos. Saludito especial a mi amigo veterinario Jaime Rangel, que estuvo aquí con nosotros, ¿verdad? Aquí estuvo con nosotros. Muchísimas gracias por esa dedicación y pasión que le pones a todo lo que haces.

0: los amantes del cine mexicano, ¿qué creen? ¿Qué creen? Que esta plataforma, o sea, la como la vieja confiable, ¿no? Pues esta, ya saben, la Netflix. ¿Qué creen? Va a añadir a su catálogo 35 filmes clásicos. ¿De quién creen? De Cantinflas. Ándale. Entre ellos, bueno, ya Francisco me dirá si se las conoce. El bolero de Raquel, Romeo y Julieta, El gendarme desconocido. Y esto, fíjense, como parte y en el marco del Día del Cine Mexicano, que fue este 15 de agosto, ¿ok? Es que van a poner a estas películas que van a estar a partir del 1 de septiembre de este año hasta marzo de 2027, ¿ok? En esta plataforma.
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0: Y esto lo dijo la vicepresidenta de Contenido para México y Licencias para América Latina. Dijo: nos encanta ser socios creativos del talento local y ver en pantalla las múltiples caras de México. Nuestro objetivo es contar historias audaces que entretengan y ofrezcan una perspectiva auténtica de la vida mexicana. Y es que sin duda una de las grandes figuras del cine de oro mexicano, que claro que sí, Cantinflas, ¿cómo no? Este personaje para las nuevas generaciones, a lo mejor y no las conozcan, pero échense una vista ahí por allá de en TikTok, también aparece, póngale Cantinflas y mira, rapidísimo. Y es que este actor, comediante, filmó, ¿cuánto creen? Casi medio centenar de películas, ándale, sobre todo para el mercado hispano, claro. Y ganó un Globo de Oro al mejor actor de comedia o musical. Este premio lo ganó por La Vuelta al Mundo en 80 días en 1956. Qué padre, ¿no? Que nos presenten esto y que también estas películas que marcaron parte de una historia las conozcan las nuevas generaciones y, por supuesto, grandes del cine.
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0: 8:52 de la mañana, vámonos con mucho más música y ahorita regreso. Ahorita vamos a platicar ya de lleno porque quiero saber qué opinan acerca de ¿eres un buen peatón? ¿Qué haces tú para ser un buen peatón? Ya sé que faltan muchas cosas, ¿eh? Bueno, yo soy de la primera en que por favor pinte mi raya de la esquina de mi casa. Porque no me dejan pasar a la tiendita de la esquina. Oye, es que sí, sufro, yo haciendo bilis con cada vehículo que pasa porque no se paran. Entonces, ya saben, si de por sí están en cada esquina, hay que respetarlos, ¿ok? Vámonos con mucho más música, Robin y Sara Larson, y esto que se llama Talk to Me, Sara.

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0: Muy bien, ya estoy de vuelta. Si apenas nos estás sintonizando, te recuerdo que estás en Frecuencia Naranja a través del 100.3. Dice por acá, buen día, la señora Judith, Peque, feliz inicio de semana, menú pollo frito con sopa. Ah, qué rico, yo soy fan de la sopa. Dice Judith, ya inició su curso escolar en la preparatoria. Ay, ya está grande esa muchacha, ya está grande esa muchacha. ¿Qué vamos a hacer, señora Judith? ¿Qué vamos a hacer?
1: Pero cachanilla.
0: Todo un adolescente, sí es cierto, ya. Ay, los niños crecen rápido. Querida.

0: Y entonces, cosa que estábamos preguntando es si eres un buen peatón. ¿Cuáles son esas reglas de oro para ser el peatón perfecto? Yo sí soy muy buen peatón, pero tengo que decirles que soy muy biliosa, ¿ok? Casi llevo mi cartulina así para decirles, voy a cruzar.
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0: Ay, muchachos, me falta la paciencia cuando tienen que respetar ciertas cosas. Hay que tener muchísima precaución, les digo. Ya de por sí algunos pasos peatonales no se ven, pero seamos conscientes de que ahí hay, existen, aunque quede una mínima rayita. Este es un atento llamado a nuestras autoridades para que pinten las rayas.
1: Se va la bola, la
2: Romero Cachanilla.
0: Eso no, sonó raro, ¿no? Que me pinten las rayas.

0: pues 17 de agosto, Día Mundial del Peatón. Hay que respetar, obviamente, hay que ayudar a personas de la tercera edad, obviamente, personas con discapacidad, ayudarlos a cruzar la calle también, si no van acompañados, obviamente, aunque también, o sea, no importa, hay que ayudarlos. También a los niños, cuidarlos para que crucen, que se fijen, ¿no? Agarrados de la mano de su mami, de un adulto también. Ahora nosotros, ya grandotes, hay que fijarnos muy bien, hay que evitar cruzar la calle por curvas, ay, les digo, muchachos, o zonas donde no se puede ver bien, ¿ok? O sea, los demás vehículos pues no son adivinos que vamos a salir de entre coche y coche. Entonces hay que tener muchísima precaución. Yo creo que si los dos ponemos de nuestra parte, el peatón y el que va manejando, miren, no va a pasar nada. Pero o sea, hay que tener esa consideración. Ya sé que suena complicado porque vamos, uno dice, no, pues es el que él debe, ¿no? Sí, ya lo sé, pero también nosotros, en alguien debe de caber la prudencia. Diría mi mamá.
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0: Procurar no caminar o correr entre dos vehículos estacionados por un semáforo, ¿ok? Eso también suele pasar. De que no llegamos al paso peatonal y nos cruzamos entre los coches que están esperando que avancen, ¿no? Eso también hay que irnos al paso peatonal. Por eso les preguntaba, ¿eres un buen peatón? Ah, me decía alguien, no voy a decir su nombre, pero dice, hasta los perritos respetan el paso peatonal. Y yo, sí es cierto, me ha tocado. Ahí en el del malecón, en los pasos peatonales, los elevados del malecón, ahí, los perritos, sí es cierto. También en el área de la avenida, en la ría, también.

0: También, ay, esto me pasa. Sí lo hago. Hago contacto visual y enojada con el conductor de los vehículos que están pasando. Ay, Dios mío. Se los prometo que hasta me dicen, perdón, perdón, señora. Y yo, ¿qué onda? Recuerde que sus reflejos disminuyen si se encuentran en estado de embriaguez, por ejemplo. Hay que evitar salir a la vía pública en ese estado, ¿sale? Tampoco somos de gomita.
1: Se va la bola.
0: Pero dime tú, ¿con qué te has topado? ¿Eres un buen peatón? ¿Te ha tocado buenos peatones a la hora de salir? ¿Tú utilizas los cruces correspondientes? O dime, ¿qué te ha pasado? Ok, ahorita regreso con eso. Bueno, vámonos con mucho más música. Yo creo que es momento ideal para irnos a la regadera. Sí, ya son las 9:10. Ya es muy tarde. Nos vamos con... ¿Ustedes qué dicen? ¿Ya hice el conteo? ¿Cuál creen que ganó? Ajá, ¿sí?
2: A la regadera con...
0: Ay, Luis Miguel. Inolvidable, obviamente. Saluditos, Román Cruz dice, hola, muy buenos días, Marisolita, Memo, ya está por acá. Buenas, Peque, ¿cómo te fue tu fin? Amá, dice, ayer soñé con Gerardito Bernés, todo raro, saludos y bendiciones. Ay. Fíjate, yo estuve el fin de semana con Olguita Barrera, estuve con Silvia Arispe y otras amigas, pero a ellas las extraño, súper, súper, súper mega las extraño y las vi en un evento que en las que coincidimos el fin de semana. Y ayer precisamente hablaba con una persona de Gerardito Bernés. Mira, qué cosas, qué coincidencias, ¿no? Les mando un besote a todas ellas y a él también, que los apreciamos muchísimo y qué bueno que están, pues, bien, ¿verdad? Ay, muchas gracias por acordarse también de ellos. Vámonos a esto, que es de Luis Miguel, inolvidable, para irnos a la regadera. Disfrútala.

17 minutos y tengo por acá, ¿cómo te fue el fin de semana? Ok, pues me fue bien, me fue muy bien, salvo las lluvias del fin de semana, pero les digo, estuve en eventos que coincidí con unas personitas muy especiales que quiero mucho y que les mando un besote. Oigan, y entonces, ¿eres un buen peatón o no eres un buen peatón? Yo sí soy buena, pero biliosa, porque sí se las refresco a quienes no me permiten pasar. Eso también hay que evitar que los niños jueguen en la calle, ¿ok? No sabemos en qué momento alguien viene con prisa, porque es normal, ¿no? Que los vecinos y que salen los niños a jugar, o a veces en algunas privadas, que también, obviamente, aunque sean privadas, pero pues hay que estar pendientes. Hay coches o personas que sacan sus coches de sus cocheras, valga la redundancia, y obviamente no hay que fijarnos, ¿no? Que los niños estén en lugares visibles y visibles para el vehículo en este caso. Claro que, por supuesto, tiene que estar pendiente la mamá o los padres, obviamente. Ahora, tampoco hay que hacernos los valientes, porque nunca hay que interponerse como obstáculo para detener un vehículo que está huyendo, por ejemplo. Entonces, ¿qué es lo mejor? Anotar las placas, reportarlo para que no ser atropellados, ¿ok? En estacionamientos y garajes. Obviamente en casa también, pero bueno, hay que alejarse de estos vehículos cuando hacen maniobras de reversa. Lo que les decía, en las privadas pues es muy común. Y que se va el juguete allá o que se va cualquier cosa con lo que estén jugando los niños, adolescentes, etcétera, ¿no? Entonces hay que asegurarnos de que hay suficiente espacio entre lo que están haciendo y el vehículo. Yo definitivamente no dejaría que jueguen ahí, ¿no? Si tuviera hijos. Ahora también los que utilizamos en el coche hay que estar muy atentos también, porque cuando bajamos de estos de este transporte hay muchas veces que pues quieren bajarse donde sea, ¿no? Ahorita lo están respetando, ¿no? Pero antes sí, yo creo que teníamos muchas deficiencias en esto y que pasaban muchos accidentes también. Claro, hay que esperar a que se pare por completo para poder bajar, ¿ok? Hay que ser buenos también en eso, ¿ok? Hay que ver que viene de lado y lado. O sea, si sea solamente de un sentido, hay que ver para ambos lados, sin duda. Y esta con la que les digo, yo sí les digo que ando con mucha molestia. Cuando andan con sus audífonos los peatones, no, muchachos, no lo hagan. Luego se los prometo que no están en la banqueta, porque también entiendo, hay banquetas que están sube y baja, que las escarpas arriba, que el declive que le hacen a las casas, etcétera, ¿no? Para meter sus vehículos y todo eso. Entiendo que tengan que bajarse, pero no con audífonos, o sea, no podemos, porque hay que ver y estar volteando a cada rato a ver qué viene, ¿ok? Evitar estas distracciones, también como hablar por teléfono, estar chateando y seguir caminando. Ay, no saben lo que es tener algún esguince o algo, Dios santo, que alguien me diga si le ha pasado. Y dijo, jamás voy a chatear otra vez con mi celular, ¿no? Es un clásico, jamás.

0: Pero ahí me cuentan, ¿qué tal? ¿Eres buen o no eres buen peatón? Tú me dices. Regreso en un instante, ya son las 9:21. No te vayas, estás en Frecuencia Naranja a través del 100.3 en todas partes. 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
1: Estás escuchando Despierta con la Peque. 9:29 y vámonos con este momento reflexivo. Con esto quiero terminar el día. O sea, mi día en la mañana, obvio. El de ustedes no, todavía les falta. Ay, ni modo.

Momento reflexivo del día. Aprendí que nunca estaremos preparados para todo, ¿ok? Pero que todo, de alguna manera, nos prepara para lo que viene. Lo que pasó tenía que pasar. Lo que se fue tenía que irse. Y lo que está por llegar encontrará su momento, ¿ok?

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1: Se da cuenta con la información, auditorio de Extra 100.3. En esta ocasión, el coordinador parlamentario del PRI, el Ángel Paul Alpuche, conoció que hay situaciones imprevistas en la cementera que se instaló, que no están pagando y que no hay a los trabajadores, hay retraso en pagos, ahí no hay una estrategia en parte del gobierno para tratar de solucionar esto, y parece que así será hasta que se incluya la actual sexenio. Eso es lo que expresó.
2: De la cementera y de cuántos empleos se han generado, pero hay manifestaciones ahorita del personal de que no les pagan.
3: De hecho, el mismo secretario de Desarrollo decía que tenía conocimiento de que efectivamente había habido algunas manifestaciones y protestas por parte de los trabajadores de que no se les estaba cubriendo el salario que originalmente se había acordado. Dijo que él había estado en comunicación y en contacto viendo de qué manera se podía atender esta situación, pero que de ahí no pasaba. Entonces yo creo que ellos son los que han señalado más trabajo de campo, más trabajo de campo y no tanto de escritorio, pero vemos que la realidad dista todo lo contrario. ¿Por qué? Porque en todos lados hay una inconformidad de alguna situación que no se está atendiendo y que, repito, dudo que se atienda.
1: Informó para Extra 100.3, Wilber Casanova.
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9: Las curiosidades de tus artistas favoritos. La cantante Ángela Aguilar lanzó su primer material discográfico llamado Nueva Tradición junto a su hermano Leonardo, cuando tenía apenas la edad de solo 9 años de

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9: Las curiosidades de tus artistas favoritos. Antes de desarrollar una carrera de éxitos con el Grupo Límite, la cantante Alicia Villarreal comenzó a foguearse en los escenarios durante su adolescencia, cantando en un grupo llamado La Nueva Sombra.

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1: Continuando con información, este lunes 17 de agosto, pues en la guardería Barquete Papel, unas docentes manifestaron su conformidad y que están en huelga, ya que no reciben su quincena de forma adecuada y vienen recibiendo su dinero paulatinamente y de quincenas anteriores. Según la dirección de esta guardería, pues son problemas provocados por falta de pago. El Instituto Dominicano de Seguro Social, hacer una guardería subrogada o de cuestiones bancarias. Las afectadas mencionan que pues, parece que no hay empatía de parte de la dirección, ya que no reciben su sueldo completo. Son 94 niños que están en esta guardería y hay apoyo de algunos padres sobre el movimiento que están haciendo. Esto es lo que expusieron a referirse a su huelga.
2: Trabajado aquí hasta por 10 años, ni su prima vacacional, o sea, nada les quieren pagar, siempre se justifican, siempre es una excusa distinta, que si no es el IMSS, que si no es el banco, les pago la mitad hoy, les pago la otra mitad, o sea, con decirles que ni siquiera nuestro sueldo llega a 4,000 pesos, o sea, para que nos digan todavía eso, que nos van a pagar la mitad un día y la otra mitad otro día. Ellos en ningún momento han sido muy claros en venir y decirnos, ¿saben qué, chicas? Está pasando esto. No es una empresa comprometida con sus empleados, porque si fuera así, nosotras no estuviéramos haciendo esta huelga.
1: Están en la huelga durante el tiempo, no les paguen sus quincenas. Informó para Extra 100.3, Wilber Casanova.
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1: Creo que se llamaba Semana. Porque, no, pues ya no hay otro día. Entonces creo que se llamaba Semana o se llamaba, no me acuerdo, pero tenía un nombre que tenía que ver
2: con
1: pero
2: todos.
1: Sí, pero sí, de repente, wow. ¡Sábado! Y yo, y sí, sí, sí.
2: Y sí, ya, o sea, ¿atendían a su nombre?
1: Sí, o sea, al final del día creo que más bien atienden al estímulo del grito. Habrá sí. que ahorita le preguntamos al especialista, pero sí, sí tenía, sí, de entrada, aplauso no por lo original de los nombres, aplauso por. Pues por tener 8 lomitos en su casa.
2: Claro, ¿no? Sí, está cañón, ¿no? Sí. Oigan, y bueno, pues hoy es el Día del Veterinario, les mandamos saludos a todos, y especialmente hoy me da mucho gusto tener aquí al doctor, al veterinario Jorge Alanís. Él es médico veterinario zootecnista, especialista en medicina, cirugía y zootecnia en perros y gatos. Mi querido Jorge, ¿cómo estás?
3: Muy bien, ¿cómo están? Muchas gracias por la invitación.
2: No, hombre, contentos de que estés aquí. Qué interesante y qué importante, cómo ha crecido. Siempre han sido importantísimas las mascotas, pero ahora estamos en un momento donde ha crecido muchísimo más, ¿o es solo mi imaginación?
3: No, ha crecido muchísimo, Jordi. La verdad es que yo llevo ya 20 años en esto de la veterinaria y es impresionante cómo el amor hacia con ellos ha crecido a tal grado que antes eran perros de la azotea, de traspatio, gatos sí. que están en la calle y ahora ya duermen contigo, ¿no? Ahora ya están contigo, ahora ya son los perrijos, son los gatijos o el camaleonijo u otros animales, ¿no? Sí. Pero es padrísimo cómo ha crecido la veterinaria y la cultura, ¿no? De la gente y el amor hacia con ellos.
2: ¿Y esto será mundial o es especialmente en México?
3: No, es mundial. Es mundial, creció muchísimo a través de la pandemia, también cuando hubo todos estos eventos de soledad, gente que no podía salir a la calle, que tenía más contacto con el perro, con el gato, el amor hacia con ellos creció muchísimo y se dan cuenta de todo, ¿no? Hace ratito tú decías que se entienden por los nombres, por supuesto que entienden por los nombres, son súper listos los animales, entienden de una manera muy, muy clara, e incluso estas señales con las manos, o sea, son muy listos, son muy listos.
2: Oye, el otro día yo tengo dos perros, y uno que es calle que estaba ayer con él, y pues ya sabes, lo abrazas y lo besas y todo, y pues son fieles y lindos y tal. Yo, independientemente de eso, yo viajo mucho y salgo mucho, entonces yo no estoy tanto tiempo con mi perro como hay gente que vive con su perro así casi 24/7. ¿Qué sienten los perros? ¿Qué sienten por nosotros? ¿Qué piensan? ¿Es un instinto? ¿Es un reflejo? ¿O verdaderamente los perros se enamoran de sus dueños y darían cualquier cosa por ellos? ¿Cómo es? Yo sé que es una pregunta un poco ambigua, pero es, ¿qué existe realmente entre esa relación humano-perro?
3: No. Acordamos que es uno de los primeros animales domesticados y que el nivel de comunicación que ellos hacen con nosotros es increíble. Lo que tú bien dices, ellos no nos juzgan. Puede ser que yo tenga alguna enfermedad, que pueda tener algún defecto, algún vicio, pero mientras que ellos reciban amor y calidez desde nuestro lado, forman una jauría y nos ven como jauría, nos ven como una hermandad, y es una hermandad que dura para toda la vida, ¿eh? Un perro que ha convivido contigo todo este tiempo, son fieles, instintivamente, impresionantemente, ¿no?
2: Y el perro puede llegar a, no sé si dar la vida, por decirlo de esta manera, pero a interceder por ti, a preocuparse por ti, a estar triste si te ve triste, o feliz si estás feliz.
3: Claro, ellos, acuérdense que en el nivel de jauría, los perros a nivel ferales o perros de salvajes, la comunicación que tienes con nosotros también es a través del olfato. Cuando a mí me notan que estoy en posición de alerta, libero adrenalina, libero cortisol, el perro lo detecta, se pone en posición de alerta, y si hay un signo de amenaza, evidentemente va a ir a defender a la jauría, ¿no? Entonces es algo que normalmente ellos de manera instintiva ya lo hacen, y nos va a defender sí o sí a los miembros de la misma jauría, ¿no?
2: Alguna vez cuando estaba yo chico, escuché una historia que me llamó mucho la atención. No sé si ubicas las grutas de Cacahuamilpa.
3: Sí, claro.
2: No sé si tú las ubicas.
3: Sí, por supuesto.
2: Bueno, a mí mi papá de chico me llevaba mucho a paseos y así. Entonces un día fuimos a las torres de a las grutas, y entonces entramos y nos contaron la historia de que la persona que descubrió las grutas, creo que era una persona, un inglés o un americano, no recuerdo, que descubrió las grutas, que fue una locura, ¿no? Entonces entró y vio eso y fue, ¿qué es esto? Claro, hoy se entra a estas grutas, pues ya está todo de alguna manera con servicios para que puedas caminar, ¿no? Sin lastimar ni maltratar el medio ambiente, pero sí es fácil por donde caminar. Pero pues cuando entró él era complicadísimo, y resulta que entra, las descubre, y parece que se rompe una pierna o algo y se cae, y ya no puede caminar y no puede moverse, menos entre piedras. Entonces venía con su perro, y el perro sale, O sea, ya cuando ve que su amo pues no se puede mover y lo ve sufriendo y lo ve, imagino, llorando o quejándose, el perro sale a pedir ayuda. Y dicen que afuera del pueblo, porque estaba ahí el pueblo muy cerquita, que ladraba y ladraba y todo el mundo veía al perro y decía, pues, ¿qué le pasa? ¿No? Y sabían que era el perro de este cuate, porque lo habían visto pasar, pero pues no entendían nada, obviamente. Y entonces nadie hizo nada y el perro salió de la gruta, regresó completamente a oscuras, se volvió a meter, llegó hasta donde estaba el dueño y se murió al lado del dueño. O sea, el dueño falleció ahí y el perro se acostó y falleció al lado de su perro. Estas cosas llaman mucho la atención. No sé si escuchamos la historia de ¿cómo se llama? El perro, la película Hachiko, ¿no?
1: Hachiko.
2: Que es una historia real, ¿no? ¿Por qué hacen esto los perros? O sea, ¿es real? ¿Todas las razas lo hacen? ¿Cualquiera lo podría hacer? ¿De qué depende?
3: Es muy instintivo, es ese amor hacia la jauría, es sentirse integrados hacia nosotros, hacia la comunidad, en el cual ellos van creando esa dependencia hacia con nosotros, ¿no? También esa dependencia exagerada de los tutores hacia con los perros y los gatos puede ser algo también tóxico, provocar lo que se llama ansiedad por separación, ¿no? Todos los excesos son malos, pero bien equilibrado los perros... Pues es una de las primeras mascotas. Incluso acordémonos ahora, tristemente, con los terremotos, ahora que comentabas sí. Algo de rescate con respecto a esto, los entrenamos para búsqueda y rescate, ¿no? Actuar con Frida, nuestra famosa Frida en el 2017,
2: claro.
3: Que tuve el orgullo ahí de atenderla también. Pues son perros que instintivamente tienen esa naturaleza de comunidad, de jauría y de ayuda, ¿no?
1: Oye, tuteando yo al doctor.
3: No, con gusto.
1: Y hay, en esto que decías de la sobreprotección. ¿Hay perros malcriados? ¿Hay perros que se saben que están ultra consentidos y de repente, como cuando hay niños malcriados, que dices, hijo, este escuincle?
3: Sí, también pasa con los perros, ¿no? Yo tengo un perro que se llama Machito, es de mi hija, mi hija lo adora y me lo malcria de repente.
2: ¿Y es hembra?
3: Machito. Y es curioso, ¿no? Porque de repente vas y le llamas la atención, le llama mi atención a la hija, o bromeando ahí que dice que lo voy a ver, y el perro sale y me ladra y se consiente y se va y me hace cara, o se orina y se defeca en algún lugar por marcar territorio. O sea, también los perros, depende de cómo los eduques, son como los hijos, ¿no? Hay perros, por ejemplo, que vas a comer a un restaurante y ni te enteras que hay perro, y otros perros sí, están ladrilados, claro. Están inquietos, es también como los vas educando, ¿no?
2: ¿Cómo vas educando?
1: Jordi y a mí hicimos un viaje por trabajo, volamos a Ámsterdam. Y en esa ocasión tuvimos oportunidad, nos llevaron en primera clase, y una persona que iba delante de nosotros llevaba un perro de además de raza grande,
2: ajá.
1: No nos enteramos en el vuelo, que fueron 10 horas de vuelo, que el perro iba ahí. El perro, desde que entró, se echó y el perro, o sea, no se movió. Es impresionante, sí. El nivel de inteligencia de ese animal.
2: Sí, qué cañón, impresionante. Oye, y los perros, por ejemplo, decías algo que también algo puede ser tóxico. Yo de repente veo a la gente que lleva a su perro a todos lados, que trae, sobre todo estos perritos chiquitos, que los traen en la bolsa y que traen su como transportador carreola, especial, sí. Carreola, pero gente que los lleva a todas las oficinas, a las entrevistas. Aquí me llegan muchas actrices y sobre todo mujeres con el perrito y todo el tiempo. ¿Qué le pasa a ese perro? ¿Ese perro se malacostumbra? ¿Se maleduca? ¿Qué sucede?
3: Va a depender mucho el carácter de cada perro. Si el perrito le gusta y le agrada ese tipo de situación, en el cual ha sido entrenado y educado para eso, realmente el trauma para ellos no es tanto. Hay perros que son muy inquietos, muy nerviosos, muy ansiosos, que les estresa la cantidad de gente o lugares extraños, ruidos extraños, que hay que conocer también la perronalidad, por así llamarlo, de cada uno, y ahí depende mucho el si sufre o no sufre. Es como un niño, ¿no? Ajá. Puede ser que el niño lo tengas 5 horas en un restaurante y los adultos platican hasta que se espera y se quiere ir. Es igual a los perros, ¿no? Hay perros que se adaptan y están ahí perfectamente, ¿no?
2: Pero se pueden volver caprichosos o... No quiero decir groseros, porque no sé si eso se aplique para perros. Lo dependientes, groseros, o sea, como payasos, o sea,
1: perrinchudos.
2: Perrinchudos, anda, perrinchudos. Qué bonito, perrinchudos. Oye, te voy a decir algo. Todo el mundo dice, no, es que los niños son adorables y no hay niño malo. A mí, disculpen, pero a mí hay niños que no soporto. O sea, yo sí hay fiestas que digo, como no soporto ese escuincle. O sea, la verdad. Entonces me pregunto que si sea igual con los perros, que digas, este perro se maleducó y es mamoncísimo, pinche perrito.
3: Sí, hay perritos, hay razas que predisponen, ¿no? Porque hablamos del chihuahueño, o sea,
2: el chihuahua,
3: hay unos que no se dejan ni agarrar ni tocar y te quieren comer y solo se dejan con la tutora, ¿no? Entonces, sí, dependiendo la personalidad del, el, ¿cómo decías?
1: Perrinchudos
3: que se puedan hacer, ¿no? Pero sí, o sea, puede pasar esto y pero en general, la verdad es que todos se dejan bastante.
2: ¿Qué raza tiende a ser más mamoncilla?
3: Pues los perros chiquitos, los falderos, los poodles, los Yorkshire Terriers, todos los chiquitos que los ven para todos lados, y que no sociabilizan y que no los dejan, hay que como que tengan comunicación con otros perros, etcétera, pues pueden llegar a ser así nerviosillos y agresivillos.
2: ¿Y qué raza tiene tendencia a ser más buen pedo?
3: Pues yo creo que de todas pueden ser, pero hay líneas, ¿no? Los labradores, el Golden Retriever, por ejemplo, son bastante sociables, ya que por su carácter, de su misma crianza, ya son perros bastante, bastante buena onda, ¿no?
2: Oye, hace rato platicábamos también de repente que hay perros que se comen, yo no me quiero imaginar lo que tú ves en el hospital, que se comen cosas, que se tragan cosas, y luego hasta nos da miedo y sentimos así como peligro, ¿no? Yo veo un chocolate cerca de mi perro y ¡no! ¡Chocolate no! Y no sé si es real o no es real. Primero, a ver, arranquemos por eso. ¿El chocolate verdaderamente es peligroso para los perros o no es cierto?
3: Sí, es tóxico. El cacao, mientras más puro sea, más tóxico puede ser. Tiene una sustancia que se llama tobramina. Y esta, cuando lo ingieren, puede provocar afecciones digestivas muy importantes, vómitos, diarreas con sangre por provocación de úlceras, o también puede inducir afecciones a nivel cardíaco, taquicardia, arritmias cardíacas, se pueden intoxicar y pueden tener complicaciones muy serias.
2: Pero, por ejemplo, si un perro se come, digamos, un Carlos V, que es un chocolate genérico, que no es, está muy lejos de tener un gran porcentaje de cacao, ¿qué hay que hacer?
3: Pues bueno, inmediatamente ir con el médico veterinario para ver si hay necesidad de hacer un lavado gástrico o bien darle medicamentos. No es lo mismo un gran danés que te pesa 80 kilos, un chihuahueño que se comió el chocolate, ¿no? Entonces también las cantidades es lo importante en ellos, ¿no? Pero sí, inmediatamente ir con el médico veterinario.
2: Y estos chocolates, por ejemplo, que dicen 70% cacao, 80% cacao, que ya son más finos, si se lo come un perro, ¿puede morirse ahí?
3: Pues tarda, o sea, tiene que ser una cantidad muy importante como para que el paciente se intoxique.
2: Okay.
3: Pero de que va a tener vómitos y diarreas, diarreas con sangre, lo puede presentar. Entonces, sí, inmediatamente ir con el médico veterinario para que empiece a medicarlo, a tratarlo, revisar su ritmo cardíaco, darle medicamentos protectores del estómago, ¿no? Y evitar complicaciones mayores al paciente.
2: Ok, a ver, toda la gente que nos está escuchando, hoy es día del veterinario, estoy platicando con el veterinario Jorge Alanís. ¿Qué cosas has encontrado extrañas o diferentes que se haya comido o tragado un perro?
3: No, son tremendos.
2: Son tremendos.
3: Lo más chistoso, condones usados, ¿no?
2: ¿Cómo crees?
3: Se lo comen y no, imagínate sacarlo, ¿no? qué asquerosidad.
2: No, ¿no? Es cierto.
3: Me ha tocado sacarlo por endoscopía y todo eso, magnifica ahí. Pero lo peor no es eso, sino preguntar cuánto se comió, ¿no? Entonces, imagínense.
2: Sí. Cosas ahí. Está tremendo porque ahí está sacando una parte de todo el cuerpo del perro, de ya que lo viene arrastrando. Exacto. Y un pedacito del cuerpo del patrón, ¿no? No, está horrible saber cómo va a cantar.
3: Anillos de compromiso, por ejemplo, me ha tocado sacar o que hay que recuperar. Las perlas, por ejemplo, los aretes de perlas, los jugos de perlas son curiosos porque en una ocasión la perla se deshace con los jugos gástricos. Entonces el perro se lo come, le tomamos la placa, se ve ahí, pasan unas horas en lo que deciden operarlo o no. Lo sacamos y el arete ya tenía una perla chiquitita.
1: Se había ya desgastado.
3: Se había desgastado. Y entonces el tutor, pues obviamente reclamándonos, ¿no? Hasta que ella se puso a investigar y pues ya.
2: Sí, le dije, ¿qué crees que aquí la tallamos?
3: Exacto.
2: Para tratarte un poco menos de perla.
3: La solución de perla.
2: O sea, no tengo.
3: ¿Cómo que
1: no? No, cables, focos, piedras. O sea, de todo, todos son traviesísimos.
2: Oye, y estas cosas que los perros, por ejemplo, mi perro ayer o antier, que estaba moviendo cosas de mi casa, se comió una gomita, ¿no? Cayó, ya sabes, una gomita debajo de las patas de las sillas.
1: Ok.
2: De esas gomitas, y se la comió, y yo así, casi, sácala, y casi, casi, le meto la mano, pobrecito, hasta el esófago. Sí tienen esófago los perros, igual que nosotros,
3: sí,
2: ¿no?
3: Claro, igual que nosotros.
2: Y entonces le meto la mano y se la saqué, ¿no? Pero, por ejemplo, este tipo de cosas las pueden llegar a digerir los perros. O sea, hay muchas cosas que sí digieren, que dices, no puedo creer que se haya comido eso y lo digirió.
3: Depende del tamaño del material. Hay unas que digieren y hay unas que van avanzando a través de todo el tránsito gastrointestinal. Justo ahorita antes de entrar, me mandaron una radiografía de un perrito que se comió unas piedras el fin de semana. Estamos en alerta para ver si lo operábamos o no, en lo que el tutor definía si lo operábamos o no. Afortunadamente ya defecó dos y otra ya va caminando y la puede defecar.
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2: ¿Qué pasa cuando le dan alcohol a un perro?
3: Pues también se ponen borrachitos los pobrecitos, ¿no? Ah. Si nos ha tocado perros que van de fiesta, llegan los invitados, dejan el vaso ahí en el suelo, llega el perrito y están tome, tome, tome. Después el perro anda medio happy y el tutor luego no se da cuenta, o el mismo de la fiesta se le hace simpático y le sigue dando. Uh-huh. Y el pobre perrito ya tenía todo borrachito ya al hospital.
1: Sí. ¿No? Había un caso, ¿no? De una mascota, no voy a citar, pero de un club de fútbol que era muy chistoso y tienen una perrita bulldog y antes de empezar le daban chela. Y se hizo muy famoso. Afortunadamente ya no sucede, pero sí fue como toda la gente decía, güey, sí, no hagas
2: no está
1: eso.
2: Padre.
1: Porque ya se convirtió así como el pato ahorita del mundial. Antes de cada partido, a esta perra
2: le daban
1: chela, sí.
2: Y ahí puede un perro llegar a fallecer por ingerir alcohol.
3: No tanto, los perros, o sea, también se limitan, no si tienen una capacidad de limitación, no acceder en ese consumo.
2: O sea, si es que el perro dice, ya esto.
3: Pero si el perro tiene una enfermedad renal, hepática, algo así, sí se puede intoxicar. O sea, y como bien comentas, ellos no saben, ellos no escogen los vicios que quieran tener. Claro. Nosotros sí, entonces depende mucho de nosotros.
2: Sí, no está padre.
3: El evitar que llegan a ingerir ese tipo de sustancias.
2: No, además vean el tamaño, o sea, claro, si un perrito, sí, como dices tú, un perro chiquito, se toma 2 cubas o 2 tequilas, imagínate, o sea, sí, pobrecito. Oye, una pregunta, cuando los perros, esta es completamente fuera de esto, pero cuando, por ejemplo, no sé, yo creo que a todos nos ha pasado allá afuera, que estás teniendo sexo con tu pareja y está el perro en el cuarto y te está viendo, se te queda viendo, y además casualmente tú estás igual de perrito, ¿no?
1: Sí.
2: Y ¿saben algo? ¿Sienten algo? ¿Les parece raro? ¿Lo relacionan con su reproducción o nada que ver?
3: Me han contado.
2: No,
3: los perros también a través de las hormonas huelen. Hay machos que se pueden llegar a incluso excitar, ¿no? Incluso ese mismo olor lo detectan y puede montar a las personas.
2: ¡No!
3: El perro, dado caso, cuando es alguna situación de esa índole, ¿no? O que si en este caso el hombre o la mujer están gritando, pues el perro piense que lo están agrediendo y entonces entra la defensa, ¿no? Que se ha pasado, pero
2: sí ha pasado, que le agarran mordidas.
3: Pero me han contado.
2: ¡Ay no, Rufus!
1: Sí, de hecho ellos piensan que para ellos es de humanito.
2: De humanito,
1: lo voy a hacer de humanito.
2: Están haciendo de humanito. Claro. Oye, no juegues. O sea, fíjate que, voy a decir una cosa, yo tuve una pareja con la que era impresionante, pero tenía un perrito y dormía en su cama. Y cuando nos

0: Es que, por un lado amas a tus perros, pero si es un momento muy íntimo, quieres privacidad, sí, estás no. en Pinolillo.
1: No.
0: ¿Tú sí sacas a tus perros o no?
1: Es que no tengo. Hace mucho que no tengo mascota, pero cuando sucedía, nosotros sí cerrábamos la puerta.
0: No tengo yo perros o sexo.
2: Miau, miau, miau, miau.
0: Oye, y aprovechándome del miau, miau, miau, miau de Manolo, y los gatos. Los gatos cuando ven a la pareja teniendo sexo, los gatos son más celosos.
3: No, los gatos son más especiales y normalmente son más independientes que el perro, ¿no? En ese sentido, y pues muchos llegan y se alejan y nada más se van y ya. O sea, no son tan, al menos no conozco historias, ¿no? Así como con el perro.
0: De gatos que hayan atacado.
3: Que hayan atacado y cosas así, ¿no? Pero bueno, hay gatos que son muy defensores, pero en específico en ese momento no he sabido de... La agresividad.
0: Dicen, buenos días, malditos perritos. Así te decimos a nuestra gente, ¿no?
3: Ok.
0: Tengo una pregunta. Tengo dos perros en casa, pero últimamente se pelean mucho. ¿Puedes preguntar si la castración es una opción para que se calmen? Ah, me parece gran pregunta. Muchas gracias. ¿Y si la castración no es como algo malo contra el animal?
3: No, al contrario, tiene muchos beneficios, ¿no? ¿Así? Una, evitamos sobrepoblación y claro. perros ferales, ¿no? Que tristemente en México...
0: ¿Qué son perros ferales?
3: Perros en situación de calle.
0: Okay.
3: Perros que están en la calle, que tristemente, pues por la sobreproducción y tutores no amorosos que no tienen un cuidado adecuado, evitas eso. Pero dos, lo más importante es evitar enfermedades serias, ¿no? Ellos sufren también de prostatitis, de hiperplasia prostata, tumores testiculares, tumores de próstata. Entonces, si tú operas a tu perro antes de los 4 años, evitas esos problemas reproductivos con ellos, ¿no? Y con respecto a lo conductual sobre la agresividad, puede sumar, puede ayudar. Muchos pacientes, una de las indicaciones del etólogo, el etólogo es como el psicólogo en el perro.
0: Ajá, sí.
3: Y realmente en ellos les funciona por mucho el tratar de bajar esa testosterona. Y en conjunto con una terapia, con un etólogo, se puede intentar. Muchas veces funciona, en algunos no, ya habrá que buscar otras técnicas, ¿no? Pero sí suma.
0: ¿La castración de perros hace que suban de peso?
3: Sí, pueden subir de peso, la testosterona ayuda a la remoción de grasas. Pero ahí lo que vemos es que desenmascara la mala nutrición que está teniendo el perro o el gato, ¿no? Tanto perros o gatos pueden subir de peso. Entonces, mientras que tengan una dieta adecuada, hagan ejercicio y los castres, no tienen por qué subir de peso.
0: Ok, bueno, buenísimo. Hay muchísima gente está poniendo preguntas. Dice, ¿le podrías preguntar al doctor si es peligroso no operar a mis perritas y que sigan teniendo su celo?
3: Sí, lo idóneo, igual que en los machos, lo idóneo es operarlas. Evitamos tumor de glándula mamaria antes del primer celo que puedan llegar a tener, que es el 60% del tumor de glándula mamaria. Es muy maligno, es cáncer. Igual una infección que se llama piómetra, afecciones de ovarios. Entonces, lo que se recomienda es que pase su primer celo y ya la pueden operar y les ayuda muchísimo. Hay mitos, como comentamos hace que estamos cotorreando, de que si necesitan reproducirse para sentir lo que es el amor, de tener cachorros o no.
0: ¿No?
3: Realmente son mitos. Lo idóneo es operarlas a una edad adecuada para evitar problemas a futuro con ellos.
0: Y para terminar, doctor, ¿es real este asunto de que la edad de los perros es comparada de 7 años, de 7 a 1 con los años humanos, o no es real?
3: No es tan real, depende mucho. No es lo mismo un perro chiquito que un perro grande. Los perros grandes tristemente viven menos, ¿no? Entonces se podría comparar a una edad más avanzada. Un gran danés, un San Bernardo, en promedio te vive 8 o 9 años, ¿no?
0: ¿Tan poquito?
3: Tristemente ya empiezan a tener muchos problemas. Y perros de edad pequeña hasta 15, 18 años,
0: wow.
3: ¿no? Entonces sí es diferente de perros grandes, perros chicos, el metabolismo, pero como mito se ha mantenido ese de 1 por 7, ¿no?
0: O sea, más o menos sería el promedio 8, los que menos duran, que son los más grandes, bueno, depende de la raza, dependerán de muchos elementos, imagino yo, y hasta 18 años quizá los más chicos.
3: Sí, bien cuidado, y en promedio 12, 15 años es lo que vemos de vida de los perros, ¿no? Actualmente.
0: ¿Y por qué los chicos viven más que los grandes?
3: Por su metabolismo es diferente. No es lo mismo un lobero holandés, que es una raza gigante, a un chihuahueño, en el que el metabolismo es diferente, el desgaste físico es diferente en ellos.
0: Y está interesantísimo todo, doctor. A ver si podemos volver a tener otra cita para poder platicar, reírnos un poco y aprender mucho también de todo lo que está diciendo. Felicidades a todos los veterinarios. ¿Dónde lo podemos localizar? ¿Dónde tenga redes? ¿Dónde podemos seguirlo?
3: Sí, en Mita Hospitales, es en Instagram.
0: ¿Cómo se llama?
3: Mita.
0: M-I-T-A.
3: MITA Hospitales, es el Instagram de ahí del hospital. Y mi red social es MBZ Jorge Alanis.
0: Ok. Mita Hospitales está en las redes, ¿verdad?
3: Está en las redes, así perfecto. Ahí estamos en las redes.
0: @ Mita Hospitales, y el suyo es
3: MBZ.
0: MBZ de médico
3: veterinario zootecnista Jorge Alanis.
0: Jorge Alanis, perfecto. MBZ Jorge Alanis, síganlo. Y siga también a

0: Bamita Hospitales, para que pues puedan estar. Además, están, bueno, están ustedes aquí en la Ciudad de México, me decías que en Avenida Insurgentes, ¿verdad?
1: Sí, allá en el sur.
0: Enfrente de lo que es Plaza Inn.
1: Exacto.
0: Perfecto, pues siempre es buenísimo saber, porque, híjoles, cuando uno tiene una emergencia con su perrito, no sabes qué hacer y te asustas horrible.
2: No, ahí estamos a la hora. Ojalá y no se ofrezca, pero medicina preventiva es lo mejor por evitar sufrimiento de los perritos y gatijos. Pero ahí estamos con mucho gusto a la hora.
0: Gracias, el veterinario, el doctor, el médico Jorge Aladiz, muchas gracias. Y oigan, son las 11:37, aprovecho para decirles, a ver, a todos los amantes de la música, llega Concert Week con las experiencias Banamex. 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Vámonos rápidamente con música. ¿Se acuerdan que les dije que Madonna iba a lanzar su nuevo disco después de, creo que ya más de 10, 12 años que no había sacado disco? Bueno, la segunda parte de su disco, Music on the Dance Floor, es esta. Se llama Dancetería y es Madonna.
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1: Continuando con la información de este lunes, pues el comercio está de capa caída, dice que no hay ventas, está en terrible situación, y esto en el caso del sector de las zapaterías, esperando que haya una demanda durante el regreso a clases, ya que en lo que va el transcurso del año un 30% han caído las ventas, y aunque en los periodos de regreso a clases hay un repunte, la proyección es que no consideran que se pueda dar como en años anteriores, donde había un aumento en las ventas por los jóvenes y adolescentes que regresan a las calles. Es lo que dice Alberto Pacheco de la Gala, gerente de una zapatería local.
2: Clases, ¿cómo va la comercialización de...?
3: Pues va lento, comparado con otros años. Lamentablemente este año ha sido muy difícil para el comercio, en todos los sentidos, lo puedes ver en cualquier lado. Es muy evidente la situación económica que estamos pasando, muy difícil. Este año nos ha pegado muchísimo en la venta al minorista, ha bajado, te voy a decir, un 30% de las ventas comparadas con el año pasado. Y esto se está notando pues ahorita precisamente entrada a clases. La verdad que hemos tenido pérdidas todo este año.
1: Informó para Estación 3, Wilder Casanova.
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0: 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Son las 12.

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2: Y esta vez la batalla de Blood Moon también sale del juego para encontrarse con la comunidad. Con la comunidad. Vas a poder elegir tu bando, el clan de la Luna Escarlata o el clan del Alba Carmesí, y demostrar, pues obviamente, pues de qué lado estás, ¿no? Ahora sí que sí, vas a ser Carmesí o Escarlata. Así que ve preparando tu estrategia porque va a haber mini torneos de comunidad y muchísimas sorpresas. Free Fire y MBS te esperan en Gamergy 2026. Y bueno, Manuelito Fernández, ayer fue la gala de eliminación de la Casa de los Famosos.
3: Sí, señor.
2: Que pues mucha gente estamos viendo. La gente está diciendo mucho, bueno, no sé, hay como varias personas o varias redes que dicen que se ponga, que no está tan bien, que está de flojera, tal. No sé si yo me enamoré de ellos desde el principio, pero yo no lo siento tan de flojera. ¿Tú crees que sí está un poco de flojera? ¿Qué opinas tú?
3: Lo que pasa es que creo que lo que no estamos viendo es sangre, en el buen sentido de la palabra. O sea, lo que no estamos viendo es estos posicionamientos fuertes. De hecho, el planteamiento que están dando incluso los críticos, o sea, es de están desperdiciando los planteamientos, están no sé qué, los posicionamientos están desperdiciados.
2: Sí, eso tal. Sí.
3: Y los de allá adentro ya dijeron, si quieren ver, aquí no lo vamos a hacer. Entonces, yo creo que eso es lo que está pasando y quisieran que fuera un poquito más escandalosilla. O sea, no...
2: Eso sí, porque si los posicionamientos, ayer yo que los vi, dije, fuera del de Aldo y el de ese Pérez,
3: ajá,
2: dije, híjoles, todos los demás de ultra flojera.
3: ¿Sí?
2: Porque cuando regresas y regresas, tal vez dije, güey, qué flojera.
3: Pero volvemos a lo mismo que siempre hemos platicado. O sea, porque entonces intentas como balancear las cosas y decimos... ¿Qué hacemos? Entonces nos vamos hacia el otro lado, nos vamos a la otra, al otro polo donde se gritaban de una manera tal. Claro, aquí ya sucedió en una casa de los famosos, no de este país, donde que era más bien demasiado. Entonces yo creo que, a ver, está muy difícil encontrar ese justo medio, lo que pasó con Adrián Marcelo y Gala. Tal. Entonces encontrar ese justo medio es lo que creo que no hemos encontrado. Va a suceder, amigo. Va a suceder porque yo ya ahorita claramente estoy viendo las personas que se están perfilando para que sea que la gente diga, este personaje, ayer salió Aranza, la dejaron con Flor en la última parte. Mucha gente incluso pensaba que la que se iba a ir de Flor era por todo esto que había sucedido con ella en toda la semana, que tuvo muchos encontronazos con mucha gente, que mucha gente no la estaba soportando mucho.
2: A mí fíjate que me preocupa, perdón que te interrumpa, porque sí, ella ya lo dijo claramente. Flor Vigna lleva un rato con depresión,
3: sí,
2: ya lo dijo. Ella dijo que había tenido una depresión muy grande cuando la conocimos en el Supernova.
3: Antes del Supernova,
2: y ahora
3: sí.
2: Dijo que esta semana tuvo depresión. O sea, que está deprimida y que tiene un problema. Entonces, una persona que tiene problema de depresión es algo químico del cerebro, no es algo que tú puedas de échale ganas, no tal. Entonces yo decía, pobrecita.
3: Que la frase textual que usó es, regresaron esos demonios que pensé que ya se habían ido.
2: Y yo decía, neta, pobre, o sea, pobre. Entonces yo pensaba ayer, ¿por cuál voto? Ya para que se salga, porque digo, tener depresión allá adentro, si estar allá adentro, yo que he estado, está dificilísimo. Sí. Ahora vivirla con depresión y sentir, tengo que echarle ganas y hacerlo bien para que todo el mundo me vea sonriendo o desmadrosa o cooperativa o jugando en los juegos, y no puedo. Emocionalmente no tengo los químicos para hacerlo. O sea, yo lo que digo es, por favor, que la producción le pueda contactar con su psiquiatra y que la mediquen. O sea, es horrible la depresión. Digo, yo no la he tenido, gracias a Dios, pero conozco muy bien la enfermedad.
3: Yo creo que va a suceder. Bueno, sabido por todos y lo han dicho muchos de los participantes que están ahí adentro, ellos están 24/7 de la mano de un especialista en todos los aspectos. Yo espero de verdad de corazón que a Flor o a cualquiera de los participantes son boost de energía como el de ayer, decir regresaste, le ayude porque sí es horrible. Ahora, también sí creo que de la manera en que se manejó ayer, no estoy echando culpas absolutamente a nadie, de eso se trata, pero de la manera en que estuvo manejado todo ayer las ediciones, la gente dice, esta mujer, qué bárbara. Y yo que de repente sí seguí el 24/7, no pegado, pero sí algunos contenidos, yo decía, realmente no estaba echando la flojera, realmente no hizo nada malo. Incluso Cintia lo quiso decir un par de veces, oigan, ella no hizo nada malo, simplemente creo que lo que ella decía de porque en un juego que ella propuso que participaran los que mejor lo hacían, sí, para llegar a una meta, pues creo que no era una mala percepción. Lo que pasa es que si yo digo, a ver, Manolo, tú ahorita no participes porque es una carrera de 5 kilómetros y no tienes condición. Les tengo noticias, no tengo condición para una carrera de 5 kilómetros. Sí. Pero no por eso voy a decir, me estás diciendo inútil tal. No. Entonces, creo que también las cosas se manejaron a una cosa. Ahora, ya también de salir con otras cosas, que como ya están diciendo algunos, que tal, creo que es demasiado. Pero bueno, salió Aranza.
2: Sí.
3: Esta es creadora de contenidos.
2: Sí, creadora de contenidos. A mí, la verdad, siento que también porque Aranza le tiró un poco de mala onda a Flor, uh-huh, y todo el mundo vio a Flor pues llorando y pues metida en la depresión, o sea, que están echándole ganas. Y con respecto a lo que dices de por qué le tiraron mala onda a Flor cuando dijo en la prueba para el presupuesto, ¿no? Era.
3: Exacto.
2: No, mejor los que saben hacerlo mejor. ¿Saben qué creo yo? Y yo que he estado ahí adentro y es mi punto de vista, a ver qué opina la gente que nos está escuchando. Tú tienes que buscar elementos para nominar a los demás, elementos para posicionarte ahora. Y no hay tan fácil, porque quizá no todo el mundo tiene los pantalones para decir, a ver, yo te domino, Aldo, porque no me gusta cómo me hablas directo, porque entre tu broma y broma nos lastimas, por decirte algo. O yo te nomino, Mariana, porque me caes gorda por tal, ¿sabes? Hay cosas que todos nosotros en la vida creemos de los demás, pero no necesariamente lo puedes decir. O no lo quieres decir, y mucho menos enfrente de una cámara. Entonces, en medio, están buscando cualquier cosita para poder nominar. Entonces, por eso, ayer que fue, no sé si vieron lo de, seguramente lo viste, pero la gente, les platico. Ese Pérez se enojó mucho con Luis.
3: Con Luis. Luis Chaparro.
2: Luis Chaparro, que porque Luis Chaparro le hizo una broma de su mamá. Que sí fue un chiste desagradable, definitivamente, pero se lo reclamó ahí, y en teoría son amigos. Entonces, Luis Chaparro dice, ¿por qué no me lo dijiste en el momento?
3: Ajá.
2: Y pues claro que no te lo decía en el momento, porque si yo fuera ese Pérez, cuando lo dices, de aquí me agarro. Y con esto al ratito te lo voy a cantar ahí, porque prefiero decirte eso que decirte lo que realmente pienso.
3: Sí.
2: O sea, entonces ahí hay como muchas cosas que cuando estás adentro de una casa, como es la casa de los famosos Big Brother, o como le queramos llamar, o la granja, es voy aprovechando estratégicamente de dónde me agarro. Entonces, por eso ahorita quien haga una cosita que sea leve, todo el mundo se agarra y se va para allá, por sí, más tonta que sea. No lavaste los baños, todo el mundo, no lavo los baños. Y entonces dices, de ahí nos agarramos todos. Pero en realidad, cuando van pasando las semanas, ya no puedes, te enojas y vas con todo, como lo que le pasó a Masada el día que le dijeron de su religión, que ese día ya estaba agresivo y tenso. O sea, no agresivo, sino más bien estaba irritable. Y entonces nos mandó, ahí sí se enojó. Yo lo que les digo, por favor, no saquemos a los que van a hacer esos conflictos. Cintia Clitbo lo va a hacer. Jair lo va a hacer porque sí, está aprendiendo. Obviamente Aldo, o sea, para
3: Aldo
2: mí
3: y Karina.
2: O sea, Aldo, Karina. Y yo diría, por ejemplo, Mariana, por favor, no la saquen. O sea, no sé qué piensen, pero estoy seguro que Mariana va a hacer muy buen contenido y se va a encabronar y se va a aprender y va a enojarse.
3: Y tan seguro está. Y no saquen a Moisés, no saquen a ese Pérez, porque exacto, son los que van a detonar. Pero así como tú dices, estoy seguro que va a haber estos contenidos. También creo que el miércoles de nominación, a menos que pase algo como lo de Moisés, que el video tal, yo creo que
2: sobre Mariana
3: va a romper, sí, récord de, claro, de puntuación. Porque,
2: sí, porque
3: ya
2: es
3: muchos,
2: injusto, además.
3: Que además esté, que es injusto, ya muchos están diciendo, porque Mariana está como revolucionada. Mariana está revolucionada. Entonces, para los de adentro es, güey.
2: Relájate.
3: No es que sea bueno o malo. Esta casa en especial está tranquila, a diferencia de cuando estaba en la pasada, que estaba Facundo, Chiqui, Aarón, que brincaban, bailaban, hacían pruebas, hacían no sé qué, grababan, movían el sillón. Está al contrario. Esta es tranquila, esta es como más baja energía. Entonces, claro, alguien como Mariana que está como,
2: que
3: yo creo que la va a romper nominación.
2: ¿Qué opinan ustedes? A ver, la gente está escribiendo, escríbanos lo que opinan. Dice, hola Jordi, hola, el posicionamiento de ese Pérez fuera de lugar, se lleva y no se aguanta, nada que ver, solo quería el foco. Sí, claro, o sea, pues es que les digo, son estrategias, como de, ese chiste podría haber sido quizá normal entre ellos, pero pues lo aprovechas para irte de todo, ¿no? Hola Jordi, no, yo sí voy a votar porque salga Mariana, ok. La gente está empezando a escribir cosas, muy bien. Dice, ojalá su próximo invitado nos hable sobre los cursos de primeros auxilios para mascotas. Ah, perdón, están hablando de nuestro invitado del veterinario, muy bien. Dice, hola Jordi, soy Carlos, un favor grandote, se están tardando mucho en subir el programa del día a Spotify, por lo regular los ven a las 3 de la tarde y ahora se tardan hasta un día. Por favor, es mi única forma de escuchar y estar al pendiente de ustedes. Claro, gracias por escribirlo. Lo pueden checar, por favor, con Pato, porque se están tardando un día en subirlo. Muchas gracias. Por supuesto, lo checamos y estamos al pendiente. Bueno, son las 12:19. Ahorita regresamos. No le cambien, no se muevan. Vamos con musiquita y regresamos. ¿Vas a comentar algo?
3: No, sí.
2: Regresamos.
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0: Curiosidades de tus artistas favoritos. El famoso cantante Benson Boone, antes de dedicarse a la música, practicaba la gimnasia y la natación. Por ello, en sus presentaciones en vivo, es visible su pasión por estos deportes.

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0: del regreso a clase, en esta ocasión con el sector papelero, pues la señora Eugenia Heredia, gerente de una papelera en la ciudad capital, pues, menciona que las ventas están de la patada, ya que no ha habido la ciudadanía que acuda a estas empresas locales a adquirir los útiles escolares como se hacía en años anteriores. Incluso el año pasado dijo que fueron las ventas más o menos estables en beneficio de este sector comercial de la ciudad capital. Esto es lo que expone la señora Eugenia Heredia.
1: Ha caído venta de regreso a clases.
2: Estamos a mediados de mes y no hay chamba. Porque la gente está comprando por línea.
1: Ah, eso también ha afectado.
2: Bueno, eso dicen. Bueno, eso me dijeron unas personas que vivieron en la mañana, que están comprando útiles escolares por línea.
1: ¿Esto en qué porcentaje ha caído comparativamente en otro año?
2: Este año más. El año pasado sí hubo un poquito de chamba, pero ahorita.
0: De acuerdo con la declarante, pues la venta también en los medios electrónicos, de las plataformas digitales, está afectando la venta de útiles escolares. Informo para Extra 100.3, Wilber Casanova.
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4: Lo soltamos. 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Miguel Tony Montoya, ¿cómo estás, amigo?
5: ¿Qué onda, amigos? Buenas tardes.
4: ¿Todo bien? ¿Cómo vas? Bien.
5: Aquí, arrancando el lunes.
4: Perfecto, me parece muy bien.
5: Sí.
4: Oye, amigo, a ver, vamos a hacer Soundtrack VIP. Obviamente, no VIP.
5: No, eso es normal.
4: Ay, qué feo.
6: No. Bueno, sí, porque somos VIPs, amigos.
4: Porque somos VIP.
5: No me siento ofendido, amigo.
4: ¿Hay una canción que era así? Porque somos VIP.
6: No, era el de Big Brother VIP.
4: Big Brother VIP. Hay una canción así, te lo juro. A ver, ¿quién la cantaba, te acuerdas?
6: Big Brother VIP.
4: Ajá.
6: Pues los habitantes de Big Brother.
4: ¿No era Cabá?
6: No, según yo era de los habitantes de adentro.
4: Compusieron esa canción. Sí, no era una canción que haya hecho algún.
6: O sea, no era tema, no era de Big Brother.
4: Uh-huh. Tienes razón, así que no es tema, ¿no?
6: No es tema.
4: Pero no este. Yes. Oigan, bueno, sí. Ya tenemos unos boletos que vamos a regalar por el nombre de los perros. Pero aparte va a haber otros boletos para la gente que juegue este soundtrack con nosotros. Ya lo saben, está mi querido Tony, que aquí lo voy a poner, mi querido Tony. Está mi querido Manolo concursando y estoy yo concursando. Y vamos a ver quién gana. Ya saben de qué se trata, muy fácil. Hemos estado haciendo los Soundtrack VIPs, pero este Soundtrack, ¿cómo le podríamos llamar? Soundtrack.
6: Sí, pues
4: Soundtrack
6: normal.
4: De a pie.
6: Soundtrack
4: de a pie ahora va a ser.
6: Exacto, o sea, el original. De OG, para que entiendan las nuevas generaciones.
4: Exactamente, de OG,
5: original. Me gusta el OG, sí.
4: Soundtrack VIP.
5: Oye, amigo, fíjate que mira, la gente que participe en el soundtrack,
4: sí.
5: Se pueden llevar boletos para Moenia 24 de septiembre, Palacio de los Deportes.
4: Ah, perfecto, buenísimo.
5: Sí, sería bien.
4: Yo subo para Moenia primero, para los del. Igual, o sea, vamos a regalar dos de Moenia para los del perro y para estos.
5: Genial.
4: ¿Te parece bien? Buenísimo. Sí. Pues ok, pues arranquemos, señores, que son las 12:44 y cuando una vez que empiece este concurso, no queremos pararlo nunca. Mi querido Cristian, ¿está listo? ¿Va a haber alguna apuesta en los cafés de mañana?
7: Sí.
4: ¿Podría ser? ¿Los cafés de mañana le entras?
7: Jalo,
5: sí, también.
4: Ok, perfecto.
5: ¿Café caro? De la Sirenita.
4: De la Sirena, hola.
5: Va.
4: Perfecto.
5: Ah, bueno. Que por cierto, mañana, 18
4: de agosto.
5: De agosto, empieza el Pumpkin Spicy Latte.
4: No me digas eso.
5: En el Starbucks, en el de la Serenita.
4: ¿Y por qué viene viene por la época de Halloween?
5: Es por la temporada de otoño, amigo.
4: O sea,
5: dura todo otoño.
4: Ah, ok. O sea, pero no solo por Halloween.
5: No solo por Halloween.
6: No, pero de hecho por Halloween falta mucho, ¿no?
5: Sí.
6: Más bien es por el otoño.
5: Sí. Es por el otoño. El otoño inicia el próximo mes de septiembre.

0: Pero en Starbucks, si tienes, si estás registrado en la aplicación, te pueden dar acceso anticipado al Pumpkin Spice Latte.
1: ¿Ah, sí? Ay, sí. Qué mamilada, la verdad.
2: Es de mis bebidas favoritas de Starbucks.
0: Sí, es pues delicioso.
1: Pero, ¿por qué? ¿Cómo que acceso? Entonces, ¿qué llegas si ya no hay? O sea, ¿es como también están medidos los cafés o qué?
0: Es un jarabe, amigo, que exportan.
2: Y si se acaba, ¿eh?
0: Y si se acaba.
1: Sí.
0: Sí, ah, okay. Las sucursales tienen limitados.
1: Muy bien. O sea, sí, aparte no.
2: Sí, sí, yo he llegado en temporada a buscar mi Pumpkin Spice. Ajá. A las 5 de la tarde y ya no tienen jarabe.
0: Sí, dicen que ya no tienen jarabe.
2: La mayoría sí tienen, o sea, no hay desabasto, pero sí, si se acaba, sí. Se acabó.
0: Okay. Este año pruébalo.
1: Sí, no, sí, no lo he probado, pero seguro va a estar delicioso.
2: Está rico.
1: Sí, la verdad es que la mayoría de los cafés, y si son así, como con dulcecito y tal de Starbucks, me fascinan.
2: Sí, o sea, me encanta.
1: Saludos a Oscar Cruz, que dice que está a punto de participar en el soundtrack. Ok, señores, a jugar. Mi querido Cristian ya tiene la primera por un punto. Un punto muy sencillo. Recordemos que aquí no es como el soundtrack VIP. Aquí sí nos tenemos que quitar el audífono.
2: Sí, claro. Sí.
1: Y decir nuestros nombres y ya sabemos cómo es, ¿no? Cambia todo. ¿Listos?
2: Sí, yo voy a decir yo, porque ya que digamos que Manolo tiene tres sílabas.
1: Sí, yo, perfecto.
2: Usted, Jordi, Tony.
3: Pues Manolo.
1: Pues di Mano, porque es Jordi.
2: Exacto.
1: Y es
2: Mano.
1: Tony,
2: o Man.
1: Porque si no nos ganaría con una
2: sílaba. Man, voy a decir Man.
1: Man. Ok, ¿listos?
2: Sí,
1: venga,
2: señor. Pues.
1: Por primera ocasión. Soundtrack normal. No, aquí no lo voy a hacer eso porque es el soundtrack VIP. Ok, échala.
2: Man.
1: Jordi. Tony. Ok, estamos esperando para que la gente diga. Adelante.
2: Es Cristian Castro. Uh-huh. Y la que se llama No Podrás.
1: No. No podrás, digo, no. No podrás.
0: No podrás.
1: No podrás, no, muy bien, muy bien. Estuvo medio gandalla eso porque se te salió hace rato un pedacito y lo escuchamos, ¿eh?
2: ¿Se te salió?
1: Sí. Yo sí la escuché, pero la verdad quise ser respetuoso.
0: Ay, pero si tú fuiste al concierto y todavía... Sí, fuiste al concierto, ¿no?
1: Sí, pero ¿qué tiene de malo eso?
0: Pues de que ya aprendiste varias.
2: Pero, ¿sabes? Si hubieras sido respetuoso, te hubieras quitado los audífonos.
1: Tienes toda la razón.
2: No, o sea, no hubieras podido ganar.
1: No. Uh-huh. Ok, vamos con la siguiente.
2: Sí.
1: Siguiente por dos puntos. Estamos jugando soundtrack. Jueguen allá afuera. Juegue toda la gente que está escuchando. Se trata de adivinar la canción. ¿Listos? Por dos puntos. Soundtrack VIP. Ah, no, no VIP. Soundtrack a pie. Johnny.
0: Si la he escuchado, no sé cuál es.
1: Coldplay.
0: Tony.
1: Yellow.
0: Cuatro. Es Viva la Vi.
1: Bye.
0: Tony, es Clocks.
1: No,
2: espérame. No. Manolo. How long?
1: Jordi. Es Coldplay, Clocks.
2: Tony, the Clocks.
0: Es. No. Es Coldplay. Es Yellow.
1: No, yo acababa de decir Yellow.
2: Dijeron, ¿sí?
1: Ponte buzo.
2: Tú dijiste Clocks y repetiste Clocks.
1: Pero yo dije Clocks porque sí creí que no se lo habían tomado en cuenta y que sí era Clocks.
0: Pero sí es Clocks o no.
2: No, ni Yellow ni Clocks.
1: Bueno,
2: ni The Scientist.
1: Ok, sí, les parece bien si nos ponemos todos los audífonos. Pónganselos todos.
0: Ya sé cuál es, Tony.
1: Dilo.
0: Fix You. Fix You.
2: No, tampoco es Fix You.
1: Escuchen.
0: Que frega.
2: Speed of Light.
1: Speed.
2: Jordi, Speed.
0: Tony.
2: Speed of Light.
0: Speed of Light.
2: Speed of Love.
1: Speed of Light. No sé.
0: Speed of
1: Light. Clock. Vida.
0: Click Clock. Light. No.
1: Silence.
0: Speed of Sound. Tony. Ahí está. Gracias.
2: Speed of
0: Sound.
2: Sound.
0: Sí. La velocidad del sonido. Uh-huh. Sí.
1: Wow,
0: a ver, anota mis puntos.
1: Sí, claro.
0: Uno.
1: Fíjate cómo empezamos en bonita onda, en buena onda.
2: ¿Sí?
1: O sea, el que
2: sí,
1: se pone gandallita es él desde el principio. O sea, es, güey, nadie te está diciendo nada, tal. Es, apúntale, tal.
0: Apúntale bien.
1: Apúntale.
2: Porque te
1: tardas. 500 pesos. Me amarraron como puerco.
2: Y me hicieron, ¿mil pesos qué?
1: Oye, ya nadie se acuerda de eso más que los que somos de nuestra generación, ¿no?
0: No, eran de los que te llegaban en un correo de Hotmail, ¿no? Sí. Para ver el video.
1: Mira, la gente sí, Chris, Speed of Sound, Oscar Cruz, bien. Los amamos desde Durango. Gracias a los a Durango. All My Love. Hay mucha gente que está jugando. Joe se está viendo para ver quién gana. Vamos ahora por cuántos puntos. Por dos puntos, prevenidos. Dos puntos, soundtrack a pie. Ahora...
2: Manolo.
0: Tony.
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0: ¿Te la sabes?
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2: la noche nos cubriera.
0: Con su con manto su estelar.
2: Moenia.
1: Jordi. Manolo, vas.
2: No, ya lo dije. Moenia, manto estelar.
1: ¿Cómo sabes?
2: Porque la cantaste mal, pero la cantaste.
1: Ay, súbele, súbele, es muy buena. Ajá. ¿Cuántos puntos fue esta? Dos. Manto estelar, dos puntos.
2: Wow. Tiene razón. Pena. Tiene que haber sido tres.
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1: Yo adiviné una.
0: No. No, amigos, no sabía. No.
1: ¿Por qué me puse un punto sin darme cuenta?
2: ¿Y por qué, a mí no me has puesto los otros?
1: ¿Cuál pusiste tú?
2: ¿El de no podrás?
1: Sí. Pues, me confundí. Pero fíjate por qué lindo fui de decir, a chinga, ¿por qué me puse un palito aquí si yo no he tenido palitos desde hace años?
0: La honestidad de todo.
1: Yo quiero tener mis palitos otra vez.
2: Bienvenido a la vida en pareja.
1: Son ya después de los 2 años, ¿qué pasa?
0: Ay, okay. Vamos con la siguiente.
1: Vamos con la siguiente. ¿Cuántos puntos? Por 2 puntos. Soundtrack de a pie.
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1: want to
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1: Fui yo.
0: La oxígena,
1: ¿sí? La pregunta es, ¿tú estás listo? ¿Sí?
0: Claro,
1: ¿listo?
0: Yo soy listo. Sí. Harry Styles, As It Was. Sí.
1: Se están dejando en ceros y saben que me molesta mucho eso. Saben que no me gusta que se burlen de mí enfrente de la gente porque yo lo respeto muchísimo.
2: Amigo, después de tu interpretación de Manto Estelar.
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2: Me encanta porque, o sea, Jordi no le importa no saberse la letra, pero la interpretación es lo que vale la pena.
0: Es que lo hace con el corazón.
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0: Bueno, qué hermosa interpretación.
1: Gracias, muchísimas gracias. Ok, siguiente. Por 3 puntos. Aquí es donde les voy a empezar a poner en la torre a ustedes. Prevenidos.
0: A ver.
1: Es que a mí las sencillas las dejo pasar para irme a lo complicado y ahí ganar.
0: ¡Ay!
1: Qué bonito verso, ¿no? ¿Listos?
0: Listo.
3: Ahora.
0: Tony.
1: Tony, ni sabes.
0: Sí.
1: Se lo sigo. Jordi,
2: sí sé quién es.

0: es moderato, Tony, moderato.
1: No, porque yo no he dicho Manolo. Manolo, es si mi delito es rockear, moderato.
0: Wow.
1: Eso es lo malo de decir Tony, Jordi, sin saberlo.
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0: 1:03 p.m. les saluda Ana Rosa Morales. Este día, lunes 17 de agosto de 2026, estamos transmitiendo en vivo desde la Avenida Resurgimiento en la ciudad capital a través de las estaciones que conforman el núcleo Comunicación del Sureste, Exa, Radio Fórmula y Qué Buena. También nos puede seguir en nsscampeche.com y la línea de mensajes 981-13-811-42. 1:04 p.m. ya. Este lunes 17 de agosto de 2026. Y tengo en la línea ya a Francisco Sonda en conferencia de prensa. Mario Humberto González Hernández, padre de una de las víctimas de la tragedia ocurrida el 1 de agosto, informó que el imputado ya fue vinculado a proceso y que va a permanecer en prisión preventiva. Buenas tardes, Francisco.
1: Como bien comentas, González Hernández explicó que la audiencia inicial se prolongó duramente durante aproximadamente 8 horas, de 10 de la mañana a 6 de la tarde, periodo en el que las partes presentaron sus argumentos y elementos ante el juez de control. Precisó que la prisión preventiva fue establecida por un plazo de hasta 2 años, aunque aclaró que esta medida cautelar no representa una condena, ya que será al concluir el juicio cuando el juez determine la responsabilidad penal y en su caso la sanción correspondiente. El padre de la víctima destacó que los testimonios de personas que presenciaron los hechos fueron fundamentales para modificar el rumbo de las investigaciones y evitar, señaló, que una persona inocente fuera procesada. Eso fue lo que comentó en conferencia de prensa.
2: Es una intensa audiencia inicial que se extendió de 10 de la mañana a 18 horas y en el que las partes ofrecieron sus argumentos, destacando la intervención del Ministerio Público y el asesor jurídico. El juez de control dictó auto de vinculación a proceso en contra del imputado, imponiéndole la medida cautelar de prisión preventiva durante el desarrollo del proceso penal. Asimismo, resulta fundamental precisar para conocimiento general que la medida cautelar de prisión preventiva impuesta por el juez por el término de hasta 2 años es un mecanismo legal para garantizar que el imputado permanezca recluido únicamente mientras se desarrolla el proceso y se lleva a cabo el juicio. Es indispensable aclarar que este tiempo de prisión preventiva no constituye la pena o condena final. La sanción o penalidad definitiva que deberá cumplir el responsable será determinada por el juez al dictar la sentencia al término del juicio, la cual confiamos sea ejemplar. Este avance fundamental hacia la justicia es resultado de la valentía ciudadana y de una labor jurídica coordinada de excelencia. A nuestros testigos presenciales deseo expresar un profundo y especial agradecimiento por su valentía e integridad moral. Gracias a su valor de alzarse, presentarse a declarar y señalar directamente al verdadero responsable, se logró cambiar el curso de la investigación.
1: Al final, González Hernández expresó su agradecimiento a la sociedad campechana, así como a los medios, por el respaldo y acompañamiento que han brindado a la familia desde que ocurrió la tragedia.
0: Y son maestras de la guardería Barquito de Papel quienes iniciaron hoy una protesta contra la dirección de este plantel por presuntas irregularidades, entre estas la falta de pago en tiempo y forma, así como la entrega de otras prestaciones laborales. Están descartando los señalamientos de la dirección del plantel, que está culpando al IMSS ordinario de las complicaciones en el lugar. Desde las afueras del plantel, que está ubicado sobre la avenida Lázaro Cárdenas, aquí en la ciudad capital, las maestras dieron a conocer a los padres de familia pues el motivo de esta protesta.
3: No por gusto estamos aquí, estamos por necesidad. Tenemos familia que mantener, tenemos gastos, pagamos renta, súper, tenemos que comer. Y ellas en ningún momento han sido empáticas con nosotras, pero ellas sí nos piden ser empáticas con ellas. Y eso es cosa que les vuelvo a repetir, ha sido de 6 meses, o sea, imagínense. Ya llega quincena y nosotros así como de que la incertidumbre, de qué pretexto nos van a dar día de quincena. Esto no puede ser posible, o sea, que no puedan ser claras con nosotras.
4: ¿Es una mala administración?
3: Pues, honestamente, no sé si haya mala administración, la verdad no lo sé. Desconozco esa parte porque, les vuelvo a repetir, no han sido claras con nosotras.
5: Desde que hay un personal que no tiene un contrato, hay personal que estamos aquí apalabradas, no hay nada de por medio, hay algo que avale cómo debe de ser nuestro sueldo, cómo ser nuestro horario, cómo todo. Porque la mayoría del personal no tiene un contrato firmado.
4: ¿No tiene seguridad social usted?
5: Estamos más alta de IMSS. Sí, pero es la única prestación que tenemos. El año pasado, rogando, nos dieron nuestros aguinaldos. Si salen de vacaciones, a las chicas no les dan sus primas vacacionales. O sea, no tenemos ninguna otra. Si tenemos alguna justificación de enfermedad, no nos pagan esos días aunque estemos enfermas. O sea, no nos están respetando como trabajadores. No tenemos derechos a
6: la vida. Es una escuela privada.
3: Subrogada de IMSS.
7: Amiga, aquí le echan la culpa al IMSS. ¿Qué pueden comentar de esto?
8: Eso siempre ha sucedido, siempre que no, el IMSS no paga, que no llega el dinero, no sé, siempre ha sido esa la excusa. No, el IMSS no paga, y es lo que nos vienen a decir. Ni siquiera tienen la decencia. ¿Y saben qué? No voy a pagar hoy. Nos enteramos, después de que pase la quincena, que no pagaron.
3: Por ejemplo, nos dicen,
8: ¿qué necesidad?
3: Les pago 2-3 días después de la quincena y nos vienen a pagar a las 8-9 de la noche. ¿Qué es eso? O sea, la verdad están jugando con nuestra economía.
0: Es la representante de la guardería Barquito de Papel, Marlene Esqueda Moreno, quien negó que hay irregularidades en la institución educativa y culpó de todos esos problemas al Instituto Mexicano del Seguro Social. Señaló que esta situación no es única en la guardería, pues todos los planteles subrogados en la capital están afrontando la misma situación. Incluso destacó que posiblemente haya cierre de guarderías subrogadas el 31 de diciembre, pues supuestamente ya no habría recurso para su operación.
9: Secretaria de la guardería, nosotros subrogamos un servicio de guardería del Instituto Mexicano del Seguro Social. Obviamente nuestro recurso es a nivel federal. Este recurso, de una u otra manera, el seguro nos paga a nosotros por brindar esta atención. Si el seguro no nos paga, no tenemos cómo pagar. Hace unos 10 minutos salió un comunicado donde explicábamos a nuestros padres de familia, a la comunidad, cuál era la situación que aquejaba. El día viernes yo no estuve presente, sin embargo en mi representación vino el contador. El contador les explica al personal que por cuestiones económicas y de falta de pago, nosotros ya brindamos el servicio de guarderías hace un mes, nosotros nos deben de pagar a partir de estos primeros días en el mes de agosto, sin embargo ese pago no ha llegado. Se les comunica a ellas que se les iba a pagar el 50% de su nómina, en lo que el seguro nos devengaba ese pago, ¿no?, que todavía no ha realizado. Sin embargo, las chicas el día de hoy toman la decisión de no entrar. El no entrar para el IMSS implica cerrar el servicio de guardería. No nosotros lo cerramos. Ellas al estar allá afuera son las que perjudican a los papás, porque verdaderamente nosotros no podemos brindar el servicio. El instituto es muy recto en este sentido. Por normativa hay que armar un expediente, el personal tiene que estar certificado, o sea, son muchos requisitos para poder cumplir con el servicio de guardería. Ustedes saben lo que pasó en ABC, cuestiones de seguridad, muchas cosas que el instituto es muy exigente con nosotros. Entonces, como tal, no podemos meter a cualquiera de la calle y decir cuiden a los niños. Entonces, para eso nos imposibilita y nos ata de manos el poder continuar brindando el servicio. Sin embargo, se tuvo un diálogo con las maestras, llegaron el día de hoy. Comentarles que también ellas no tienen un contrato colectivo, su contrato es individual, porque cada una cumple con su propio perfil. Entonces, pues estamos esperando ahorita, de hecho no suspendieron el servicio porque pues al no haber personal no se puede brindar el servicio. Nos vimos en la necesidad de hablarle a los papás de manera personal y comentarles qué era lo que había pasado. Ustedes pueden encontrar en la página de guardería preescolar Barquito de Papel el comunicado que nosotros hacemos como...
0: Y dio a conocer el presidente de 500 Padrinos, Alfredo Gómez Rueda, que la Comisión de Salud del Congreso se comprometió a que el próximo mes van a comenzar a analizar las iniciativas referentes a la dotación de medicamentos oncológicos, esta solicitud que ellos han hecho. Willy Casanova con la información.
1: Pues de acuerdo con Pedro Gómez Rueda, hubo disposición del Congreso del Estado para buscar soluciones, manda de medicamentos que están a las familias de pacientes con cáncer, aunque también advirtió que en dado caso de que no cumplan, exigirían que lleven a cabo las acciones en las iniciativas que han presentado Morena, MOSI y Partido Revolucionario Institucional para atender la demanda de los pacientes con cáncer.
6: En el Congreso tuvimos una reunión, considero muy favorable, estuvo la diputada Francisca encabezando la reunión porque es de la Comisión de Salud. Estuvieron otros diputados ahí con nosotros y pues todos están a favor y en búsqueda de una solución permanente. Se habló de recursos, de medicamentos, de un mecanismo integral que pudiera dar los resultados permanentes para que nuestro oncológico brille muchísimo más de lo que ya brilla, y lo más importante, para que ningún niño vuelva a comprar un medicamento. Entonces estamos trabajando con ellos. Me regresé a Ciudad del Carmen muy satisfecho, pero pues en cualquier momento les volvemos a caer por allá para darle seguimiento y que este tema no se deje. Hay que, creo que es trabajo de todos también. Muchísimas gracias a todos, a ustedes, a todos los demás compañeros, porque creo que están ayudando pues, a llegar a las personas que necesitan.
10: ¿Hubo implicación de plazos para que sea ley esto? ¿Cuánto tiempo? ¿Ya van a terminar? ¿Lo van a sacar o no?
6: Pues mira, ahí te voy a decir lo que el mensaje que ha mandado ahora con la efervescencia del fútbol, el mensaje que ha mandado el Chicharito: antes de irse pueden hacer cosas muy chingonas. Así que a los diputados les dejamos ese mensaje del Chicharito y les dijimos que antes de que se vayan queremos que dejen un resultado, no queremos intentos. Entonces ellos se comprometieron a que más tardar en septiembre van a hacer la unificación de las leyes que ha metido tanto Morena, Movimiento Ciudadano y creo que también algunas diputadas del PRI, para que se unan, se vean, se analicen y se resuelva ya y se consolide. Nosotros necesitamos un resultado, no intentos.
1: El compromiso de los diputados está hecho, hay que presionarlos para que se haga realidad para la atención de los pacientes.
0: Y es la presidenta Claudia Sheinbaum Pardo quien destacó que por la gran demanda en las inscripciones para educación media superior, la meta sexenal es de 200,000 nuevos lugares en el bachillerato nacional se incrementó a 400,000 en todo el país.
11: Vamos por 400,000 lugares en preparatorias, tanto presenciales, semipresenciales como a distancia, por la gran demanda que ha habido a la hora que se abren las inscripciones a las preparatorias.
0: Vamos a una pausa.
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0: 1:20, con un registro de 186 alumnos de nuevo ingreso. Este lunes ya inició el curso propedéutico en el Colegio de Bachilleres del Campeche como parte de las acciones pues encaminadas a brindar a los jóvenes las herramientas necesarias para iniciar pues esta nueva etapa de su formación académica. En entrevista es el director del plantel, José Roberto Ewan Itzá, quien señaló que existe confianza en que los 186 estudiantes registrados se incorporen a este nuevo rumbo en su desarrollo académico.
1: Comienza el curso propedéutico para los jóvenes de nuevo ingreso aquí en el Colegio de Bachilleres.
2: Sí, así es. Tenemos un trabajo largo que hemos estado realizando durante este periodo intersemestral para poder recibir a 186 jóvenes que son los que tenemos ahorita de registro. Esperamos que la gran mayoría pueda asistir el día de hoy al iniciar básicamente esta nueva experiencia en educación media superior, y que más que nada da mucho gusto que hayan elegido el plantel 01 El Chacán para esta ocasión. Realmente estuvimos preparando el curso propedéutico las semanas previas con los colegiados docentes, que tuvimos realmente esa oportunidad de poder diseñar el curso propedéutico, que esta ocasión es un poquito diferente a la del año pasado, que el año pasado fue una jornada de bienvenida, y en esta ocasión pues realmente el trabajo es un poquito más a nivel aula, pero claro, no vamos a descartar evidentemente las actividades lúdicas y de entretenimiento, que al final de cuentas de recreación, porque pues no solamente es llegar y centrarse al aula, no, sino que también es que puedan conocer, pues interactuar con los demás jóvenes, conocer a otros maestros, y bueno, realmente esperamos que el curso propedéutico sea del agrado de los jóvenes, y por supuesto, tratar pues, de mejorar más que nada el servicio educativo que estamos ofreciendo. Para esta ocasión, pues hemos adquirido nuevas sillas, gracias al programa de La Escuela Es Nuestra, hemos equipado algunas aulas con aires acondicionados. Bueno, al final la intención es que tengan la comodidad en nuestros salones.
1: Al culminar el ciclo pasado, se habló sobre logros muy importantes del colegio, principalmente desde El Chacán, maestro.
2: Claro, hubo el reconocimiento de nuestra dirección general, basados en el programa que también surgió del Colegio de Bachilleres, que es Experiencia que Transforma, donde una de nuestras alumnas pues ocupó el primer lugar a nivel estatal, y pues realmente eso habla de que el plantel de El Chacán tiene un buen nivel educativo, un buen desempeño académico por parte de nuestros jóvenes. Y actualmente también el programa continúa. Este año también uno de nuestros jóvenes participó y también pues está a punto de regresar a las aulas también para podernos compartir esta experiencia. Eso habla también de que El Chacán se mantiene pues básicamente en esos primeros lugares de desempeño académico. Creo que puedo constatarlo, pues yo soy egresado también de esta escuela. Muchos de los maestros que a mí me dieron clase todavía continúan, y no quiere decir que porque pues tengan un tiempo de antigüedad pues ya se hayan desactualizado, no, todo lo contrario, ¿no? Puedo constar de las reuniones de academias que hemos tenido, trabajos con los docentes, que ellos van actualizándose. Pues al final de cuentas que es parte de la función docente el estar actualizado todo el tiempo. Entonces habla de mucha calidad, y al final de cuentas el agradecimiento y la confianza hacia los padres.
0: Y los comercios de papelerías ya están en una situación pues complicada, ya que días del inicio del ciclo escolar aún no hay ventas. Willy Casanova tiene la información.
3: Para Eugenia Heredia, gerente de una papelera local en el centro histórico, hay un vaticinio de que no mejorarán las ventas en el sector, cuanto a su negocio, ya que caso día de que inicie el ciclo escolar no hay movimiento como de antes, incluso sábados y domingos. Recuerda a veces ya los padres de familia a adquirir los útiles escolares. En este ciclo escolar para iniciar, pues no hay gente que acuda a comprar estos útiles y están amontonados en los anaqueles.
4: De la patada. Ha caído venta de regreso a clases.
5: Estamos a mediados de mes y no hay chamba. Porque la gente está comprando por línea.
4: Eso también ha afectado.
5: Eso me dijeron unas personas que vinieron en la mañana, que están comprando útiles escolares por
4: línea. ¿Con qué porcentaje ha caído comparativamente en otro año?
5: Este año más. El año pasado sí hubo un poquito de chamba, pero ahorita y estamos casi a 15 días de que entren los niños a la escuela.
4: No ha habido casi venta.
5: No.
4: pensaba que era un 30-40%.
5: Ni siquiera eso.
4: No, terrible.
5: Así de terrible están las cosas.
6: Ahí fue un 50%.
5: Están llenos hasta los anaqueles de toda la mercancía. No hay nada de bien. Lo que nos defiende es que las copias, que el lapicito, que una plumita. Pero está difícil hasta para sacar el salario.
4: La situación económica también pega, ¿no? En general.
5: Pues yo digo, en general. Menos para las cosas que dañan el organismo, como la cerveza.
4: Eso sí. Entonces es una crítica.
5: Año crítico, muy crítico.
3: Hay desencanto del sector papelero por las condiciones económicas y por las bajas ventas que se están registrando, ya que aducen que también los gente de plataformas digitales les impacta al comercio local.
0: La caída también está en la venta de zapatos, en lo que va de este año es del 30%, y ante la situación económica que pues prevalece en Campeche, no se vislumbra que mejore con este regreso a clases, así lo considera Alberto Pacheco de la Gala, el gerente de un negocio de zapatos.
3: Así es, también con el tema de regreso a clases en el mundo de las zapaterías, hay una proyección que tampoco vislumbra positiva, ya que además de la reducción en las ventas que se han tenido en este año, pues la perspectiva es que no mejore el regreso a clases, ya que también para esa temporada ya habían vendido algunos volúmenes de zapatos que está dando, por lo que la perspectiva no es halagadora para el sector.
7: Va lento, comparado con otros años. Lamentablemente este año ha sido muy difícil para el comercio, en todos los sentidos, lo puedes ver en cualquier lado, es muy evidente la situación económica que estamos pasando, muy difícil. Este año nos ha pegado muchísimo en la venta al minorista, ha bajado, te voy a decir, un 30% de las ventas comparadas con el año pasado. Y esto se está notando pues ahorita precisamente entrada a clases. La verdad que hemos tenido pérdidas todo este año, y vamos a tratar, esperemos que ahora entrada a clases pues sea realmente algo positivo, pero en general ha sido muy negativo este año, muy difícil. Lamentablemente pues no hay una activación económica, no hay recursos, no hay algo que empuje la economía, y eso pues afecta en términos generales a todos, ¿no? Tú lo puedes ver, las tiendas cerradas, hay negocios que están ahorita, mañana no están, y es muy difícil. Entonces sí es importante, muy preocupante la situación económica. Sí necesitamos el apoyo, no sé, de alguna forma reactivar esta economía que en realidad se está yendo muchos gastos que no se están percibiendo en el bienestar de la gente, ¿no? Hay muchos gastos que son superfluos y realmente pues no están generando una riqueza. De nada sirve tener un tren ligero que está gastando miles de recursos diariamente y no va nadie a bordo. Es un gasto que estamos pagando todos los campechanos, y realmente pues no se ve en el bolsillo, no hay una reactivación económica, no hay nada que ayude. Entonces eso realmente es muy preocupante para el comercio y para la gente.
4: Era un aliciente antes de los periodos escolares.
7: ¿Perdón?
4: Era un aliciente en los periodos escolares de regreso a clase para el comercio anteriormente.
7: Sí, por supuesto, era un gran avance, un gran apoyo en la época de la entrada a clases. De hecho, salir a clases y entrar a clases es un pico, vamos a decirlo así, de ventas. Pero en realidad este año se ha visto muy mermado, sobre todo en el área de las zapaterías, que vemos muchas cadenas extranjeras, foráneas, vamos a decirlo así, y pues afecta, ¿no?, también al comercio organizado local.
3: Algunos comercios no quisieron declarar, pero coincidieron que hay bajas ventas en sus sectores.
0: Y aunque los índices de violencia contra las mujeres siguen siendo altos en comparación con hace 6 años, es menor la incidencia. Aquí lo desafortunado es que de cada 10 mujeres que son auxiliadas, asesoradas y acompañadas jurídicamente para denunciar a su agresor, solamente 4 concluyen el proceso, así lo señaló la auxiliar jurídica del programa Mujer Segura de la Policía Municipal de Carmen, Yanini Ramos Alpuche.
8: Cada 10 estamos hablando de aproximadamente 6 a 7 casos, básicamente. Estamos hablando que en el día se dan aproximadamente entre 24 a 30 reportes. Realmente sí ha habido, digamos, una disminución. Cuando empezó el programa, que es aproximadamente hace 6 años, pues obviamente, digamos, obviamente la violencia era exagerada, ¿no? Entonces sí eran muchísimos más los casos. Ahorita sí siguen siendo, digamos, obviamente altos. Sin embargo, hemos, digamos, pues minorizado un poco en cuanto a la atención. O sea, conforme vayamos atendiendo, pues obviamente va minimizando la cantidad. Realmente son cuestiones de violencia en el ámbito penal y de familia. Estamos hablando de pensiones, de divorcios, de cuestiones con menores, entonces mayormente son ese tipo de situaciones. Y los penales, estamos hablando obviamente de violencia familiar, donde hay lesiones, donde hay en este caso obviamente, digamos, algún tipo de contacto físico. Y no omitamos obviamente también el psicológico a través de las amenazas. De cada 10, 4 posiblemente le dan continuidad, le dan, digamos, el seguimiento correspondiente y logran obviamente salir adelante de esta situación. Independientemente de que no haya la intervención policial, nosotros lo brindamos. O sea, el servicio es totalmente gratuito 24/7. Independientemente de que nosotros tengamos un horario de oficina, no implica que en cualquier momento en que nos requieran, nosotros obviamente podamos auxiliar. Incluso como personal, digamos, de seguridad pública y no ser policías, también nos hemos trasladado a básicamente atender reportes. Definitivamente zonas rojas como los Colonia Mayormente Renovación, 23 de Julio, Colonia Baningua, Arroyo de los Franceses, Miguel de la Madrid, mayormente, digamos, el índice de más violencia.
0: Y durante la madrugada de este lunes, ladrones ingresaron a una ferretería cerrada desde la pandemia, situada en la colonia Saskalum, para llevarse herramientas y otros artículos de valor. No hay personas detenidas. Él o los ladrones habrían ingresado por la parte posterior del local. El propietario dijo que

0: La autoridad ministerial aplica el protocolo de feminicidio. El primer reporte del hallazgo fue brindado la mañana de ayer en un lote baldío de la calle 8x1 de la colonia San Isidro, en Candelaria, donde acudieron pues elementos de la policía municipal y estatal. Estos pues acordonaron la zona, mientras que elementos de la Agencia Estatal de Investigaciones y del Instituto de Servicios Periciales procesaron la escena en busca de huellas de violencia. Y cerca de las 5 de la tarde, ese mismo domingo, pues fue encontrado el cuerpo en avanzado estado de descomposición de un hombre al interior de un lote baldío situado en las inmediaciones del Rastro del municipio de Champoto. Vamos a una pausa.
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0: Petróleos Mexicanos ha comenzado a licitar proyectos generando incertidumbre, pero además poniendo en más riesgo a las compañías que se rehúsan a dejar de ofrecerles servicios. Así lo señaló el secretario general del Sindicato de la Construcción, José Ángel Castillo García, quien dijo que como consecuencia de esta situación que afecta no solo a Carmen, sino a Campeche y otras entidades, miles de personas están desempleadas.
1: Se tiene el gran problema de Pemex, que no les ha terminado de pagar a todas las empresas. Y ese es un problema grande. Se está manejando, Pemex ha manejado que les viene pagando a las empresas, o inclusive que ya les pagó a las empresas. No es cierto. Ah, se le debe a la mayoría de las empresas, se les ha abonado. Pero hay empresas que ellos terminaron su contrato, entregaron la obra, el contrato en las plataformas.

0: y recibida prácticamente por FEMI, concluida 100% los trabajos de las plataformas, pero son del pagos del 2000, facturas del 2025. Y FEMI no le quiere cubrir prácticamente eso, no le reconoce, ni siquiera le ha recibido prácticamente la factura. Son muchísimas empresas, son miles de millones de pesos que se deben. Esa es la crisis tremenda que padece realmente todo Campeche, porque no nada más en el Carmen. No perjudica nada más en el Carmen exclusivamente, sino a todo el estado de Campeche, inclusive a otro estado. Porque hay mano de obra de otras entidades de la República. Y empresas que prácticamente han tenido que cerrar y despedir a los trabajadores. Y una serie de demandas que tienen prácticamente esas empresas de los trabajadores, porque los despidieron, pero no tienen que pagarle. Y han fracasado muchas empresas, están cerradas, eso es la verdad. Lo que sí les puedo decir, y con toda seguridad, que ya Pemex está licitando nuevas obras, inclusive concursando muchas empresas con esas licitaciones lanzadas por Pemex, algunas por 900 millones de pesos, otras por 600 millones de pesos. Desde luego no les dan anticipo prácticamente a ninguna empresa, no les dan anticipo, nada, absolutamente nada. Pero las empresas que se arriesgan, pues han de tener mucho dinero, ¿no?, para poder subsistir y poder cubrir prácticamente todas las necesidades que requiera la empresa, y una de las principales.
1: Y como parte del fortalecimiento de las estructuras de sectores y organizaciones del PRI, el fin de semana fueron nombrados y rindieron protesta Iván Rodríguez como presidente y Andrea Cordero como secretaria general de la Unidad Revolucionaria en Campeche.
2: Así es, la Unidad Revolucionaria es una organización encargada de difundir, promover los ideales, aspiraciones y la visión plasmada en la Constitución, según lo que debieron conocer el fin de semana, con el objetivo de contribuir al mejoramiento de las condiciones de vida de la población. El acto protocolario fue encabezado por el presidente del Comité Directivo Estatal del PRI, Ricardo Medina Farfán, así como la secretaria general y la delegada, y el presidente nacional de la Unidad Revolucionaria, Fausto Zamora, vía digital, quienes también tomaron protesta a la estructura estatal de la organización. Durante el evento destacó que, siguiendo las directrices del dirigente nacional del PRI, Alejandro Moreno, se continúa trabajando en el fortalecimiento de las bases partidistas y en la consolidación de los sectores y organizaciones que integran este instituto político. Luego, dirigente de la unidad, Iván Rodríguez, dijo que tendrá la responsabilidad de llevar el mensaje y la propuesta del partido a los distintos municipios y comunidades de Campeche, apoyando hombres y mujeres, y apoyados también con los que conforman la estructura de la Unidad Revolucionaria en el Cuba.
3: Me gustaba más un momento, al compañero siempre dar un discurso y termino hablando otras cosas. La narrativa de hoy fue muy, muy importante, porque nos vamos con números muy exactos de lo que pasa en el Estado. Ayer estuvimos en un foro en donde se compartía toda la experiencia de los exgobernadores de Zacatecas, Yucatán y Coahuila, con los resultados de los indicadores que hoy no los conocen. Hoy no conocen los indicadores porque el gobierno de hoy ha sido un gobierno de ocurrencias y no de objetivos ni metas. Quiero decirles un dato más para que se lleven. Hace un momento que hablaba el diputado Morena, yo recordaba que cuando estábamos en gobierno, las gestiones para el sistema de operación del agua en un año muy débil eran 400 millones de pesos, y en un año fuerte eran más de 1.000 millones de pesos. Hoy, llegando las páginas de transparencia, solo gestionan 35 millones de pesos. Es triste porque hoy la demanda es mayor, o sea, hay más población, hay más lugares a atender y no se está haciendo. Y así podemos enumerar el tema de la electrificación, de la obra pública, todo lo que hemos tenido.
2: Al evento asistieron como invitados especiales el coordinador del Grupo Parlamentario del PRI en la Cámara de Diputados, Rubén Moreira Valdés, así como el diputado federal por Campeche, Cristian Castro Bello, quienes acompañaron a la militancia prista en esta ceremonia según considerado de relevancia para la organización política.
1: Y por homicidio y daños en propiedad ajena a título de dolo eventual fue vinculado a proceso José N., quien es señalado de provocar un accidente vial en la zona costera de la capital campechana y privar de la vida a una familia de 3 personas, incluyendo una niña de 3 años. Esto ocurrió el sábado 1 de agosto, como ya le comentaba a inicio del noticiero, que la juez de control, además de vincularlo a proceso, lo sujetó a la medida cautelar de prisión preventiva oficiosa por un plazo de 2 años, por lo que deberá permanecer en el centro penitenciario de San Francisco Cobén hasta que un tribunal de juicio oral pues lo encuentre culpable o inocente. La continuación de la audiencia inicial se llevó a cabo el fin de semana desde las 9 de la mañana y ya concluyó hasta las 6 de la tarde. José N. se enlazó vía Zoom desde el penal de San Francisco Cobén y fue ingresado a la cárcel estatal tras ser dado de alta del sanatorio el jueves 13 de agosto. Y las precipitaciones pluviales van a continuar presentándose en diferentes puntos del estado de Campeche. Francisco Sonda.
2: Así es, durante las próximas horas, principalmente por la tarde y noche, hay posibilidad de tormentas eléctricas y fuertes rachas de viento, así lo informó Rafael Chang-Yun, reciente técnico de la Comisión Nacional del Agua en Campeche, quien explicó que en los últimos días se han registrado pues un repunte en las lluvias en la entidad, aunque algunas de ellas acompañadas de intensa actividad eléctrica, vientos fuertes y turbonadas en determinadas zonas. Señaló que este incremento en las precipitaciones está relacionado con la presencia de un canal de baja presión y el paso de la onda tropical número 28 al sur de la península de Yucatán, sistemas que han favorecido condiciones de inestabilidad atmosférica. Para este día, indicó, se mantiene un panorama favorable para que continúen las lluvias dispersas en el territorio campechano.
4: Comentar que efectivamente durante los últimos días hemos tenido un repunte ya en las lluvias en general aquí en el estado de Campeche, lluvias que inclusive han estado acompañadas de fuerte actividad eléctrica, rachas de viento fuerte, algunas zonas inclusive con turbonadas que se han presentado. Comentar que estas condiciones pues han estado asociadas por una parte a un canal de baja presión, pero también a lo que fue el paso de la onda tropical número 28 al sur de la península de Yucatán. Es lo que estas condiciones fueron las que tuvieron favoreciendo estas lluvias relevantes durante los días pasados y principalmente también durante este fin de semana. Comentar que para este día nuevamente esperamos condiciones favorables para lluvias aquí en el estado de Campeche, lluvias de manera dispersa que se pueden estar presentando en la entidad, principalmente en horarios vespertinos a nocturnos, y nuevamente pueden estar asociadas a actividad eléctrica y rachas de viento fuerte. Comentar que en cuestión de temperaturas, esperamos una temperatura máxima el día de hoy de hasta los 38 grados Celsius como temperaturas máximas, un ambiente muy caluroso aquí en el estado de Campeche, pero también con una sensación de bochorno que se va a tener en las próximas horas, y que pues todo esto pues se espera que igual en las próximas horas pues ya tengamos algunas precipitaciones ya puntuales.
2: Bueno, hay que tomar previsiones porque las lluvias persistirán. Como escuchamos, las temperaturas máximas podrían alcanzar los 38 grados Celsius. Generan un ambiente muy caluroso y con elevada sensación de bochorno.
1: Y es la Dirección de Proximidad y Protección Civil de la Alcaldía de Campeche quien a través de un comunicado hizo un llamado a la ciudadanía a no exponerse durante las lluvias, como ha ocurrido el sábado pasado, cuando atendieron reportes por 12 árboles caídos, 9 postes de diferentes servicios y 4 vehículos que fueron arrastrados por la corriente.
5: La realidad es que fue un sábado bastante activo, un sábado en donde nos cayó bastante agua en no mucho tiempo, fueron alrededor de 30 minutos que cayó mucha agua pluvial muy fuerte. Entonces esto derivó que se generaran, en algunas zonas se generaran encharcamientos y algunos subieran los niveles. Recordemos que hay muchísimas calles canal, de hecho se pudieron observar en diferentes videos que estuvieron subiendo en las redes, donde el agua bajaba con muchísima fuerza. Ahí nuevamente se le pide a la población no circular cuando hay estos caudales de agua o esta fuerza del agua, porque pueden ser arrastrados. Se atendieron servicios desde ayudar a algunos motociclistas, automovilistas a retirar sus vehículos porque querían atravesar donde había altos niveles de agua, y de igual manera hubieron varias caídas de algunos postes de diferentes empresas. Estos, algunos cayeron, se llevaron árboles, y otros viceversa, son árboles que cayeron y arrastraron lo que es algunos postes. Algunos llevaron mucho más tiempo, obviamente por las acciones que se tuvieron que realizar para volver a instalarlos, por todo el movimiento que tenían que hacer, y volver a generalizar pues toda la energía eléctrica o todos los servicios que se encontraban en esos lugares. Tenemos lugares relevantes como los que son ahí en la Pedro Moreno, el que cayó en Iní, todas estas partes en la avenida Casa de Justicia. Estos lugares que son muy transitados sí se tuvieron que cerrar vialidades para que se pudieran trabajar.
1: Bueno, está el llamado que hace la alcaldía de Campeche a través de su Dirección de Protección Civil sobre pues las medidas que hay que tomar, porque las lluvias están pues presentando intensas como la que ocurrió el fin de semana. Y rápidamente le comento, iniciamos la semana con temperaturas máximas de 38 grados, mínimas de 22, lluvias de moderadas a fuertes, con algunos puntualmente muy fuertes. El viento es de componente este, de 10 a 20 kilómetros por hora, con rachas de 55 kilómetros por hora en alrededores de áreas de lluvia. Está también señalando el Boletín Meteorológico Diario de la Secretaría de Protección Civil, en el caso de los municipios, que las temperaturas máximas están presentando principalmente en Ceiba Playa, Campeche y Champotón, con 38 grados, 37 grados en Calquiní, en Silvalche, es el Chacán, Tenabo, Escárcega y Candelaria, de 36 en Carmen y Palizada y de 35 grados en Jopelchen y Calatina. Vamos a una pausa.
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0: Instituto de Cultura y Artes presentó hoy el inicio por tercer año consecutivo del programa Sedes Regionales 2026 en alianza con la Compañía Nacional de Teatro. Argelia Llanes tiene la información.
1: La directora Mónica Sosa Rodríguez informó que serán 4 talleres de formación del 31 de agosto al 6 de septiembre en el Centro Cultural El Claustro, con cupos limitados entre 15 y 20 participantes previa inscripción. Señaló que esas actividades son para descentralizar la oferta artística del país y garantizar el derecho a la cultura mediante puestas en escena de alto nivel y actividades académicas gratuitas para la comunidad artística y el público en general.
2: Hoy venimos a anunciar el tercer año consecutivo del programa Sedes Regionales de la Compañía Nacional del Teatro. A la comunidad artística, a la sociedad campechana, al gremio cultural, se les viene a presentar los 4 talleres y las 2 puestas en escena que traemos con este programa. ¿Qué busca este programa? Y es parte de lo que a mí me interesa puntualizar el día de hoy y que ustedes, como siempre, nos ayuden. Garantizar que presentaciones artísticas de nivel nacional vengan al Estado con el fin de que la gente siga teniendo derecho a estas presentaciones que en la Ciudad de México y en los pocos estados que se presentan tienen un costo. Hoy en Campeche estos talleres, estas puestas en escena no tienen ningún costo. La oferta cultural a nivel nacional, como lo es la Compañía Nacional de Teatro, que es una de las, bueno, es la agrupación más importante a nivel nacional.
1: Indra García, responsable del Departamento de Artes Escénicas del Centro Cultural El Claustro, explicó que la oferta formativa completa dentro de sede regional de 2026 está la técnica de realismo actoral impartida por la actriz de número Octavia Popescu, un taller de improvisación y colaboración músico-escénica para creadores musicales, un laboratorio intensivo de títeres para la niñez a cargo de la actriz Ana Karen Peraza y una capacitación en corporalidad y presencia escénica dirigida por el actor Roldán Ramírez, además de las 2 puestas en escena.
3: Empezamos la oferta cultural con 4 talleres de formación que tienen que ver con una técnica de realismo actoral. Está impartido por la maestra Octavia Popescu, una actriz de número de la Compañía Nacional de Teatro, con una increíble trayectoria en esta técnica, la técnica de realismo, y aborda este tema a partir del título Acciones Físicas, el legado de Stanislavski hoy. Comenzamos estos talleres del 31 de agosto al 2 de septiembre. Información o músicos profesionales que estén interesados en trabajar en la escena teatral, tendremos improvisación, colaboraciones entre música y escena. Estos 2 talleres se impartirán a partir del 31 de agosto al 2 de septiembre. Y también en esta ocasión tendremos un taller dirigido a las y los niños con una maestra que es la maestra Ana Karen Peraza, también es actriz de número de la compañía, viene también a presentarse en la obra Prendida de las Lámparas, entonces es un nivel increíble. En esta ocasión ella nos va a permitir un taller de títeres para niñas y niños, en los cuales durante 3 días intensivos las niñas y los niños podrán aprender la técnica de títeres, a contar historias y además podrán llevarse su propio títere.
1: Y ahí mismo en la conferencia, y a pesar de que fue un tema abordado durante las comparecencias, la directora del Instituto de Cultura y Arte, Mónica Sosa Rodríguez, respondió de nueva cuenta sobre la adquisición e instalación de la escultura Jaguar Guardián de la Selva en la Plaza de la República, afirmando que no se trata de una ocurrencia, sino de una obra que rige un símbolo de identidad cultural y patrimonio en la entidad. Sostuvo que la pieza ya forma parte del inventario y acervo patrimonial de su dirección y rechazó que vaya a ser guardada. Explicó que la ubicación actual en la Plaza de la República responde a un esquema de exposición temporal con vigencia inicial al mes de noviembre, con posibilidad de extensión, mientras la SAFIN pues coordina con las autoridades de patrimonio y el INAH y concluyen los trámites y permisos para definir su sitio de colocación permanente.
2: Tenemos 2 áreas naturales protegidas, Balancú y Balanquín, Jaguar. Hoy el corredor Balambé es una realidad. Así que para mí, y lo aclaro con toda la claridad posible para los de la oposición, no es una ocurrencia decidir que un jaguar nos representa como identidad. tema específico de la exposición, pues obviamente todos aquí saben que para que tú hagas, alteres el patrimonio, una adecuación, una grueta, necesitas permisos, ¿no? Y ya ni siquiera habíamos puesto el pagar y ya nos habían tirado que la tenina no sé qué, ¿no? En la Plaza de la República se hacen todos los eventos. Esta Plaza de la República la administra la Secretaría de Administración y Finanzas, como comenté. Tramitamos los permisos desde el Instituto de Cultura, con SAMIN, con la Autoridad del Patrimonio, inclusive le dimos el conocimiento al Ayuntamiento. Lo estamos manejando como una exposición temporal porque estamos valorando realmente dónde va a ir ese pagar. Si tú me preguntas dónde, pues no, ahorita no te voy a contestar porque estamos analizando la mejor ubicación. Sin embargo, ¿por qué lo pusimos ahí? Porque es la plaza más importante, no alteramos nada. Y lo criticaron y lo siguen criticando, y de verdad que ahí ya vi la narrativa que se aventaron los apenas terminamos. No estoy entendiendo. Si es una planidad regresar para ellos un medio mapping que costó 330 millones de pesos, entonces yo nomás les dejo ahí.
1: Mónica Sosa Rodríguez, directora del Instituto de Cultura y Arte, lamentó las narrativas críticas de la oposición y enfatizó que el proyecto se construirá con responsabilidad legal y de conservación, asegurando un espacio definitivo adecuado.
0: Hasta aquí la información. Buenas tardes.
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8: Las curiosidades de tus artistas favoritos. Antes de dedicarse por completo a la música, el productor musical argentino Bizarrap estudió 3 años la licenciatura de marketing. Dos y veinte.

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2: Las curiosidades de tus artistas favoritos. El cantante y actor mexicano Carlos Rivera, antes de alcanzar la fama, llegó a trabajar en una estación de radio en su estado natal de Tlaxcala, donde también organizaba sus propios conciertos.
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2: 2:40.
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1: Para concluir con los datos informativos de este lunes, la Dirección de Protección Civil y Seguridad Social del municipio da a conocer que la fuerte lluvia del pasado sábado generó 12 árboles caídos, 9 postes dañados y 4 vehículos arrastrados por la fuerte de los caudales de agua, que ya que se registró 700 milímetros de precipitación pluvial en 30 minutos, lo que generó inundación de agua, por lo que exhorta a los ciudadanos a no andar en vehículos o meterse en los caudales con bastante fuerza, ya que puede generar que los arrastre. Esto lo dio a conocer la directora de Protección Civil, la Lupe Rodríguez Chávez.
2: La realidad es que fue un sábado bastante activo, un sábado en donde nos cayó bastante agua en no mucho tiempo, fueron alrededor de 30 minutos que cayó mucha agua pluvial muy fuerte. Entonces esto derivó que se generaran, en algunas zonas se generaran encharcamientos y algunos subieran los niveles. Recordemos que hay muchísimas calles canal, de hecho se pudieron observar en diferentes videos que estuvieron subiendo en las redes, donde el agua bajaba con muchísima fuerza. Ahí nuevamente se le pide a la población no circular cuando hay estos caudales de agua o hay esta fuerza del agua, porque pueden ser arrastrados. Se atendieron servicios desde ayudar a algunos motociclistas, automovilistas a retirar sus vehículos porque querían atravesar donde había altos niveles de agua, y de igual manera hubieron varias caídas de algunos postes de diferentes empresas. Estos, algunos cayeron, se llevaron árboles, y otros viceversa, son árboles que cayeron y arrastraron lo que es algunos postes.
1: Informa para Extra 100.3, Wilber Casanova.
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14: 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Las curiosidades de tus artistas favoritos. El nombre de la banda Gorillaz se debe a que tanto Damon Albarn como Jamie Hewlett nacieron en 1968, el año del mono en el horóscopo.

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1: 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Son las 3.

Hola, ¿qué tal, amigos? Sean bienvenidos a una emisión más de Regrex aquí a través de la frecuencia naranja. Son exactamente las 3 de la tarde con 3 minutos a través del 100.3. Y te saluda en cabina la voz de Luis Roberto Lazo. Y en los controles, mi queridísimo DJ Quasi en MP3. Sean todos bienvenidos, mis queridísimos chavorrucos amantes de la música retro. Hoy súper, súper retro, porque hoy daremos un viaje musical entre lo que sonó en la década de los 60s y también de los 70s. Así que prepárate para este increíble viaje musical con muy buenas canciones, bien memorables, bien nostálgicas, canciones bonitas que vale la pena recordar y sobre todo canciones que la neta se extrañan.

Dice por aquí el DJ Cuad, si estas canciones nos van a hacer oler a viejo. Pues quien quite chance y me gano mi jubilación de una vez. Y también te invitamos a que nos sigas en las redes sociales, en Instagram y en TikTok. Ahí nos encuentras como Exa Campeche. Y en Facebook, ahí estamos como Exa Campeche Oficial. Y le mandamos un caluroso saludo a todos los chavos que ya están regresando a la escuela. No, hombre, felicidades, porque pues no cualquiera. Felicidades por ingresar de nuevo a este ciclo escolar, algunos en sus cursos de inducción y todo ese rollo, pero pues ya sabemos que el tráfico es culpa de ellos. No es cierto. Mucha y toda la buena vibra que tiene aquí la frecuencia naranja, porque igual regresa el tráfico y eso quiere decir que nos vuelven a sintonizar. Dice por aquí, linda tarde, saludos de parte de Marina, que nos sintoniza desde Guanajuato. Y justo para iniciar esta emisión, vamos a empezar con una canción que históricamente, híjole, esta canción toda la vida fue un cover. Y es que el buen Roberto Jordán, que ha sido muy solicitado por aquí, sacó su canción en el año de 1968, Hazme una señal. Una canción muy bonita, muy alegre, que la neta uno pudiera pensar que este tema fue original de él, pero la neta es que no. Porque todo el tiempo fue un cover. Y de hecho la versión original suena más o menos así.

La versión original fue lanzada solo un año antes, en 1967, titulada Give Me a Little Sign, o sea, dame una pequeña señal. Y corre a cargo de nuestro estimadísimo Brenton Wood, que pues en este ritmo que es en el Rhythm and Blues está un poco más lenta, más cadenciosa. Pero la versión que todos conocimos en la voz de Roberto Jordán, pues se robó el corazón de todos. Así que mi estimado Cuasi, vamos a iniciar con esta increíble canción del año 1968, no sin antes hacerte la pregunta obligada. ¿Estás listo para iniciar este viaje a través del tiempo? 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
1: De la tarde con 9 minutos a través del 100.3 en este lunes de baladas viejitas pero bonitas. Ahora de la década de los 70s. Escríbeme al WhatsApp de cabina, manda mensajito al 981-138-1134. Le mandamos saludos a mi estimadísimo Emanuel Centeno, que quiere una rolita de Sentidos Opuestos. Muy bien, también para mi estimado Lisandro, que dice: saludos, sigue con las poderosas porque aún no supero a mis piratas. Yo no, yo también. ¿Por qué te digo? ¿Por qué te miento? Yo todo Campeche lloró en ese sábado trágico. Y la neta se puso, Dios no sé, siento que la lluvia nos acompañó, luego los truenos, luego la ciudad se inundó, terrible. Saludos para mi estimadísimo Lisandro. Y continuamos con más canciones y es momento de invocar al gran maestro Leo Dan, una de las voces más hermosas para cantar poemas, poemas pues que hechas canciones. Muy buenas solitas, y justamente en el año del 69 nos regaló una increíble canción sumamente reflexiva. Vamos a hablar de su tema, Yo sé que no es feliz. Porque resulta que esta famosísima balada, que es propia de él, él como cantautor la escribió, y en este tema aborda un dilema de un amor prohibido, o se puede decir, pues sí, clandestino, sobre todo hablando de esos años del 69, entre un joven y una mujer mayor que ya tiene toda su vida hecha, pero aún así se niega a disfrutar del amor. Está padrísimo, porque es un chavo que está cantando y te está gritando a su chica, que es un poco mayor de edad, el cual la edad no es ninguna diferencia para poder entenderse en esas cosas del amor. La neta, una canción buenísima en el puño y letra de Leo Dan. Dice por aquí, saludos y buena semana. Igual en esa época estuvo de moda Elio Roca. Me las ponía mi papá. Ponga una cuasi. Saluditos para Isela. Fíjate, ese sí, no lo ubicábamos, pero yo siento que, pues sí, verdaderos chavorrucos conocedores son los que vivieron esos años. Dice por aquí, hola Lazo, mándanos un saludo a las chicas de la tintorería, que ya se hicieron presentes. Me parece perfecto, y ahora sí, mi estimado Quasi, llévanos al lejano año de 1969 con esta reflexiva, muy emotiva y hermosa canción de Leo Dan, esto que se hace llamar Yo sé que no es feliz. 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
1: De la tarde con 22 minutos a través del 100.3. Estás escuchando Regrexa con Luis Roberto Lazo. Línea de mensajes al WhatsApp de cabina 981-13-8-1134. Espérense, como que no sufrí lo suficiente con la última canción. Vamos a repetirla, ¿no? Porque me faltó dolor. Puras increíbles canciones. Hoy sí, el DJ, la neta, sí, ya hablemos a madera, como a cacahuate, como a cigarro, a don. Dice por aquí unos mensajitos, saludos a nuestras amigas, obviamente a Tintorería y a todos los negocios que se encuentran ahí en la avenida, la famosísima Avenida Sin Retorno, la López Mateos. La neta, ¿qué le hicieron a esa avenida? No, hombre, tú vas derecho, es de punta a punta. Es como la cuando Goku se va al cielo y tiene que correr por la cola del dragón. Saluditos y gracias por sintonizarnos y disfrutar de este lunes de baladas increíbles de la década de los 70s. Continuamos con más canciones buenísimas y lo que a mí más me encanta de las últimas generaciones es que hay una cierta adoración justa y merecida para el gran señor José José. Y es que la mayoría de sus canciones, y no solo las más populares, que son muchísimas, sino gran mayoría de sus canciones han tenido un gran revuelo entre los chavos. O sea, así como a los chavos les gustan los géneros, que la neta yo a mí ya no tanto, también he visto que les gusta tanto la trayectoria artística de José José. Y es momento de, pues, un premio para todos ellos, para los que nos sintonizan, de hablar de una historia buenísima de su mítica canción El Triste. Porque resulta que este tema, interpretado por primera vez en el año de 1970 en el grandioso festival, no hombre, ese video es una joya, donde le terminan aventando flores, pues ahí, desde ahí empezó la trayectoria, pues cuando empezó a despuntar la voz del príncipe de la canción. Pero resulta que esta canción fue escrita por el gran Roberto Cantoral. Mi compadre, el buen Roberto, escribió esta canción que para muchos, o de primera intención, tú pudieras pensar que esta canción habla acerca del desamor, de un reclamo a tu pareja, obviamente. Pero esto es todo lo contrario a la versión original, porque en la voz del propio Roberto Cantoral, él dijo en una entrevista, y por ahí suenan los rumores, de que esta canción no fue inspirado en eso. Resulta que la mítica canción El Triste de José José prácticamente es una balada muy dolorosa que habla acerca de la muerte de tu madre. O sea, de una madre. Y se dice que fue la propia experiencia que tuvo Roberto Cantoral cuando se encontraba en un país y le avisaron que su madre había fallecido. Entonces, en el vuelo de regreso para el velorio, él, con todo este profundo dolor que, pues, la gente a veces no puede entender, es que escribió esta canción como, pues, una despedida en la cual le pudo llegar tarde. Y es bellísimo que, a pesar de esto y de que esta fue la intención original, se puede tomar con una canción de desamor en la cual ambas quedan a la perfección. Lo que sí, esta gran letra no hubiera sido lo mismo si no lo hubiera interpretado el gran José José, que, pues, a la par se compaginó para que ambos se volvieran inmortales. Así que, mi estimado Cuasi, llévanos al lejano año de 1970 con esta increíble, inmortal canción, esto que se hace llamar El Triste. Y si te la sabes, cántala conmigo.

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1: De la tarde con 30 minutos, son las 3:30 a través del 100.3 en este lunes de baladas de la década de los 70. Y vaya canción, nosotros todos, si tú escuchaste esta canción, ya farmeaste aura, como dicen los chavos. No sé qué significa, pero sí, chido, ¿no? No, farmear aura, ya, es que es como agarrar la onda. Eso viene siendo su traducción. Y con esta increíble canción y el significado que ahora todos conocemos, pues la neta, esto cambia la historia. Recuerda escribirme y mandar mensajito al WhatsApp de cabina, que es al 981-138-1134. Y continuando con grandes canciones, increíbles temas que tienen inspiraciones muy interesantes, vamos a hablar de la rolita de José María Napoleón del año 1976, su mítica canción, Vive. Nombre esta canción, igual tiene una historia bien interesante. Resulta que por allá de esos años, por allá de los 70s, vamos a situarnos en esos años, pues no había como tal tantos lugares para dar a conocer tu arte, si eras muy bueno para escribir, si eras muy bueno para cantar. Entonces recurrían a los festivales internacionales, festivales del canto, que es justamente lo que le pasó a José cuando se dio a conocer interpretando El Triste por primera vez. Resulta que un día el buen Napoleón regresó a su casita allá en Aguascalientes con su señora madre, en la cual pues vivían de forma pues humilde, tranquila, sencilla, y en una de esas en la que él se quedó viendo pues ahí nada más el jardín, su patio, los árboles, el cielo, se inspiró y dijo, ¿hasta cuándo voy a poder regalarle a mi familia una casa, una mejor vida? A veces como que solo es necesario detenerte y disfrutar de la vida. Y con ese pensamiento y con esa inspiración, en ese preciso instante, tomó su guitarra y empezó a escribir esta increíble canción, que prácticamente lo que nos señala es lo mismo, que a veces tienes que disfrutar lo que tenemos, lo que estamos viviendo, y sobre todo, disfrutar este camino, porque vida solo hay una, y esta canción lo refleja en su letra. Hombre, pues ahí él dice, se supone que él cuenta en una entrevista que así tal cual como conocemos la canción, así se le fue viniendo todo a la mano y en 5 minutos, ya tenía ensamblada esta histórica canción que eso sí, ha perdurado porque es buenísima. Una letra así de sencilla, de alegre y de bonita, merece perdurar y sobre todo merecemos disfrutarla en esta emisión. Así que mi estimado Cuasi, llévanos al lejano año de 1976 con esta increíble canción en la voz del gran Napoleón, mientras tú sigues disfrutando Regresa por el 100.3.

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3: 3:40.

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1: De la tarde con 44 minutos a través del 100.3. Estás escuchando Regrexa con Luis Roberto Lazo. Línea de mensajes al WhatsApp de cabina 981-138-1134. Muchísimas gracias por sintonizarnos, por disfrutar de esta emisión, que la verdad, yo siento que nos pasa. Es que te digo, yo estoy estudiando la licenciatura, no ahorita, porque ya tiene rato, en géneros musicales. Y hoy nos estamos graduando en la década de los 70s con increíbles baladas. Y tú me evalúas. Así que si esta emisión te está gustando y dices, ¿sabes qué, Lazo? Sí suena muy setentero. Ahí me mandas mi calificación de 8 para arriba. Es que tenemos que prepararnos. Aquí es, la gente que sale al aire tiene que estar bien preparada. Incluso tengo mi cartilla militar liberada. ¿Qué tiene que ver? Pues nada, pero pues lo quería decir. Continuamos con más canciones buenísimas, increíbles. Y ahora sí, vamos a liberar al gran Divo de Juárez, que nos va a interpretar su increíble canción del año 1977. Fíjate, desde el 77, la mítica y romántica, siempre en mi mente. No, hombre, esta canción buenísima, tranquila, sí. Y es que a mí me encantaba que a veces, en por allá de esos años, en sus inicios de Juan Gabriel, le gustaba alternar entre un disco tipo balada y ya luego otro ranchero, y luego lo combinaba con mariachi. O sea, era muy genial y muy versátil que estas canciones quedaban a la perfección. De hecho, esta canción fue lanzada como parte de su deudez. De su décimo disco, imagínate, en el 77 ya tenía más de 10 discos lanzados. Y pues en esta rolita plasma toda esa emoción, todo ese sentimentalismo tan rico que no solo podía escribir, sino que también tenía la increíble habilidad de interpretar. Así que, mi estimado Cuasi, vamos a recordar con esta bellísima, increíble y muy romántica canción en la voz del Juan Gabriel. Aquí ya nos están reprobando. ¿Cómo va a ser, Isela? No manches. Aquí nos esforzamos. A cada emisión le ponemos corazón. Pero eso sí, vamos a disfrutar esta increíble canción en la voz del gran Juan Gabriel. Esto que se hace llamar Siempre en mi mente. 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
2: Señoras y señores, niños y niñas, chavos rucos amantes de la música retro, gracias por haber estado en esta emisión de Regrexa, que este viaje musical, la neta, siento que sí forzamos la máquina porque anduvimos en la década de los 60s y lo mejor también de los 70s. Quédate aquí a través del 100.3 porque aquí está la mejor música. Muchísimas gracias por sintonizarnos en el trabajo, en el vehículo o donde quiera que te encuentres. Gracias por disfrutar del 100.3. Nos escuchamos mañana con muchísimo más Regrexa y nos despedimos ya en el año de 1979 en la voz del gran José Luis Perales con su canción Me Llamas. Aquí se despide de ti la voz de Luis Roberto Lazo y tú ya lo sabes, en todas partes, Pontexa FM. Bye.

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¿Qué onda? ¿Cómo están? Muy buenas tardes, tengan todos ustedes a través de la frecuencia naranja EXA 100.3. Les saludo, mi nombre es Fer Lezama, 4 de la tarde con 5 minutotes. Inicio de semana, ¿ok? Lunes que de repente nos cuesta mucho trabajo, pero ahí vamos poco a poco. Ya estamos a mitad de lunes, a mitad del día y pues ya creo que a esta hora saliendo de la chamba, dispuesto a disfrutar algo rico para comer. O hay gente que de repente va a la casa, se echa un taco y vamos, de regreso papi, de regreso mami. Oigan, el día de hoy ya saben que los lunes platicamos acerca de lo que de repente nos llevamos a la boca, no sean mal pensados, de comida rica y sabrosa. Esa comida que seguramente te has preguntado dónde proviene o no te interesa y solamente la disfrutas. Ok, para que se comuniquen aquí a la cabina, 981-13-811-34, repito, 981-13-811-34, es la línea de WhatsApp. También nos encuentras en redes sociales como EXA Campeche Oficial, Fer Lezama, ahí estamos, para que me dejes manita arriba y me sigas a través de Facebook, EXA Campeche Oficial, ahí estamos también en Facebook, Instagram y TikTok. Ok, muchachos, para que estén en frecuencia y estén ahí cotorreando con nosotros el día de hoy, porque vamos a hablar de un, ¿qué será? ¿Dulce? Sí, puede ser un dulce. Puede ser un dulce, un antojito dulce, puede ser. Y vamos a recordar cuando tus jefes te llevaban a la feria, o de repente tú que tienes hijos y te toca comprar este rico y sabroso dulce que se llama el algodón de azúcar. El algodón de azúcar que tiene su historia, muchachos. Estuvimos investigando con el Cuasi, más de 3 horas esta investigación nos llevó. Y sí, definitivamente es una historia, pues en lo particular, muy interesante. Porque parece ser que el algodón de dulce, pues tiene un origen bastante, bastante interesante. Así que a ratito lo vamos a platicar. Si te gusta y si te late el algodón de azúcar, o recuerdas, o no tienes ni idea de qué estoy hablando, es este, pues sí, literal es un, como un algodón. Se vendían o se venden de color azul, de color rosa. Sé que hay diferentes colores ahora, hoy en día. Y sé que también hay diferentes presentaciones. Así que hoy te voy a platicar acerca de este dulce llamado el algodón de azúcar. Que si lo encuentras en el carnaval, ahí está el señor con este, con el algodón de azúcar. Que ahí esté en la feria. Ahí está el señor haciendo el algodón de azúcar. Y de repente, fíjate que antes había varias personas, o me encontraba de repente en el camino con esas personas que se dedican a vender el algodón de azúcar. Pero hoy en día como que ha estado, pues, no sé, muy poco. Imagino porque también las cosas van cambiando y seguramente este rollo del azúcar y de cuidarse, que repito, no está mal, pues también ha perjudicado un poquito este dulce muy sabroso. A mí en lo particular, así la neta, ya saben que este programa somos la neta del planeta, no es mucho de mi agrado el algodón de azúcar. Pero conozco gente, no hombre, como le mete duro al azúcar y al algodón de azúcar más. Entonces, vamos a platicar un ratito de todo esto. Mientras tanto, vámonos con mucho más música a través de la frecuencia naranja. Y ya regresamos, 981-13-811-34. Estamos completamente en vivo. ¡Feliz lunes! ¡Arrancamos en todas partes! 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
4: 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El cantante y actor mexicano Carlos Rivera, antes de alcanzar la fama, llegó a trabajar en una estación de radio en su estado natal de Tlaxcala, donde también organizaba sus propios conciertos.

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Estamos de regreso a través de la frecuencia naranja, 4 de la tarde con 21 minutos. Se acaban de escuchar a... Uy, se fue. A Rosalía a través de la frecuencia naranja. 981-138-1134. Rosalía, tiene rato que no había escuchado a Rosalía. Por ahí ya sacó otra canción, pero no sé. Está muy suavecita. Dando todo el sentimiento de Rosalía. Oigan, recuerden seguirnos en redes sociales. En Instagram y TikTok como Exa Campeche. En Facebook como Exa Campeche Oficial. Ahí estamos, ¿no? Para que estén en contacto. Oigan, les voy a platicar acerca de el algodón de azúcar. Ya saben que los lunes hablamos de algún platillo, alguna comida, algún postre. Y precisamente el día de hoy nos llamó mucho la atención este manjar conocido por todos. Pero no solamente aquí, sino también a nivel mundial, llamado... algodón dulce, nube o nube de algodón. Es una golosina, exactamente. Es la palabra que estaba yo buscando. Una golosina muy popular en todo el mundo. La neta, yo pensé que solamente aquí en México se consumía o solamente se conocía. Pero no, justamente a nivel pues mundial, ¿no? Se conoce, formada por hilos de azúcar derretido enredados alrededor de un palo, cono o sin ninguna de esas cosas. La verdad que es interesante la historia de esta golosina. No me van a creer que tiene un buen de tiempo. No es algo mexicano, la verdad. No estamos ahí metidos en la creación del algodón de dulce, pero vaya que se vende bastante. Se prepara usando una máquina especial y se vende normalmente en ferias, como todos sabemos, también el carnaval o uno que otro parquecito, ¿no? En algún evento también no falta el señor que trae el algodón de azúcar y otros eventos festivos, ¿no? El color característico de la golosina es el rosa, aunque también es popular una mezcla de rosa, púrpura y azul. Les había dicho que había otro color que era el púrpura, pero generalmente nosotros... o al menos yo lo conozco como en color azul y color rosa. También se puede complementar o puede ser completamente blanco, ¿no? Sin colorante, sin nada, así como va. Y chécate nada más que en países como Venezuela, Chile, por supuesto México, Uruguay, Ecuador, Colombia, parcero, en Perú, Bolivia, Paraguay, República Dominicana, bueno, Argentina, es normal encontrar vendedores callejeros, personas que se dedican a vender este producto, esta golosina, en plazas o durante días de vacaciones de verano en las calles. Así que si tú pensabas que solamente aquí en México se consumía esta golosina que es el algodón de azúcar, pues no. No es así. Que es muy suavecito, la neta. De hecho, cuando lo metes a tu boca, se va derritiendo. No, a mí, la neta, no me gusta. No, la neta, como que la consistencia no es lo mío. Pero a la mayoría de los chavos, a la mayoría de los morritos, les encanta el algodón de azúcar, ¿no? No falta. Y vaya que es azúcar, ¿eh? Porque va directo. Vámonos con música y ahorita les voy a contar la historia, porque la neta se van a sorprender de cómo nace esta golosina llamada nube o algodón de azúcar. ¡Qué rico! Que por cierto, ahorita también les voy a platicar acerca de una mezcla muy diferente, un sabor muy diferente, no solamente en color azul y en color rosa, sino que ya hay diferentes sabores y diferentes presentaciones. Vámonos con música y ya regresamos a través de la frecuencia naranja. Mi nombre es Fer, en todas partes. 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

Ya estamos de regreso. Acabo de escuchar a Madonna a través de la frecuencia naranja 4:39. La lluvia, Dios de mi vida, ya se hizo presente. Tomen sus precauciones. Llévense su impermeable, la sombrillita. Y si no tienen nada que hacer en la calle, pues mejor no salgan, porque si está con toda la lluvia. Ahora, si tienes que ir a chambear o tienes algo que hacer, pues ni modo, toma tus precauciones, porque el agua está a todo lo que da. Y ya saben que de repente los charcos, las calles caen inundadas y de repente que está lidiando. Y la neta, siempre le he dicho, cuando empieza a llover, no sé por qué maneja más rápido la gente, más rápido, cuando debe ser todo lo contrario, que tomen precauciones, porque luego te quieres frenar y ahí te vas con todo. Así que tengan mucho cuidado. Oigan, seguimos aquí presentándote y hablando el día de hoy, platicando, cotorreando un ratito con este dulce que se llama algodón de azúcar, esta golosina, mejor dicho. Y bueno, les voy a contar la historia. Érase una vez, es decir, la base de lo que hoy se conoce como algodón de azúcar.

chécate nada más. ¿Tú pensabas que no tenía tanta historia? Pues nació hacia el año 1400 en Italia, ¿no? Me imaginé, porque allá es la mera mata de los postres. 1400 en Italia, donde los cocineros solían calentar azúcar hasta hacerla líquida y luego con un tenedor o un utensilio similar formaban largos hilos flexibles que después se enredaban y usaban como decoración de postres o a base de crema. Sin embargo, este tipo de preparación consumía mucho tiempo y se tornaba demasiado caro. Estaba caro, chavo, la neta, chavo, está caro. Por lo que se volvió muy popular. Ok, entonces, luego de eso, pasaron muchos años. Quiero mi cocón. En 1897, los empresarios William Morrison y John Wharton crearon una máquina capaz de formar el azúcar líquido finos, de formar con el azúcar líquido finos hilos de manera automática. Entonces, haciendo pasar el azúcar líquido mezclado con colorantes por un tejido para formar las hebras. El invento fue presentado en la Feria Mundial de Francia en 1900. ¿Ok? Entonces, llamado seda de hadas. Así se conocía antes el algodón de azúcar. Me da un seda de hadas. No le queda. Entonces, y luego, en la Feria Mundial de San Luis, en Estados Unidos, en 1904, con un valor de 25 centavos de dólar la porción. Ahí está. Entonces, ahí y en ese entonces, nació esta golosina llamada algodón de azúcar. Más tarde, las tiendas de golosinas comenzaron a comprar las máquinas, ofreciendo el producto por un buen precio inferior con el nombre de Sugar Spoon. Así era. Después cambió el nombre, el de Sugar Spoon, hilado de azúcar. Sin embargo, las máquinas se tornaban frágiles, por lo que el producto no se convertiría aún en el éxito masivo que es hoy. Entonces, hasta ahí vamos bien con la historia, porque eso se pone más interesante. Hay más chisme, pero eso te lo voy a contar después de esta rolita y ya regresamos a través de la frecuencia naranja, porque ahí no acaba la cosa. Ahí no acaba la cosa, señora. Al ratito le voy a decir para que cuando usted vaya a comprar o le compra a su huerco o al morro un algodón de azúcar, le diga, fíjate que ahí con Fercho escuché que fue creado por unos empresarios en 1897. Pero creo que no solamente este programa es, decimos babosadas, también cosas interesantes. Vámonos con música y ya regresamos. 981-13-811-34. La pregunta que estoy lanzando en Facebook es, ¿te gusta el algodón de azúcar y dónde te lo compraban tus papás? ¿No? ¿En la feria? ¿En algún carnaval? ¿En el parque? Házmelo saber a través de la frecuencia naranja. Mientras tanto, vámonos con música. Yo regreso en todas partes. 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

Ya a las 5 con un minuto a través de la frecuencia naranja, 5 de la tarde con uno, ya estamos de regreso. Aquí ha pasado y ha bajado la intensidad de la lluvia. No sé en qué lado estés, pero espero que también y que llegues con bien, porque un saludo para las chicas que ahorita aquí del administrativo, las continuistas que están saliendo de la chamba, ojalá que lleguen con bien, ¿no? Que se vean tranquilas, que lleguen a casa, que siempre tienen que estar esperando. Oigan, seguimos con esta historia de el... ¿cómo se llama? La nube. La nube o dulce de algodón o algodón de azúcar, como le quieran llamar, ¿no? Ya les platicaba acerca de la historia, y esto nace en Italia. Luego por allá en 1897, dos empresarios crearon la máquina capaz de formar el algodón de azúcar, ¿no? Esto fue presentado en Francia, en la Feria Mundial de Francia, y también luego en Estados Unidos en 1904. Luego, más tarde, las tiendas de golosinas comenzaron a comprar las máquinas, ofreciendo el producto por un precio inferior y con el nombre de hilado de azúcar, ¿ok? O sugar spoon, ¿ok? Bueno, en 1940, otra empresa llamada Gold Metal Products o Productions creó otro modelo con base al mismo principio, haciendo máquinas más sólidas y formadas por piezas metálicas más resistentes, con menos fallos, y de esta manera la golosina se terminó de consolidar entre la gente al bajar el precio final para el consumidor. Entonces, así va la historia del algodón de azúcar, ¿no? Unos empresarios, emprendedores, lo hacen, pues hacen esta máquina, pero como que no funciona bastante bien. No pasa nada. Luego en 1940, una empresa, pues mejoró la máquina y terminó de formarse ya bien el algodón de azúcar. ¡Ay, vaya historia interesante la que nos topamos al momento de estar investigando y estar viendo de dónde proviene y cómo es que surgió esta golosina llamada algodón de azúcar! Que la neta, les repito, a mí en lo particular pues no me agrada mucho, mucho azúcar. De repente como, me acuerdo que de chavillo, pues sí, sí me lo compraban, sí me lo embutía, ¿no? Y repito, hay ya quedan pocos vendedores de algodón de azúcar. Casi ya, de repente cuando hay un evento, un concierto, hasta en los parques, se acerca el señor con el... O cuando vas a la feria, inclusive, ¿no? Vas a la feria y ahí está, están haciendo el algodón de azúcar. Y ¿saben qué? Algo chido, que a pesar de que casi ya no veo personas que se dediquen a esto, todavía hay como que la tendencia y le han cambiado las presentaciones. Porque ahora vienen ya en vaso, ¿no? Sí, así como lo escuchas, en vaso y con un sabor totalmente diferente, que ratito te voy a decir. Mientras tanto, vámonos con mucho más música a través de la frecuencia exacta y ya regreso. Recuerden, a través de Facebook, ahí está la pregunta, ¿en dónde te compraban tu algodón de azúcar y si te gustaba o no? Ahí me lo comentan en Facebook o me mandan un mensajito 981-138-1134. Para estar en frecuencia, ¿ok? Mientras tanto, vámonos con más. Esto es a cargo de Alejandro Sanz y se llama ¿Cómo sería? A través de la frecuencia naranja. Mi nombre es Fer, en todas partes. Pontexa.

Son las 5:14, Dios de mi vida, 5:14 a través de la frecuencia naranja 981-13-811-34. Hola Fer, saludos para Susana. Susana, no voy a hablar de la casa, vamos. Hoy no, Susana. Hoy no. Hasta el viernes. Aunque deberíamos, ¿no? Porque los domingos creo que es expulsión. Bueno, es que está fuerte el chisme. Cada quien. Puede ser, pero ya vi que salió, la que salió fue a Aranza, ¿no? Aranza. Fíjate que no la ubico. No sé si es cantante, creo que es cantante o actriz, no recuerdo. Pero, yo creo que, no sé, siento que se está yendo rapidísimo este reality show, ¿no? Como que todos son buena onda. No sé, hace falta que arda Troya. Porque como que todos son muy buena onda, todos se ríen, no pasa nada. Bueno, uno que otro roce por allá, pero nada, que no. Muy diferente, pero todos, o la mayoría de las personas, veo que lo están viendo. Y yo creo que eso es lo que los trae así, porque están esperando que pase algo. Están ahí metidos esperando que pase algo. Falta ver si pasa. Pasa o no pasa. Pero bueno. Eso lo vamos a platicar durante la semana o el viernes. O si sucede algo así bastante intenso, lo platicaremos, mi gente. 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Dicho esto, vámonos con más. Esto corre cargo de Dulce María y se llama Casi Algo. En todas partes, Pontex FM. No me tardo.

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10: La cantante Ángela Aguilar lanzó su primer material discográfico llamado Nueva Tradición junto a su hermano Leonardo, cuando tenía apenas la edad de solo 9 años de

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eso es todo, ya regresamos. Acabas de escuchar a María León a través de la frecuencia naranja 981-13-811-34. Muy bien, mi gente hermosa, saludos para Susana. Ya le mandó saludos, creo, ¿no? Ahí están los saluditos, muchísimas gracias. Y ya por último, ya para finalizar, recuerden, el día de hoy estamos platicando acerca de esta golosina. Ya saben que los lunes generalmente hablamos de algún alimento, algún platillo, en el cual ustedes pues van ahí opinando. Y yo les voy platicando acerca de la creación, de la historia de cada uno. Y en esta ocasión nos tocó hablar acerca de esta golosina que es el algodón de azúcar, que la neta me sorprendió la historia y todo lo que podemos averiguar. Y sobre todo que tenía pues años de su creación, 1400 en Italia, ¿no? Bueno, ahí empezó la magia, porque tal así como lo conocemos, fue agarrando forma por 1897. Y después de ahí hasta 1940, por esta empresa, la cual pues creó otro modelo con base al mismo principio, haciendo las máquinas más sólidas. Y fue ahí que nació el algodón de azúcar. O generalmente se hizo más resistente, ¿no? Entonces creo que es bastante interesante la historia. Sin embargo, cuando vas a la feria, ves la maquinita, te asomas a ver cómo lo preparan y también te quedas ahí como que un buen rato viendo cómo salen ahí los hilos de azúcar, se van uniendo para formar este algodón de azúcar. Riquísimo para algunos, a mí no tanto, pero pues ahí está la historia. Espero les haya gustado. Vámonos con música. Regresando ya nos vamos. 981-13-811-34 para que manden su mensaje antes de despedirnos. Y te vamos a checar si tenemos ahí gente que está a través de Facebook. Ok, mientras tanto, vámonos con Selena Gómez en todas partes. Pontexa.

Ya nos vamos, 5 de la tarde con 46 minutos a través de la frecuencia naranja, 5 de la tarde con 46, gracias a Dios, ya está un poco despejado de este lado, espero que de tu ladito también esté despejado. Ahí están los pajaritos, mira eso. Porque ya me voy y después cae el agua y luego a correr. Oigan, entonces, espero que la estés pasando bastante bien en este día. Lunes, yo sé que es pesadito, pero bueno, ya arrancando la semana con toda la actitud como debe de ser, esperando que te haya animado en esta tarde. Sigue en frecuencia, a las 7 de la noche llega La Caminera, al día de mañana a las 8 de la mañana, La Pequenexa, no te la pierdas, en punto de las 11 de la mañana, Jordi en Exa, 10:30 creo. Jordi en Exa, y también ahí estará Luis Lazo en Regrexa con lo mejor de la música. Mañana descansamos, pero ya el miércoles estaremos con todos ustedes para seguir echándole ahí el relajo, animándolos en esta tarde. Que tengan una excelente tarde y también que disfruten este día. Ya lo saben, todo en vida. Mi nombre es Fer Lezama. Se quedan con mucho más música y espero que hayan pues ahí disfrutado de la plática y de la charla y del conocimiento de esta golosina. Creada pues ya hace mucho, pero muchos años, y que fue evolucionando poquito a poquito desde 1897 hasta, si mal no recuerdo, 1940, ¿ok? Y hoy en día, pues sí, disfrutamos y seguimos disfrutando, y creo que ojalá y no se pierda esta golosina que es el algodón de azúcar de generación en generación, cuando tu jefe te lo compraba en el parque, en algún evento, llegaba ese señor dispuesto a darte tu golosina, y pues espero que siga la tradición. Mi nombre es Fer Lezama, cuídense mucho, Dios me los bendiga donde quiera que se encuentren, en todas partes, ponte Exa FM. Bye.

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12: Cinco cincuenta y nueve.